0: Puerto Luca, mi familia bella, hermosa, preciosa. Bienvenidas, bienvenidos a la hora más popular de la radio. Así estamos arrancando, ya lo sabes, la hora del taxista. A través de la señal de Radio Turquesa Peninsular para toda la península. Completamente en vivo y a todo color. Pepe Tusa, el vaquero, el mero mero petatero. El terror. El terror de los esposos. Y uno que otro perdido también. Al mando de la cabina. Y por supuesto, operando el 1051. Ahí está el mamalón. Andamos ya recios. Prendidos a la orden para el desorden. Te saludo, Manuelito, en la cabina máster. Y un servidor, te pedimos permiso. Permítenos acompañarte los siguientes 180 minutos, por favor. Para hacer tu tarde-noche más divertida, más entretenida. ¡Ay, ay, ay! ¡Uy, uy, uy! Repórtate conmigo, 9982-364544. Hola, Johnny, ¿cómo estás? Hola, baby. Ahí del 2110 de Playa del Carmen, buenas noches.
1: Amigazo mío, en sintonía, le escucha, presente el pase de lista.
0: Licenciado JL, ¿cómo está usted, eh? Ah, ¿te diste cuenta ahora cómo te presenté? Licenciado JL, ¿eh? Ándele, papá. Saludos, mi querido Cayuco. Un abrazo para ti, mi amigacho, allá en la ciudad de Valladolid. Un saludo a la familia Uc Coyoc de Santa Elena, Yucatán, por favor. Están con los preparativos de unos 15 años para mañana. Sábado, hoy, coma, a ver. Mañana sábado, coma. Hoy chicharrita. Y ya estamos preparando la cochina para mañana, David Galán. Saludos para el güero, conocido como Eleazar, a mi cordial amigo don Abelino, desde Ixcán, Yucatán, de parte de Samuelito. Saludos, papirrín. Vaqueros, saludos para Natos. Para Felipe, Benjamín y Sarigüeya, de parte de José Natividad, allá desde Tecantó.
2: Mi cuñadito, muy buenas tardes. Aquí tu familia Manzanilla reportándose, ya sabes.
0: Exacto.
2: Saludos a toda la familia Manzanilla que te escucha, en Playa del Carmen. Fuerte abrazo, cuñadito.
0: Buenas tardes, cuñado. Cuñado. Al Chuster, ¿cómo estás, papito? 3249.
3: Buenas tardes, vaquerito. No te olvides de ir de Puerto Aventura, servicio público. Andamos tenso y tupido.
0: Tenso y tupido, ¿le estás dando?
4: ¿Qué onda tu terror? Cálmate, vaquero.
0: Ahí está mi Mandy. Mi mandilón consentido. ¿Cómo está usted? Don Vladi, ¿cómo anda? ¿Trabajamos todavía? Mandamos ya rumbo para la casa, ¿eh? Vaquerito, ese claxon del 1052 me recordó a la máquina azul. ¿Por qué, jarocho? Este es el claxon de mi taxi, papi. Lo tengo desde hace años, papá. ¡Años!
5: A ver, vamos a ver qué tal. A ver, quiero una presentación y a ver si eres muy acá. A ver, quiero saber quién soy. Échale, mi vaquero, échale.
0: ¿El miau miau?
4: Qué horror, qué ronda tú. Cálmate, vaquero.
0: Ahí está mi... mi man consentido. ¿Está usted? Don Vladi, ¿cómo vamos todavía? Pues ya rumbo para la casa, ¿eh? Vaquerito, es claxon del 1050. Recordó a la máquina azul. ¿Por qué, jarocho? El claxon de mi taxi desde hace años, papá. ¡Años!
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0: eso de lobito ya no tienes nada, papito, ¿eh? Ya eres un menino.
1: Miau, miau.
0: ¿Miento o no? Saludos a la familia Che Jam, aquí desde Tijosuco, de parte de Miguelito.
2: Buenas tardes, papito, buenas tardes, aquí reportándonos ya en la Blanca Mérida. Ya le escucha.
0: ¡Ah, estás, papito! ¡Mi gus, gus, gus, gus! ¿Para dónde nos vamos próximamente?
3: ¿Qué onda, pues, vaquerito? ¿Qué onda, pues, vaquerito? Como que andas falseando, vaquerito. Dite el número muy... Dite tu número telefónico muy rápido, vaquerito. Coméntalo, coméntalo, vaquerito.
0: Papi, faltan 3 horas.
3: Vaquerito, vaquerito, buenas tardes. Aquí reportándome contigo, vaquerito, para darle toda la noche y todas las 2 o 3 horas que vas a estar con nosotros, vaquerito. Te mando un fuerte abrazo. Te mando un fuerte abrazo, vaquerito. Presente.
0: Papi, el número todavía lo voy a dar durante las siguientes 3 horas. Es que es la entrada. La entrada siempre tiene que ser rápido y tupido. ¿O no? ¡Luis Casanova! Si tú te vas, es la hora del taxista. Repórtate ahora.

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3: Son las 7 con 16 minutos. 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

0: esos pasitos de licuadora, esos pasitos están sabrosos. Más de 9 mensajes. Hartos mensajes tenemos, así que me voy rapidito a compartirlo con ustedes. Vamos saludando a la gente de Canzacap, a mi amigo Caimancito y a toda su familia.
1: ¡Ah, su vaquero! Licenciado, eso.
0: Claro.
1: Pero, amigo, nada más tengo Kinder trunco.
0: Caray.
1: Ni lo terminé.
0: Papi, no pasa nada. Nadie se va a enterar. Si muchos están en esa onda así, tú déjate consentir. Saludos a la familia No Puc de parte de la golondrina.
2: Coméntalo, Loquito, coméntalo. Buenas tardes, aquí el paterista presente, el Quisín. Tomar aquí es regresando a las andadas porque la mamalona se desconcentró. Se le fue el clutch. Se le fue el clutch y sí dolió el pobrecito. Pero bueno, parte del desgaste de un vehículo. Y pues a darle con ganas. Hasta, de hecho, voy a tener que cobrar el servicio cortesía de por vida. Hay que empezar a cobrarlo porque no resulta intentarlo gratis. Excelente tarde, excelente programa.
0: Atrévete a cobrarlo. Ya quiero que lo cobres. Quiero escuchar que lo cobres.
3: Vamos a casita, gracias a Dios.
0: Muy bien, Dobladi, derecho para la casa, No se anda ya perdiendo por otros rumbos. Saludos, muñeco, ¿cómo andamos? Saludos para tu amigo Cruz. Hoy que aplica dos y huye. No, hoy aplica viernes de visitar a la amistad. Viernes de visitar a la amistad. Loto. Vaquerito desde Jalapa, Veracruz, en compañía de Timón y Pumba. Oye, qué buena imagen te echaste, Rodrigo, Ya eres experto con el IA, papi. Ya te sabes. Oye, hasta con Toto. Oye, ¿cómo le hiciste, papá, Eres un máster, Rodrigo Marina, ya está. Jalapa, Veracruz.
4: Saluditos para el nuevo integrante, mi viajero, Enrique Moguel.
0: ¿Ya?
4: Obviamente, saludos a mi esposa, Daniela. Saluditos, vaquero. Un besito, ya sabes dónde. Desde Chetumal, Quintana Roo.
0: Jabónalo. Dale, jabónalo. Llénale su tanque de combustible, JJ.
5: ¿Qué onda, vaquero? Mándale un saludo a mi tío Jeremías Itzá. Que invite el Six, porque ya es viernes y el cuerpo lo sabe.
0: No seas codo, Paul. Tú puedes pagártelo, papi. No puedes pagar esa mísera cantidad, papi. No me digas que saliste piojo. No, tú no eres piojo, Paul. No me hagas eso. Hola, saludos a mis nietos Dylan, Adriel, Yarechi y Micheli, de parte de su abuelita, doña María Aurelia Cap, aquí desde Cantunilquín. Te escuchamos.
6: Hola, papi Rim. Y aquí andamos ya saliendo para Valladolid. Ya sabes, poquito tarde, pero bueno, ya sabes, son gajes del oficio. Ahí estamos ya, papi Rim. Estamos dándole ya para salir. Dale, papito, que tengas una excelente tarde noche.
0: Gracias, papito. Iba a mandar un mensaje del borrego, pero lo borró. Íbamos a saludar a una chica, pero luego lo borró, como que le dio miedo que lo escuchen.
7: Buenas noches, vaquero. Aquí José Manuel, 8250 de Portable de la Ola Verde. Un saludito allí, vaquerito. Y bendiciones para todos allí de Radio Turquesa. Llegamos a la hora de la ruleta. Gracias, vaquerito. Sale, pues, seguimos la hora del cotorreo. Gracias.
0: ¿Ruleta? ¿Vamos a tener ruleta hoy? Ay, ¿tú qué sabes que yo no sé? Saludos a toda la banda de Citas, de parte de Alberto Tsiau.
8: Vaquero, aquí reportándome como siempre. Buenas tardes, vaquerito. Bendiciones. Y ya sabes, el mejor programa está contigo, el vaquero. Ahí con esa rola todo. Alegras toda la tarde, vaquero. Saludos y bendiciones. Vaquerito, aquí saliendo de la chamba rumbo a casita.
0: Dale su tallón, Alfredo. ¡Dáseselo!
9: Buenas tardes, vaquerito. Aquí reportando el pulpito. Ya sabes, como siempre, pendiente de la programación. Saluda a todos los de Tella, en especial a mi hermano Leo y a mi papá Calimán.
10: ¡Ay! ¡Coqueto!
9: Buenas tardes, vaquerito.
0: ¡Espérate, no! ¡Ese no era!
11: Vaquero, buenas tardes, vaquero.
0: ¡Ay!
11: Que andamos reportándonos todos los días. Excelente inicio de fin de semana, San Viernes, y el cuerpo lo sabe y lo sabrá. Está de pelos ahí los bordos que pusieron ahí en la cava. No sé quién fue el inteligente que se le ocurrió esa genialidad. Tráfico al millón. Excelente viernesito, saludos.
0: Por los pasos peatonales, ¿hablas, Merinos? Es que sabes qué pasa, papi, la verdad, a veces la gente cuando le arreglan una avenida, lo agarra como zona de autopista. Y ni modo, y mira que es cierto, yo sé que ahorita genera una molestia, porque están instalando estos pasos peatonales allá justamente entre la 20 de noviembre y la tercera entrada de Paseos Cabá. Sí está generando tráfico en ambos carriles, sí, totalmente de acuerdo. Pero sí es necesario porque lamentablemente, como te digo, hay gente que es muy consciente y maneja con responsabilidad, pero también hay otros inconscientes que manejan, pero ¿para qué te cuento? Entonces, ahora genera una molestia, pero después tiene que hacerse, porque lamentablemente hay personas que no entienden que una avenida recién arreglada, recién ya, ahora sí, que se ve bonita, no es para que funcione como autopista. Es la verdad. Bueno, vamos a comerciales. 99-82-36-45-44. Regreso después de esta pausa.
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12: Son las 7.

0: un día de haber presentado este tema nuevo del Paleto. El Capibara. Las 7 con 34 minutos. Hora de Quintana Roo. Las 6 con 34 minutos, horario de Yucatán y Campeche. Saludos para el Mochilas de parte de Miguel, a mi esposo Ernesto y para mi hijo Jesús de parte de Araceli. Vaquerito, saludos a mi tío Concho de parte de Johnny. Oye, Johnny, ¿quién dijo que hay complacencias ahorita, papito?
1: ¿Quién les dijo que hay complacencias? ¿Qué no entienden, Padre Poderoso Jesús?
0: ¿Quién lo dijo, Johnny? ¿En qué momento se lo dijo? 30, tu repuchero caso, ¿eh? Hola, saludos desde Cárdenas, Tabasco. Aquí te estamos escuchando, papá, el Marcos, el Pachanga Mix. Es viernes. Y la vecina lo sabe. Estoy de acuerdo contigo, papito. Estoy de acuerdo.
2: Regreso. Ay, me fui a unos días a los Oaxaca, a los Yucatán, como de regreso, mi hermano. Besos en su presencia.
0: No es cierto, papi. No es cierto, papi. Te levantó la patrulla espiritual, no lo niegues. Te dieron tu levantadita. Papi Rim, un saludo para el cochinote. Con su tallón respectivo.
3: ¿Qué onda, Crito? ¿Qué onda? Saludos desde Cozumel, aquí se reportó Silvio Bananas. Dile que se apuren las tóxicas, Amy. Y Milagros no se apuran, están con los quehaceres, se apuran, están muy lentas. No quieren pagar su puesta.
0: Ah, te estás cobrando, ¿verdad, Silvio Bananas? Hola, saludos para Teresita Oil, mi mamita. Que la amo muchísimo, de parte de Jenny. Vaquerito, 3 semanas para mi cumple. Yo te sigo en Facebook, pero no contesta los mensajes. Papi, lo acabas de mandar. Ángel Guzmán. O sea, no tiene ni 6 minutos que lo mandaste. ¿Qué te hiciste, inspirado, papito? Tranquilo. Pero si tienes el número de WhatsApp para que te reportes más rápido, ¿no crees que sería más obvio? Ay, de veras, Rodrigo. Saludos al equipo de Fórmula 7 que nos ganó ayer la final de torneo de soccer. No me digas, Kenny. Kerry. A ver, ¿de cuánto fue el marcador? A ver si duele tanto. ¿De cuánto fue el marcador, Kerry? Saludos a los seguridades Eunice y Braulio del CEDIS de Playa del Carmen. De parte de Josué Rodríguez.
4: ¿Qué tal, Vaquerito? Muy buenas noches. Oye, qué lamentable accidente el día de hoy que sucedió ahí rumbo a Costa Mujeres.
0: Sí, papá.
4: Un pésame ahí para la familia y pronta resignación para ellos. Y pues nada más para contarte el chisme. Saludos cordiales, bendiciones.
0: Bueno, chisme, papi, es un algo que se dio a conocer en redes sociales. Ya ves que ahora las benditas redes sociales te informan al momento exacto cuando pasan las cosas. Sí, lamentable accidente. Por eso los invito a que cuando estemos conduciendo, lo hagamos al límite que debe de ser, soltar el celular, enfocarnos a lo que vamos a hacer, que es conducir. Las dos manos al volante y atentos. A veces esos 2, 3, 5 segundos que estamos haciendo otra cosa pueden hacer una diferencia lamentable, ¿eh?
5: Buenas tardes, vaquero. Buenas tardes. Aquí reportándonos como todos los días desde Playa del Carmen, Armando desde el TX601. Para que no apagues mi velita. Porque me la apagues, si tardaste en encender la mente que me la vuelvas a apagar, pues está canijo.
0: Ah, ya sabes.
5: Por eso yo creo que el bola. El bola se fue pensando en la licenciada. Creo que no va a dormir el pobre bolita. Pensé, vaquero, hacer el programa y pues qué bueno que está este programa para aquí. La tarde tuya. Con tranquilidad. ¿Entiendes?
0: Y lo más gacho que la licenciada lo estaba escuchando, papi. Estaba atento la licenciada. Saludos a las tóxicas Romina y Monse. ¡Hola! Ese mi Sergio allá exponiéndolas, ¿eh? Siempre las anda exponiendo, ¿eh? Vaquerito, ya estamos de vuelta. Es que mi guada no te escuchaba porque se le descompuso la bocina. Y el día de las madres le compré otra. Saludos para mi guada, para Paloma, que andamos. Ya salí del de la chamba, ¿eh? Mándale besos, ¡claro! ¡Claro! Ahorita le mando besos, papito. Tú lo dijiste, Cata. Guada, Guadalupe.
6: Mire, oye, vaquero, mándale un beso a mi hija Nairo y que aquí anda con su papi acompañándolo en el volante. Bueno, no en el volante, pero aquí en el portal.
0: Ah, yo decía, ¿yo cómo? ¿Cómo dijo que se llama su hija? A ver, otra vez.
6: Mire, oye, vaquero, mándale un beso a mi hija Nairobi, que aquí anda.
0: Nairobi. Hola, Nairobi. 5-5 en penales nos ganaron. ¡Sas! Ni modo, mi Kerry. ¿Y ahora qué sigue? ¿Qué sigue? Vámonos con esto. Viene Kike Lira que nos canta en este momento. señora tan bonita. Para mis hermosas damitas preciosas.
7: ¿Cómo dice que dice?
0: Que escuchan el programa.

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3: Son las 7 con 45 minutos.
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5: Oiga, oiga, oiga, después de esta rolita, vamos a tener ABC Radio.

0: caribeña. Presente. Aquí en la hora del taxista, señores. Todo porque te amo. Mi querido Ewen. Ahora sí te saludé bien, papito, ¿eh? Ahora sí lo saludé bien al muchacho y también a tu hermana, ¿eh? Eva. Perdón, tenía que decirlo. Ahí está mi querido Ewen. Anda chambeando allá en la tienda roja Macedonia. No me acuerdo quién está contigo, pero ahí están trabajando esta tarde. Bueno, ya nochecita, ¿eh? Jackie no trabajó hoy. Bien patrona, ¿eh? Bien patrona la Jackie. Un saludo a los chavos que están trabajando y acomodando las frías aquí en el mini super. Míralo, míralo. Oye, recuérdame, mi querido Catita.
1: Tu paquero.
0: Es Paraíso Maya, ¿verdad, papá? Corrígeme, ¿verdad que es Paraíso Maya?
2: Buenas tardes, un saludo aquí para el taller de mecánico Febles de Chetumalito y también para los compañeros de la Franja María. Síganle metiendo ganancia a los 400.
0: No, no, no, no, no, no, no, no, no, no. Esta vez no, dispénsame, no te salió bien. Sorry, bebé, pero hoy sí no se escuchó bonito.
3: Vaquerito, vaquerito, buenas, buenas tardes, noches, saludándote, bajando de playa hacia Cancún por la autopista hacia la Portillo, tráfico fluido. Hasta aquí mi reporte al momento, vaquerito.
0: Gracias, Jaimito. También saludos para el Vale. Ahí del 044 de Valladolid. Mi querido, viernes, inicio de fin de semana, tu descanso al terminar el programa. Que te vaya muy bien. Ay, mañana tengo que remojar mis carnes, chao. Mañana tengo albercada, parece, ¿eh? Nada más estoy esperando que me confirmen, ¿eh? Si no, négala, por favor. Licenciado Valdino García, ¿cómo está usted?
4: Yo, what's up, everyone? Buenas noches, vaquero.
0: ¿Qué ibas a decir?
4: ¿Qué onda? ¿Cuál es la dinámica de hoy o qué?
0: ¿Qué ibas a decir, papi? ¿Qué ibas a decir otra cosa? No te hagas. Hola, mi querida preciosa Marty, ¿cómo estás? Buenas noches, preciosa.
5: Ahí está, mi amor, ahí está, no me tenían amarrado, bebé, ahí está la prueba.
0: Eso lo bajaste de Google. No me mientes, Cervantes. Eso te lo volaste del internet.
6: ¿Qué onda, vaquero? Buenas tardes, ¿cómo estás, amigo? Oye, te mando un saludo desde La Blanca, Mérida, para ti y para todos los amigazos taxistas. Ahí les mando un abrazo, que tengan una bonita tarde. Saludos de parte del Gabo.
0: ¡Mándale su tallón! Eso le gusta a los taxistas, los tallones.
7: Vaquero, vaquero, vaquero. Buenas noches, aquí reportando.
0: Gracias, Venancio.
8: Vaquerito, vaquerito, buenas noches. Aquí mandando un saludo al amigo Goyo, el rey, el cirujano del PVC, saliendo del jale. Yendo con los veracos hacia Playa del Carmen, primero Dios. Saludos, Patrito.
0: Gracias, Toloc. Bueno, no sé, tú vas a hablar de... ¿Por qué me dijo Toloc? Ve tu foto. Saludos a mi hija Camilita. Que eres su amor imposible. No me digas, Lulu, no me digas. ¡Camilita! 5 años más y platicamos. 5 años más y platicamos, Camilita. ¿Verdad, Lulu? Sí, 5 años. Preciosa. Aquí estamos en el trabajo, ¿eh? ¿A dónde vamos mañana, eh? Piénsalo. Es que estoy esperando que me avisen si me toca remojada de las carnes. Me toca albercada, chiquilla.
9: Vamos el alfabeto. Ya está aquí el ABC Radio.
0: Lo pusiste mal, ¿eh? Lo pusiste mal. Se escuchó mochado, chavos. Se escuchó mochado. ¡ABC Radio! Ya sabe cómo es la dinámica. Hoy no la voy a explicar. Hoy sí no la voy a explicar. Ya ves si es cierto que ya saben cómo funciona el ABC Radio. Hoy vamos con la letra. Ya sabe qué tienen que hacer. A ver si realmente han puesto mucha atención cada vez que lo explicaba. Hoy vamos a jugar con la letra G. La letra G. La letra G que se usa en gato, galleta, grande. ¡Letra G! ¡Corre tiempo! ¡Corre tiempo, corre tiempo, corre tiempo, corre tiempo, corre tiempo, corre tiempo, corre tiempo! ¡Se acabó! A ver si es cierto que le han estado poniendo mucha atención cuando explico las dinámicas, ¿eh?
10: Gavilano Paloma.
0: Muy bien, muy bien.
11: Gavilano Paloma, buenas noches, Macarito.
0: Muy bien.
11: Macarito, saludos a la Willa y al Albert, que andan necesitados de un tallón.
0: ¿A quién en tallón? Vamos a darle su tallón. ¿Otra más?
12: La de Gavilano Paloma.
0: Oye, pues la más pedida tú, ¿eh?
13: Gracias por todo, gracias por todo.
0: ¿Y quién la canta, chavo? También dime el nombre del artista.
14: Gema, papelín, Gema.
0: Gema, muy bien.
15: Gata bajo la lluvia.
0: Ay.
16: Ash.
0: ¿Cómo?
16: Ash.
0: ¿Cómo lo dijo el zorrillo?
15: Gata bajo la lluvia.
0: Ya está, son las canciones que vamos a escuchar porque ya se acabó el relojito. Comerciales, regreso con las peticiones.
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3: Son las 7:59. 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

0: 8 de la noche. 8:05 en este momento, ahora. En todo, espérate, ya. Ya fue mucho. 8:05 hora de Quintana Roo. Las 7:05 hora de los estados de Yucatán y Campeche. Así es, Vaqueriux, paraíso maya, la tierra de las oportunidades. ¡Oilo! ¡Oilo! Hasta su eslogan le puso el Cata. ¡Velo, muchacho!
1: Vientos huracanados, vaquerito, vientos huracanados, bonita noche, bendiciones, ya estamos a la cuarta escucha, aquí a la orden para el desorden, excelente noche. Ya me perdí esa de la letra G, 30 la machaca.
0: ¡Te me dormiste! ¡Carita de guayaba! Vaquero, mándale saludos a la traviesa del 2110, mándale un besote. Que le haga loquear ese 28 del portable 2376. Oiga, ustedes se saben algo, ¿verdad? ¿Qué se saben entre ustedes? Que yo estoy aquí como que... Aquí hay algo extraño. Algo extraño. Mi querida Luz Elena, ahorita checamos. Ahorita checamos qué rollo pasó por allá, ¿eh? A ver, familia, ¿cuál es la regla del ABC Radio? A ver si alguien me puede mandar una nota de voz. Y a ver si me pueden explicar, si ya saben, cómo es la regla del ABC Radio. Porque creo que hay gente que todavía, varias veces que lo hemos hecho, y no entienden cómo va la regla del ABC Radio. Yo no sé por qué se confunden. Está fácil la regla del ABC Radio. 99-82-36-45-44 es el número que debes de utilizar si quieres mandar un saludo, si quieres autosaludarte también se vale, pues inmediatamente mándalo a través del WhatsApp de la cabina, 99-82-36-45-44.
2: Guardianes del amor, vaquero, vaquerito.
0: Ay, de veras contigo, Araceli.
3: Pues dices una letra y de esa letra se dan el título de una canción o el nombre de una canción.
0: Ajá.
3: No nombre de grupos, ajá, no nombre de bandas, ajá, letra y de la canción o el título de la canción.
0: Muy bien, Zorrillo. Tú muy bien, papito, ¿eh? Entonces yo me pregunto, ¿por qué Araceli nos sugiere esto?
2: Guardianes del amor, vaquero, vaquerito.
0: ¿Qué tiene que ver? Es nombre de canciones, Araceli. Nombre de canciones. Siempre que juguemos a ABC Radio, siempre deben ser nombre de canciones que inicien con la letra que yo vaya a decir. Me estás fallando, Araceli. Oye, y hay otro que me quiso chamaquear. A ver, entonces, chécate este audio. Este está buenísimo.
4: Germán Montero, vaquerito. Germán Montero, Germán Montero.
0: Germán Montero. ¡Póngale cero a Eric Omar!
5: Me estás oyendo, inútil.
0: Espérate, ya hay otro, espérate, hay otro. A ver, tenemos otro más. Este.
6: Juguito de piña.
0: Juguito de piña. Juguito, hazme el favor. Si no es juguito de piña. ¿Qué onda, sí, Juan Luis? Era con la letra G. Vea, Juan Luis, puras tragedias,
7: Coméntalo, papirrín, coméntalo, papirrín. ¿Cómo estás la noche de hoy, papirrín? Con toda la actitud para mañana. Coméntalo, papirrín.
0: Ya sabes. Oye,
7: ¿ya consumiste aquellito o todavía lo sigues guardando?
0: No, todavía. Estoy buscando una fecha muy especial. Ya sabes, ¿eh? Aquí está el grupo Brindis. La canción se llama La gata bajo la lluvia. Era con la letra G. Vea, Juan Luis, puras tragedias,
7: Coméntalo, papirrín, coméntalo, papirrín. ¿Cómo estás la noche de hoy, papirrín? Con toda la actitud para mañana. Coméntalo, papirrín.
0: Ya sabes.
7: Oye, ¿ya consumiste aquellito o todavía lo sigues guardando?
0: No, todavía. Estoy buscando una fecha muy especial.

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5: Son las 8 con 14 minutos. 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
6: Vámonos, vámonos, pues, con más música. Esta es otra de las propuestas que nos hicieron en el ABC Radio. Gracias, gracias, gracias por tanto amor y cariño. Tengo mensajes de WhatsApp, sigo esperando el tuyo, aquí en Radio Turquesa Peninsular.

0: 8 de la noche, 18 minutos. Buenas noches, tu lunche, tu mal. Gracias, gente linda que nos escucha en esta noche. Cantunilquín 100.1 FM. Oiga, el tráfico en este momento, Avenida López Portillo. En la Avenida López Portillo, de oriente a poniente, antes de llegar a Arco Norte, hay tráfico, ¿eh? Para los que van por esta vía, para que tengan en cuenta que López Portillo, antes de llegar a Arco Norte, en dirección de oriente a poniente, presenta pues la carga vehicular. Así que por favor, ahí tenga usted paciencia en este momento, en este instante. El bulevar Luis Donaldo Colosio, hasta el momento, no presenta carga vehicular. Está completamente tranquilo el bulevar Luis Donaldo Colosio. La Colegio, se recuerde que permanece cerrada. La avenida Colegios sigue cerrada. Están haciendo trabajos, ¿eh? Desde el bulevar Colosio hasta la Guayacán. Para que tome otra ruta si usted anda pensando también. También para la gente que está entrando a la ciudad de Cancún. Esta carretera, la 180, la 180. Esta carretera que está a espaldas del aeropuerto internacional está completamente también despejada, ¿eh? Por favor, para que si usted la va a hacer uso de ella, se encuentra completamente despejada. Y también la brecha. Esta brecha que conecta a la avenida López Portillo. Ahí nada más para que sepa. Un saludo para Huachilango de parte del gatito.
1: Bueno, chavajero, buenas noches. Vaquerito aquí reportándonos desde Playitas del Carmen. Como siempre, sintonizándote aquí, Don Chetos, desde el portable 238. Ese está 30 su repuchero caso. Juguito de piña. Da risa de vaquero. Que la gente sabe que no se le pone atención a lo que hablas o te están tirando al león.
0: No, yo creo que me están tirando, ¿eh? Y no sé qué pasa. Saludos a mi hija Camila, porfa, va llegando de la escuela. Ya hace rato todavía no había llegado, vela. O sea, ¿me estabas chamaqueando, Lulú Sandoval? O sea, ¿me estabas engañando, Lulú Sandoval? Ay, Camilita, ¿eh? No seas así de chismosa. ¡Camilita preciosa! Ya se acabó la escuelita, ¿verdad? Muy bien, muy bien. A ver, ¿qué dice? Saludos para ti desde Carrillo Puerto. Aquí andamos tomando una pa'l calor aquí en mi papá, ¿eh?
2: Oye, un saludo aquí de Carrillo Puerto. Estoy con mi papá aquí, con el Teo. Y un saludo para ti. Y un abrazo para ti. Y de Carrillo Puerto, por ajá, favor. Te tomamos una chela acá. ¿Vale?
0: Ajá, ok, perfecto, está bien. Provecho, qué bueno. Oye, pero ¿cómo se llama tu pareja? Me dice, estoy aquí con mi pareja. ¿Pero cómo se llama tu pareja, Norberto? Ahí en el mensaje no lo pusiste.
3: Margarito, muy buenas noches, muy buenas noches. Aquí reportándome como todos los días desde Platita la Bella. Aquí escuchando el mejor programa, La Hora del Taxista. Saludos, Margarito, bendiciones, y ahí estamos.
0: Saludos, mi querido Luisito. Saludos desde Soxchel, aquí en el sitio número 12. ¿Te habías perdido mucho tiempo, Manuelito? ¿Qué pasó? ¿Te me habías guardado?
4: Hola, mi amor, buenas noches. Mándanos un besito aquí a la chica de Doquitos Marijó, que todos los días te escuchamos, ya sabes.
0: Ah, muchas gracias, mi amores. Mis amores, pero tú eres la especial, Margeli, ¿eh? No me mientas, Jojo. No mientas. Ahorita porque sabes que no está escuchando y sabes que no te ha pasado saludar, estás buscando varón. No, yo no caigo ya en tus mentiras, papi. No caigo, Jojo. Nada, nada. Saludos a mi querido Iván. Ivancito del TX2660. Un saludo para mi esposo Colas, que anda descansando desde Silán González, de parte de Candy Zapata. Beso para Candy. Así como Candy, como Iván, Margeli, Luis, Manuel y Norberto, tú también puedes participar mandándome tu mensaje de WhatsApp. El número de cabina es el siguiente. Es el 99-82-36-45-44. ¿Otra vez? ¿Más despacio? Más despacio para que lo puedas guardar entre tus contactos. 99-82-36-45-44. Ahora sí, ¿qué sigue? Mándame tú tu mensaje. Esta canción famosa, interpretada por los Dandies, los Panchos. Ahora Vicente Fernández, a su estilo. Esto se llama Gema. Saludos a Arturito, que sigue trabajando todavía el Arturito.

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0: Son las 8:27. 105.1, la que manda. 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

0: Chinito Méndez, Merenglas, Cachamba. Bien movidita la cancioncilla en esta noche de viernes. 8:32 en este instante. 8:32 en todo Quintana Roo. Estamos presentes sonando en los 11 municipios. Pero ahí no acaba la cosa, no. También estamos en Yucatán y Campeche. También estamos en frecuencias radiales ahí en Yucatán y Campeche, claro. A ver, ¿qué nos dicen por aquí?
1: Bueno, también, mando un saludo por aquí con mi pareja, el socio Marcos, y yo que estoy escuchando aquí en la colonia Plaza de Ayuda y Felipe Guerrero Puerto.
0: Perfecto, Norberto, ahí está tu mensaje. ¿Tiene? Saludos para Melis. Hola, Melis. Puro mami. Estamos en casita, ya te llevaron la cena. Prometieron que iban a llevar la cena, ¿eh? Ahí te paso una mala información, ese hombre. Querido Mario, ¿cómo estás? Bienvenido al programa, amigo. Su primer mensaje, al igual que Azucena, ¿eh? Su primer mensajito de Azucena aquí conmigo. Saludos a mi amor, Enrique. Ahí te ando escuchando, ¿eh? Muchas gracias, Azucenita. Hola, vaquero. Saludos para ti, un beso para Fanny. Y dos para José Alfredo, ¿eh? De parte de Mendoza. ¡Ay! Ese apellido de Mendoza, no sé, me eriza cuando lo escucho. Estamos en carretera federal rumbo hacia Carrillo Puerto, papá. Un saludo, vaquero, de la familia Herrera Centeno que te escucha en Felipe Carrillo Puerto. De parte de Carlitos Herrera, aquí estamos en el fraccionamiento Villas del Sol. Mi pareja se llama Melchor de la 103. Mi nombre es Andrés Jao y estamos en casa, ¿eh? Tomando una en casa de mi pareja Buki. Ahí está, saludos. Ahí está su mensaje, amigos.
2: Ya apunté el número, amigo vaquero. Ya te voy a poder molestar. Ah, no, ya lo tenía, ¿verdad? Ups, perdón.
0: No, pues si tú ya eres bien conocido.
3: Eres una chulada, vaquerito, ¿eh? La verdad, ¿eh? Eres una chulada, mi rey. El que no registre el contacto así como lo dictas, no, es porque ya, la verdad, ya no pichea ni en defensa propia.
0: Ah, caray.
3: Aquí andamos, vaquerito, aquí andamos. Vamos a cambiar de estación hasta que termine tu programa, vaquerito.
0: ¿Y por qué te cambias? Se queda Grillo. Después de mí viene Grillito. No te vayas, Muchilangas.
4: ¿Qué onda, vaquerito? Saludos, mi hermano. Saludos aquí en los 400 sobre las 57. Saludos, carnal. Besos donde no te veré solo, mi hermano. Un abrazo a la distancia.
0: ¡Ay, ay, ay! ¡Cálmate, cálmate, Eliseo! ¡Cálmate, compórtate! Estás muy necesitado, Eliseo. ¿Qué necesitas hoy en la noche?
5: Más se vaya que está bien 14 ese que mandó saludos, ¿eh? Casi no se le entiende.
0: No, casi. No se le entiende.
6: Vaquerito, buenas noches. Un saludo. Aquí Enrique, rumbo a Tisillor. Con el famosísimo Gordo.
0: Ahí se van los dos. Saludos para Donis. ¡Donis! Ten cuidado, Donis. Si estás ahí, huye, Donis, huye. Huye, venado, huye. Vas a caer en los brazos de ese hombre falso, mentiroso. Estás a tiempo de irte. A todos les promete lo mismo.
7: Hola, Grito, buenas noches. Acá saludos en la carretera de Playa Tulum, yendo al trabajo. Estamos yendo a la guardia en el hospital de Tulum. Dale, saludito, lindo programa. Buenas noches.
0: Mi estimado Papilín, cuídese mucho, hermano. Un abrazo totote, que llegues con bien al trabajo.
8: Buenísimas noches, vaquero, buenísimas noches. Aquí desde la vía de Teco. Soy la hormiga, no te voy a reclamar nada.
0: Bendito.
8: No te voy a reclamar nada. Solo es para que Chang mande saludos aquí a la banda. Y pues como los domingos no trabajas a veces. Adelante sus mañanitas a don Alejandro Medina, presidente del sindicato de amigos de la vía de Teco. Aquí te escuchamos, vaquerito.
0: Espérate, cuando falto los domingos lo aviso. Y este domingo sí voy a estar. Ah, no, cuando falto los domingos lo aviso. Ahí sí tengo la sutileza de avisarlo. Saludos al peluche de ahí de Tinum. Ya está tranquila la venta, vaquero, ¿eh? Ya mi Guadalupe está sentadita, Paloma también con sus papitas a la mano. Muy bien, y tú ponte a hacer algo, papi, ponte a dejar todo en orden, ¿eh? Porque luego, su mecha. ¿Cómo la béisbol? ¿Tacos de pastor? No sé, ¿por qué lo dijeron así? Los tacos son para el ronco y no es de pastor. Papi, pero los deben licuar, ¿no crees, papi? Si no, no lo vas a poder comer, papito. Saludos para ti, mi querida Noemí preciosa. Hoy le tocó ruta a mi mami Ricky preciosa.
4: Saludos, saludos, vaquero, saludos, vaquero, buenas noches, saludos, muy buen programa, saludos, vaquerito. Ahí andamos laborando, saludos.
0: Gracias, Luisito Bandera.
9: Buenas noches, vaquero, buenas noches. Te mando un saludo desde aquí de Tecacate, mi tiendita de abarrotes. Un saludo en el nuevo grupo que se llama Los Carroñeros. Sale, que tengan bonita noche.
0: Igualmente, mi querido Sebastián.
10: Así es, vaquerito, voy junto con mi gordo porque no lo puedo dejar en Tulum porque se porta mal.
0: Ah, ya sabes, vaquerito. Ah, muy bien, papi. Uy, no, si supieras lo que me entero de él cuando voy a Tulum, Enrique. ¡Y!
11: Quiero vaquerito, buenas noches. Estoy, le mando saludos a mi mami Chelly. Ya estoy jugando con mi casa de muñecas. Y saludos a mi hermanita Zenet y a mi hermano Joseph. Y buenas noches para ti. Hola. Ya. Dile. Ya.
0: Ya, ya, ya. Ya, ya, ya, ya. Robin preciosa. Un besote. Esto se llama Cómo te recuerdo. Y nos cantan, si lo sabes, ellos son Los Temerarios.

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0: Son las 8 con 44 minutos. 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

0: 8 de la noche, ahora, 8:47. En todo Quintana Roo, ya lo sabes. 7:47 para Yucatán, Campeche. Y también hay gente que nos escucha ahí en Veracruz, en Tabasco, en Chiapas, en Ciudad de México. Buenas noches para Keidan, Antoine y a Dalí Paulet, que mañana es su cumpleaños número 12. ¿De quién? ¿De Keidan o de Adalí? ¿De quién de los dos? Aquí en Playa del Carmen, saludándote, terminamos de trabajar. Fuga la tortuga y la mamalona también, ¿verdad, mi querido Jonathan? Si ya es momento, papi, adelante, que nada te detenga, papi, de nada.
1: Vaquerito, vaquerito, buenas noches, vaquerito, excelente viernes, saludo, un fuerte abrazo ahí en la cabina. Dios te bendiga, vaquerito, aquí estamos sintonizándote, en el lugar de siempre, aquí sobre la avenida Colegio, a la altura de la Colosio. Aquí andamos, vaquerito, vamos a estar toda la noche, ya mañana, sabadito, primeramente Dios, a descansar sábado y domingo, y el lunes retornamos otra vez. Andamos pendiente, vaquerito, cuídate mucho, fuerte abrazo.
0: Muchas gracias, mi querido Germancito, pues sí, dos días de descanso, el lunesito, otra vez a la calor.
2: Vaquero, vaquero, aquí el Chucky uno, vaquero, reportándose como siempre, vaquero, vaquero. Salúdame a mi amigo, el cara de papas, y a mi amigo Carlos Yegua, vaquero, que anda entre la chuleta, atendido como bandido, vaquero.
0: Chucky uno, nega, tú eres el pirata.
3: Cuéntamelo todo, gordo, cuéntamelo, porque de repente cuando viajo, me dice que se va la luz y las cámaras no veo absolutamente nada. Cuéntamelo, vaquerito, cuéntamelo.
0: Ay, padre, no, porque está contigo, y te lo va a negar. Pero solo te puedo decir que él tapa las cámaras, ¿eh? ¡Ah! Tengo pruebas. El otro, tengo pruebas.
2: Ay, vaquerito, ¿por qué haces que me dé dolor? ¿Por qué? Sabes que no puedo, no
0: y
2: puedo.
0: Y no debes, y no debes.
4: Vaquerito, vaquerito, muy buenas noches. Ahorita desde el Estado de México, mandando saludos para mi esposo en el rancho Nitejá, para mis hijas en Cozumel, para mi esposo Will, mis hijas Carolina, Susi, Alejandra, que los quiero mucho y los extraño mucho. Y a ti también, vaquerito, en este momento te estoy escuchando.
0: Gracias, Consuelito, preciosa, hermosa. ¿Ven lo que les digo? Ella está en el Estado de México. Y por internet nos anda escuchando. Gracias, Consuelito, preciosa. Cuídate mucho. Saludos a Norberto, de parte de Liceo Marcos. Aquí estamos en Felipe Carrillo Puerto. Hola, saludos a las chicas Mami Ricky del Mirador. Para doña Daisy, Perlita, Fabiola, la tóxica, don Beto, que anda soñando con las chiquis, y para el tóxico, despacio, ¿eh? No me levanten a don Beto, no me levanten a don Beto.
5: ¿Qué onda, querido? Buenas noches, soy William, te saludamos con gusto por primera vez en tu radio, en tu estación, buena programación. Si me escuchamos, ¿no? Que no habías visto chance de mandarte un mensajito. Y venimos circulando de Mérida hacia Cancún. Venimos de Tierra Blanca, Veracruz. Saludos y buenas nochecitas para todo. Para todo lo que te escuchan, te saludan y el patrón bien chidito, ¿eh? Saludos.
0: Amigo William, bienvenido, amigo. Cuídese mucho, por favor, en la 307, en la 57 mayor, perdón. Cuídese mucho, papi. Dale su tayuna, William. Por ser su primer mensaje, ¿eh? Aquí estamos en la trabajación buscando la cena. Leonel, 677 de Tulum. Aquí estamos. Saludos para mi consi, de parte de Wilber en el rancho Nitejá 2. Ah, ¿ves, Conchi? ¿Ves, Consi? Ese hombre te ama. Saludos para la gente de Guayma, de parte de Lupita. Saludos de Edalí Paulet, es su santo. Ah, Edalí Paulet. Ah, bueno. Ahí le mandan saludos mañana, su santo número 12. Aquí desde la villa de Tecolutilla, Comalcalco. ¿Qué andas haciendo ahí, Joaquín? Yo te hacía en Tabasco, papi, digo, en playa. A ver, ¿en qué momento te me escapaste, eh? ¿Qué anda haciendo allá hasta Comalcalco? Ese Joaquín Velázquez es un travieso. Vaquerito, a ver cuándo vienes a visitarnos. Ya al mediodía hay costillas, pollito al carbón. Ya que nunca has venido ni por los antojitos, ni por tu mondiqui. Oh, no, ¿cómo crees, papito? No digas esas mentiras. No seas chismoso, Cata, ¿eh? Lupe, cálmalo, Lupita. Cálmalo, por favor, que está muy rebelde ese muchacho, Lupe, por favor. Me está diciendo de cosas, Lupita. ¡Paloma! Cálmalo, por favor. Cálmalo, por favor. Ese mi Arturito sigue bien trenzado hasta las 2 de la mañana, Arturo.
6: ¿Y para qué?
0: Hoy terminas hasta las 2, ¿verdad? Oye, te recuerdo cómo te puedes comunicar aquí al programa. Ya sabes, fácil, sencillo. Mandando un mensaje de WhatsApp al número que te voy a brindar. es el 99 82 36 45 44. Número fácil, sencillo. Ahora escríbeme ya tu mensaje.
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0: Son las 8 con 57 minutos. 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

0: gotas de lluvia. 9:02 p.m. 2 minutitos exactamente. Ahora en Quintana Roo. 8:02 p.m. para Yucatán y Campeche. Oye, ¿estás participando ya en la pregunta en mi página de Facebook? Chécate la imagen que subí ahora. Y aplica para este fin de semana. Chécala, chécala. Déjame tu comentario abajo de la foto. Pepe Tuz, el vaquero. El papirrín de la radio. Así puedes encontrar mi página de Facebook y quiero leer tus comentarios, ¿eh? ¿Te atreves a responder o te da frío? ¿O te da miedito? A ver, quiero leer. Quiero sinceridad. Quiero sinceridad ante todo, ¿eh? Saludos al Topo Topo del TX662 de la ciudad de Mérida. Desde las 5 de la tarde hasta que termine el paisano Grillito. Aquí estoy sintonizando a Emanuelito del 545.
1: Hola, vaquerito. Te mandamos un saludo acá, el Gaby, el Nico, el Castri y el Nico. Y un saludo para nuestra chofer, Laurita, que está trabajando desde hoy. Vaquerito. Te queremos.
0: Gracias, Argentina, ¿verdad? Sí, yo sí, ahora es Argentina, ¿verdad? Sí, ¿verdad, Nico? Sí, ¿verdad? Es que no me dijo ahorita, pero de México no son. De México no son, eso sí me queda muy claro.
1: Vaquero, buenas noches. Aquí reportándonos de nuevo. Aquí escuchándote en el carro. Hoy me tocó ir por mi esposo al trabajo. Saludos, vaquero.
0: Tómala, papá. Eso. Saludos a Ángel Martín, que ya respondió. También José Can. Permiso, no me dan por guada. Dice, le aplico un sábado de albercas con un amigo secreto. ¡Ay! ¡Ay! ¡Cállese, licenciado! Ahí déjeme su respuesta a nuestra pregunta de hoy. Estamos en el Facebook, ¿eh? Pepe Tuz, el vaquero. Déjeme ahí su comentario, por favor, importante. Quiero leerlo. ¡Hola! Saludos desde Playa. Arturito, ¿cómo estás? Del 646. Aquí estamos sintonizándote, vaquero, con el amigo Miguel Montero y el vecino Luis. Saludos para ti y al grupo que está atrás del sistema. Guay. Que hacen todo al millón para que podamos sintonizarte y escucharte. Guay, explícame eso de a ver, que están detrás de dónde, de quién.
2: Vaquero, aquí el caracolito yendo para Mérida. Aquí andamos con la asiática que está de tóxica porque le pica su panza, pero no se le fue de las calmas. Allá, vaquero, mándale un tallón a mi compadre que viene atrás de mí. Venimos en caravana para Mérida.
0: ¡Ay, ya, Dios!
2: Como chupatruza.
0: Quiere, y va muy pegadito atrás de ti. Caracolito, mándale un saludo. Aquí estamos en la trabajación, amigo. Y un talloncito para la banda. Les encanta el tallón.
3: Vaquero, aquí escuchándote por Paseo del Mar. Compláceme con una melodía. Si hay saludos para mis tíos en el chance, no te ayudan.
0: Germán.
4: ¿Quién les dijo que hay complacencias? ¿Qué no entienden, Padre Poderoso Jesús?
0: Ay, de veras, Germán, contigo. A ver, ¿quién más ya respondió, eh? Ya respondió José Eduardo Mendoza. La Fabi, ¿eh? La Fabi es de mi team. La Fabi es de mi team, ¿eh? Tú muy bien. Aplico una escapadita. ¡Ay, Rosy! ¡Muy bien, mi Rosy! Rubens Benítez, muchas gracias a toda la gente que anda participando en mi página de Facebook. Pepe Tuz, el vaquero, ya sabe, ¿eh? Sí, ya sabía que eras tú, Cata, ¿eh? Ya sabía que eras tú, papirrín.
5: Buenas noches, bueno, un poco tarde, pues digo, ya sabes, no apagues la velita, o no, apagas porque hay mucho viento, no se vaya a quemar algo. Oye, hoy sí te digo que fallaste, te estoy escuchando desde el principio, y las bolas que te pidieron no lo pusiste todos. Te faltaron, mi hermano, te faltaron.
0: ¿No es cierto? Hubo uno que no dijo qué artista era y le pregunté, dime qué artista es. Y no me respondió el Alfredo Tapia. Ah, no es culpa mía, ¿eh? Papi, estoy en todo. Además.
6: ¡No produzcan!
0: Gracias. Ah, detrás de los equipos y sistemas que no falle. Ah, ya entendí. Soy amigo de Heiler. No pongas celoso, vaquero, te va a ir unas empanadas. A ver, de Heiler, no pongas celoso, vaquero, te voy a llevar. Ah, ¿en serio? O sea, ¿me las vas a traer, Isidro? Oye, no, el celoso va a ser otro, ¿eh? Va a decir, ay, me estás bajando a mi amigo, va a decir el otro, ¿eh? Digo. Es capaz, ¿eh? Es celoso, ¿eh? Así como lo ves, Iván es muy celoso, Saludos en cabina para la raza de Morelia, Michoacán, de parte del amigo José Luis Quintero. ¿Ahí andas tú allá, papito? ¿Estás en Morelia o estás aquí en Cancuncito? ¡Hola, vaquerito! El chinito de Ciudad Natura. No lo sé, papito, no lo sé. ¿Qué ganas tiene hoy la producción, papito? No lo sé. ¡Uy! Dice, nunca dijiste mi nombre. ¡Ay, Sosimo, por Dios! Bien dicen que el hombre es el más celoso, ¿eh? Es el más celoso y radioactivo. ¡Santa madre de Dios, eh!

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0: Son las 9:11, 105.1 la que manda. 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

0: 7 corceles. La canción Cosas del Amor. Vámonos a atender el WhatsApp para este desesperado, por Dios.
1: Un saludo a Laura de taxista para Denver Alexander.
0: Bien desesperado, ¿eh? Papi, estábamos en comercial, estábamos en música, tranquilo. Andas muy nuclear, mi estimado Denver.
2: Nel, vaquero. Yo no me refiero a esa música. Eso sí lo escuché, pero yo me tengo refiriendo a Gavilán y Paloma. Te faltó mi hermano, te faltó. No seas mentiroso.
0: ¿Le pueden decir algo a este inútil?
3: ¿Me estás oyendo, inútil?
0: Que la de Gavilán y Paloma fue la primer canción que pusimos a las 8 de la noche. O sea, ¿le pueden decir, por favor, que fue la primer propuesta que se puso Gavilán y Paloma? Después siguió la de La Gata Bajo la Lluvia, de veras, ¿eh?
3: ¿Me estás oyendo, inútil?
0: Eres un inútil, Juan Carlos, eres un inútil.
4: Vaquerito,
0: ¡salud!
4: Salúdame a Rosy, que vive en Cielo Nuevo y me complace con una canción de Mariano Guadalajara. Es Vieja en tu Corazón.
0: Mario.
4: De parte de su mero.
0: Mario, te aviso, hoy no tenemos complacencias. Sí me vas a preguntar qué días y qué horas, no. Aquí en este programa no hay un día exacto de complacencias, no hay una hora exacta de complacencias, Mario. Así que hoy no hay. El lunes no lo sé. El chiste de este programa que hay que estar pendiente para que sepas cuándo se hacen las complacencias. Recuerda que las complacencias pueden ser pídela cantando, puede ser alerta complacencia o puede ser ruleta complacencia, pero hoy no aplica. Así que, I'm sorry, Mario.
4: No pon atención, Juan Carlos, Vaquerito, no pon atención. Dile que ponga atención.
0: Dile, oye, Cata, díselo tú, inútil. Quiero que alguien más se lo diga, Juan Carlos, inútil. Digo, para ver si suena mejor en la voz de otra persona. Ah, Juan Carlos de José María Morelos, inútil. Así, otra vez, venga.
5: El correcto es donde el señor quiera, puede ser actor y quiera poner la
0: voz. No le entendí, no te entendí.
6: Juan Carlos de José María Morelos, eres un inútil. Juan Carlos de José María Morelos, eres un inútil.
0: Este bueno.
1: Un saludo para Emiliano, que anda jugando maquinitas.
0: Ok, ahí se va a gastar el cambio de la cena. Ay, no, chinito. Ay, yo enojado, chino, no, por Dios. No, padre, cuando me veas sacando lumbre, papi, corre. Corre, papito, cuando me veas sacando lumbre. Ahí te lo digo, soy Aries. Y nunca hagan enojar a un Aries. Jamás hagan enojar a un Aries, papito, ¿eh?
1: Ay, Juan Carlos, de Carriopuerto. Estás viendo y no ves. Eres un inútil.
0: 9982-36-45-44, nuestro WhatsApp.
4: No es un marihuano.
0: No, ese es otro programa.
3: Me estás oyendo, inútil.
0: ¡Ay, chino! ¡Ay, otro mensaje para chino! Este es chino de Ciudad Natura. ¡Ay, chino, de veras! Ese es otro programa, chino. ¡Por Dios, de veras, chino! Te amo. Ah, no, sí, se me la canción. Ellos son los mier.

0: Zapatos de tacón. Se ven más hermosas, chulas, preciosas. Hasta con sus chanclas, ¿eh? ¡Oh, claro! Las chanclas, las Duramil. Esas rudas de plástico, ¿se acuerda de esas? Las transparentes. ¡Su mecha, cómo duelen esas chanclas, ¿eh? Hoy en día las nuevas generaciones nunca van a conocer ese tipo de chanclas. Eso les falta a esas nuevas generaciones, ¿eh? Esas chanclas mamalonas. Eso, cuando te agarraban, ¡ay, papá, hasta los cuadritos te dejaban!
1: ¡Ay, chino de Ciudad Natura, Dios de mi vida! ¡Eres un inútil!
0: ¡Muy bien, muy bien!
2: ¡Ay, chino de Ciudad Natura, eres un inútil!
0: Saludos al chinito, a Josecito y al oso. Les mando saludos, un beso en su 28. No lo sé, papi, no lo quiero. Yo no lo pregunté, Iván, ¿eh? No, gracias.
3: Dile al chino, vaquero, no produzcas.
0: Exactamente, chinito. Saludos a mi hija América y a mi yerno David. Acaban de llegar aquí al negocio, ¿eh? ¿Qué quieren sus saludos? Que invitan a la cena, ¿no, Cata? Allá el David que se moche con algo, que lo mande aquí a la región 92. digo, si tiene motito que lo traiga.
4: Un saludo para José Leonardo que anda con los mayates.
0: Como tú comprenderás, saludo, ¿verdad?
4: Un saludo más para Diana, la que anda lavando. A ver si va a terminar rápido.
0: Pues ayúdala, papito, porque está lavando tus truzas rayadas. Ayúdala, papi, las truzas tengas bien rayadas.
5: Buenas noches, papi Rin, aquí reportándonos. Ya mi hijo está bien, papirín, pero ahora ahorita estoy llevando a mi hermana a similares porque tiene infección en el...
0: ¡Ah, Dios mío!
5: Pero pues ahí está, por los calores que han habido. Ayer comió carnitas y ahí está, tiene infección intestinal. Pero pues ya consultó, ya va a tomar medicinas, papirín. Bonito fin de semana, nos estamos viendo, un besote.
0: ¡Gracias! Bien. Saludos en cabina desde Betania, Jalisco. ¡Órale! ¿Y cómo te llamas? Tú, sí, tú. Sí, tú, que me acabas de escribir. De Betania, Jalisco. ¿Cuál es tu nombre? No creo que te llames así, ¿verdad? Saludos, ¿eh? Voy a esperar que me ponga su nombre. ¿Cómo se llama, eh?
6: Buenas noches, vaquero. Quiero mandarle saludos a Victoria y a Mariana de parte de su mamá, ya que se encuentran aquí en Cancún de paseo. Desde Cancún del Pin.
0: ¡Gracias, Uri! ¿Vas a trabajar el domingo? Porque como eres patrón, no, sí voy a trabajar el domingo, Sosimo. Sí voy a trabajar. ¿Sabes que cuando falto lo aviso? Hoy sí voy a ir, ¿eh?
7: Es correcto, vaquero. Esas chanclas eran la leyenda. Ahí tenía los cuadritos marcados en la espalda. Y eso nada más para que te eduques. Sí. Y no le busques porque te doy otro. No,
0: exactamente. Y pobre con que metiera las manos, ¿te acuerdas? Si metes la mano, te va hasta peor, ¿eh? Mira los vaqueritos, bien entretenidos. Mira al David y respira.
8: Aquí está, sí.
0: ¡Respira, chamaco, te vas a ahogar! Pero míralo, está entrándole a la comida. América nada más se ríe, así de, ay, con este me casé. ¿Qué hay en la 92? Pues la radio. Pues aquí están las instalaciones de la radio, papito. Vaquerito, le manda saludos a mi esposa Fátima desde Popolá. ¡Manuel!
9: ¿Quién les dijo que hay complacencias? ¿Qué no entienden, Padre Poderoso Jesús?
0: ¿Qué no entiendes, Manuel? ¿Qué no entiendes, Manuel? ¡No entiendes!
4: Un saludo para mi amorcito Suemi, a ver si me perdona. Quiero que me perdone, mi amorcito Suemi.
0: Deja que descubra que tienes mariachi. ¡Vámonos a la pausa! Oiga, le invito a mandar ya los últimos mensajes que usted quiera, porque se va a acabar el programa. Se va a terminar el programa. Sí. 99, 82, 36, 45, 44. Regreso ya para los últimos bloques, así que no te quedes sin mandar tu mensaje.
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14: Son las 9:29.
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0: vaquero, vaquero, vaquero, vaquero, vaquero, vaquero, vaquero, vaquero, vaquero, vaquero.
1: ¡Ah, perfecto, perverso, familia!
0: Vaquero, vaquero.
1: Ya estamos en la recta final, minutos finales.
0: Vaquero, vaquero, vaquero, vaquero.
1: Recuerden que los sábados, señores, ¿qué pasa? Los sábados... ¡Familia!
2: Mañana no trabajo, mañana no trabajo, mañana no trabajo, mañana no trabajo.
1: Los
2: mañana...
1: sábados no hay programa, ¿eh? Vamos y a... no es porque vaya a faltar, no. Porque es mi día de descanso.
0: A mí.
1: Los sábados ni me espere. Nada, ni en la mañana, ni en la tarde, ni en la noche.
0: ¿Tiene?
1: Sábados es mi hermosísimo, bendito día de descanso mami. Oficial.
0: Mami,
1: ah, pero el domingo sí estamos por acá.
0: Mami.
1: Mira, vaquerito, toma aquí en la casita, toma ya con la tortita. Supongo que acabando la torta te vas a ir a dar la vuelta otra vez, ¿verdad?
0: Mami.
1: Hola, saludos a mi esposo.
0: Mi mami.
1: Juan Carlos de la Cruz de Cozumel.
0: Soy tu vaquero.
1: Él sí, para decirle que lo amo. Muchas gracias.
0: Mami, soy tu...
1: Ahora anda molestando, vaquero, porque como te dije al principio, se descompuso la bocina, ¿eh?
0: Vaquero, mami, mami, soy...
1: Si no, no te escuchaba guada. Bueno, no hay problema, aunque nos escribiríamos diario. Pero era diferente. Pero si era... Espérate, ya me espantó. Pero sí era muy diferente como ella nos escribíamos por aparte.
3: Vaquero, vaquero, mándale saludos a mi esposo, guapo, precioso, que va manejando. Y mi Marcel me está llevando a mi casita. Mándale un saludote.
1: Oye, en hecho no se ha reportado conmigo, ¿eh? ¿Qué le pasa a Marcel? ¿Tiene que reportarse diario? Díseselo a Anaí. Dile que si no se reporta, no le toca frutidelicioso. No, ¿verdad? No, no, no aplica. No es cierto, no es cierto.
4: O cuando te la tiraban, vaquero, cuando te la tiraban y te acertaban. Ay, Dios, como una piedra te caía ese chanclazo.
1: Ay, ya sé, eran las chanclas Duramil.
0: Soy tu vaquero.
1: Vaquerito, ese que pide complacencias, ponle la de me estás oyendo inútil.
5: Me estás oyendo inútil.
1: Sí aplica, ¿eh? Aquí el Robocop a los últimos minutos. Sí, ya estás llegando muy tarde, Robocop. ¿Quién sabe dónde te vas perdiendo?
0: Vaquero, vaquero.
1: ¿Ya te andas saliendo del huacal?
0: Vaquero, vaquero.
1: Un saludo a mi esposo Ernesto. Y a mi hijo Jesús, de parte de Areli.
6: Un saludo para Denver Alexander, Ángel Emiliano, Skyler y Sofía, Lian y Jacielito, que hoy cumple años.
1: Ahí está el mensaje.
7: Los sábados descansas porque te lo mereces, te lo mereces.
1: No, no, no sé si me lo merezco. Pero pues es que un día a la semana todos tenemos un día de descanso, ese es oficial. Es de ley. Gracias, Sosimo, sí, porque no digo su nombre, se molesta. Se molesta el Sosimo, hace su berrinche. Me avienta las almohadas. ¡Vaquero! Alegría escucharte después de 20 años en Cancún. Nos fuimos, pero ya regresamos. Qué bien escucharte, guay. ¿Y cómo te llamas? Nada más, digo, ahí nada más dice taco intento. Pero ¿cómo te llamas? ¿De dónde? Ahora sí, ¿en dónde estás? ¿En qué ciudad? ¿Eres de Cancún? ¿Estás en Chetumal? ¿Dónde estás? Ah, en Cancún, ¿verdad? Sí. Pero ¿cómo te llamas, amigo o amiga? Digo, para saber. ¡Vaquerito! ¿Y eso que no viste a Paloma en el fondo? A ver, a ver, a ver, a ver, a ver, a ver, a ver. No, pero Paloma tiene una mirada así de atrévete a hacer que yo salga en la foto. Se le ve la foto, la cara diabólica, ¿eh?
8: Oye, oye, una pregunta. ¿Esa onda sí es caravana para el compañero que va llegando para Mérida? ¿O una caravana que una vez hicimos de aquí a Chetumal, que la mera era pasando para el Carmen? Cada quien ya estaba por su rumbo y valió chetos. Terminamos yendo a las 6 de la mañana el otro día según qué caravana. No, ahí no funcionó.
1: Ah, no sé. Yo no sé de qué caravana estás hablando, Marcel, ¿eh? Pero debiste saludarme a mí, ¿eh? Otro audio para mí. Pareces a los famosos Almadas. Ya ve, licenciado, si yo salí en fotos y en películas.
9: Comenta, vaquero, comenta qué imagen tienes en el Face. Coméntalo para seguirte por ahí.
1: ¿No me has visto? ¿No me has visto mi foto de Facebook de perfil? ¡Ash! Ahora sí, literal, aplica el...
10: ¡Ash!
1: ¿No me has visto mi foto, Estoy de negro, como te gusta. Vestimenta negra, sombrero negro. Guay, hasta yo me asusto. Ahí sentado, con mi cadena carísima de Temu. Pepe Tus, el vaquero, papi. ¿Cómo va a ser que no me has buscado bien en Facebook? Pepe Tus, el vaquero. No me digas tragedias, Leonel. Hola, vaquero, deberían poner un programa los sábados, los que descansan. No, Charlie, no, pero ahora sí, literal.
11: ¡No produzcan!
1: Para eso está el gordito en la mañana, luego sigue Suena Urbano, luego sigue el Bola. Ya con eso, papi, ¿para qué me quieres más tiempo? Ya terminé de trabajar, saludos a mi camarada Alex Yáñez, aquí está por acá.
12: Vaquero, vaquero, me llamo Guadalupe.
13: Así
12: dice nuestro nuevo emprendimiento, regresando a Cancún, contento. cuando gustes, pásate a echar unos taquitos.
1: A ver, ah, justamente eso te iba a decir. ¿Y dónde están ubicados, Guadalupe? Vaquerito, gracias por alegrarnos siempre las noches y mañana no trabajas, pero te escuchamos el domingo a la primera hora. Gracias. No somos asalariados. Oiga, voy con música ya, porque tengo muchos mensajes. Vamos con esto de los Tigres del Norte. Shish, wow. Ya se acerca el final del programa.

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0: Son las 9:43. 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

0: Eso es todo, amigo.
1: Así es, ya se acabó, ya se terminó el programa de este día y de esta semana, ¿eh?
2: Vaquero, vaquero, vaquero,
1: vaquero, mándale un besito a mi tóxica curiosita,
2: vaquero, vaquero,
1: que anda descansando en la casa, que no le da pena mandar su mensaje, que le da pena, creo, ¿verdad?
2: Vaquero, vaquero, vaquero.
1: Ah, ¿qué pasó? ¿Qué pasó? Mándame tu mensaje, te va a gustar.
3: No, es Rey de Melocotón, no te puedo decir nada bonito porque ya sabes de competencia, prefiero decirte Rey de Melocotón, como decía Bronco, como decía Bronco.
1: Ah, porque está el freno de mano cerca de ti, ¿verdad? Porque está el freno de mano, por eso.
4: Buenas noches, vaquerito, soy la hija de la señora Yasmín. Mándale saludos, porque ya como Don Uva ya la mantiene, ya se queda en la casa y nosotros trabajando como esclavos. Nos manda a mí su hija y a la comandante Jam Jam.
1: Dile a Yas, sí, a tu señora madre que está a tu lado, que estoy muy... muy indignado con ella. Ella sabe por qué. Indignadísimo.
2: Vaquero.
1: ¿Mm? Ya sabe por qué. Marbella. Ay, Marbellita, mi amor. Tú le estás poniendo de todo a los jochos. Te escucharé el domingo, primero Dios, mi querido Sosimo.
3: Sale, vaquerito, que descanses, que tengas un excelente fin de semana. Ya sabes, nosotros sí trabajamos mañana y el domingo no. Que nos escuchamos el lunes, Dios mediante, ya sabes, vaquerito. Ahí estamos pendientes. Chao, bye.
1: Ah, me estás echando en cara que descanso mañana. Vaquero, saludos a mi querido Marquito Velázquez. ¡Marquito! Pase de lista, andamos en el centro de Cancún buscando rines para mi auto. Y andamos busque y busque y busque, no encuentro. Estamos escuchando en el carito. Saludos a mi esposa Kelly Yasmín. Kelly Yasmín. Ya casi se duerme, papi. Mira la hora también, papi. Eso lo puedes hacer mañana temprano, Marquito. Mañana temprano, papito.
3: Ese que dijo que deberían de poner programa los sábados tiene toda la boca llena de razón.
1: ¿No?
3: Fines de semana es lo mero bueno en este jale. Es como para que nos acompañes unas 5 horas sábado, domingo. No, 3 horas la mañana, domingo, y 5 en la noche. Así mero.
1: Espérate, pero los domingos tengo programa, papi. ¿Qué no sabes que los domingos sí tengo programa? Temprano, pero tengo programa, mi querido, ¿eh? Querido Alexis. Que tú no te levantes temprano los domingos, ese no es mi problema. Pero los domingos sí tenemos programa. Sí tenemos programa, Alexis. Ahora sí se lo ganó el Alexis.
5: Me estás oyendo, inútil.
3: luego, salen tus mariachis a defenderte, mi hermano. Esos mariachis están muy, ¿cómo te diré? Muy pasados, porque sí lo pusiste, pero lo pusiste una vez y te lo pidieron 3 veces. Y solo una vez lo pusiste. Dices, muy inútiles esos, que no lo captaban lo que yo dije. Inútiles. Nos vemos mañana, bueno, mañana no, el domingo.
6: No,
3: pateando mi hermano. Saludos.
1: Cuando tengas tu programa de radio, pone las veces que quieras las canciones, ¿eh? Repite las veces que quieras. Hasta lunes, vaquerito, no me mientas, Noemí. Vas a estar aquí el domingo temprano. ¿Para qué me mientes? Vas a estar aquí.
3: No, machaca, vaquerito, para ser San Viernes se fue volando. Ni manera. Primeramente Dios, el lunes estaremos a la cuerda. Escucha, vaquerito, excelente noche. Bendiciones. Primeramente Dios, el lunes estaremos a la cuerda. Escucha.
1: Mi querido carita de guayaba.
7: Bueno, amigos, amigo, que descanses mañana en tu día sagrado y te tomes muchas cervezas para que nos acabemos el alcohol del mundo.
1: No.
7: Descansa, amigazo mío.
1: No estás escuchando que me están controlando mis niveles. No estás viendo que de aquí hasta cuándo voy a poder. Hasta noviembre, ¿verdad? Chale. Hasta noviembre.
8: Te llevo a mi casa, vaquerito.
1: ¡Ay, qué rico! La botanita, mi querida Elsie Andrea. Bueno, yo ya me voy. Saludos a mi querido. Espérate, voy a leer este mensaje. Para Ewen. ¡Ewen! Ahí está. Ewen, ¿cómo estás, amigo? Te saludo, Ewen. Para que luego no digas de que no me acuerdo. Desde Te Cantó, que tengas buen fin de semana. Tú también, mi querido José Reyes. Le recuerdo, mañana no tenemos programa. Ya sabe, el día del descanso. Pero los domingos, escuche bien, los domingos estoy aquí en la radio, pero estamos en otro horario los domingos. Los domingos abrimos cabina, 8 de la mañana. 8 de la mañana, hora de Quintana Roo. 7 de la mañana, sí, como Chabelo. 7 de la mañana, hora de Yucatán y Campeche. Así que ya saben, lo espero el domingo. Muy puntualito. Mientras lo voy a dejar aquí con Marcial Pisté, el grillo. Viene a continuación Pueblos Mayas. Así que continúe con la programación que tenemos en fin de semana a través de Radio Turquesa Peninsular. A mi querido Manuelillo, en cabina máster, amigo, te mando un abrazo. Cuídese mucho. Yo me voy. Que tenga una excelente nochecita. Y me voy con esta canción. Juguito de piña, Los Vázquez. Buenas noches, hasta luego. Y Yasmín, sigo indignado contigo. Yasmín de Playa del Carmen. Gracias, bye.

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6: Son las 9:58.

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0: Ya llegamos, ya estamos nuevamente aquí frente a los micrófonos para llevarles una edición más de este su programa, Los Pueblos Mayas. Un servidor de ustedes, Marcial Piste, más conocido como el Grito Cantor, estaré frente a estos micrófonos de estos momentos hasta las 11:30 de la noche. Pueblos Mayas, un programa dedicado a todos nuestros hermanos de la lengua maya, a toda gente de esta península de Yucatán que habla la lengua maya. Buenas noches. Así es, amable auditorio, el cuerpo lo sabe. Ahorita regreso. Vamos a escuchar este bonito tema. Es Sergio Vega y nos dice, muchachita. Ay, ay, ay. Ay, cómo sufro, ¿verdad de Dios? ¿Dónde está, muchachita?
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0: Ya regreso. Escuchar este bonito tema. Es Sergio Vega y nos dice, muchachita. Ay, ay, ay. Ay, cómo sufro, ¿verdad de Dios? ¿Dónde está?

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7: Son las 10 con 15 minutos. 105.1, la que manda. 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

0: 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Te WhatsApp, que tú estés yo. Más muy yo le patica al tiletio. 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Doy el número nuevamente del WhatsApp porque por ahí nos dicen que nos damos muy rápido, que la gente no la apunta, que porque lo damos muy rápido, no lo tienen completo. Ahí se los voy a dar nuevamente. Licenciado, apunte usted el número. Saludos para el licenciado Rudy, un cordial saludo que nos escucha. Nos dice, don Grillo, da usted muy rápido el número del WhatsApp. Saludos, Rudy, un cordial saludo para usted. Gracias, gracias por enviarnos el mensaje al número del celular personal. Se lo digo, al número del celular personal me envió un mensaje. Aquí tiene usted el número, Lee, aquí lo tiene. Ahí se lo voy a repetir. 99 86 45 44. Ahí está. Se lo voy a repetir más despacio. 99 86 45 44. Ahí está el número de el WhatsApp para que usted esté bien comunicado con nosotros directamente a cabina de Radio Turquesa Peninsular. Un cordial saludo a usted, a toda esa gente bonita que nos escuchan en esta preciosa noche de viernes. Y como dicen por allá, ya es una tradición por allá que digan, hoy es viernes y el cuerpo lo sabe. Eso dice el amigo Pepe Tus, ¿verdad? No, el amigo Pepe Tus ya se va a descansar, ya se va a hacer la meme. Subin güene, subin, subin güene. Ya se va a dormir, ya se va a hacer la meme, porque mañana temprano tiene que madrugar, tiene que ir a la oficina. Por eso el amigo Pepe Tus ya se fue a descansar. Mañana creo que, no, por acá no labora, ¿verdad? Pero va a estar ahí en la oficina. Ahí está por allá. Y aparte se lleva a Topollillo. Ah, imagínense. ¿A quién tenemos por allá, señor? ¿A quién tenemos por allá?
1: 500 huracanados, Grillito, cantar. Bonita noche, bendiciones, Grillito. Ya estamos aquí a la cuerda, escucha, excelente noche. Ya se huyó el vaquerito. Ya se huyó con los patrocinadores. Aquí seguimos a la cuerda, escucha, Grillito. Bonita noche, bendiciones.
0: Así es, gracias, Gillo, gracias. Por allá ya se fue el amigo Pepe Tus, ya se fue. El amigo vaquero ya se llevó por allá a Topollí y se lleva a todos los patrocinadores. El buen Gillo ya se llevó a todos los patrocinadores por allá. Buenas noches, Gillo. Saludos. Regresando a casa, le decía al vaquero que buscábamos rines, ¿qué? Rines para mi carro y no, ¿qué? No se encontró. Y pues ya la esposa se estaba durmiendo. Pues ya mejor regresamos a casa y mañana seguiremos buscando. Te escuchamos desde el carro. Escuchamos desde el carro tu programación. Y pues no sé si nos complaces con una preciosa jarana en lengua maya para recordar la cultura maya. Pues esa es la finalidad. Don Marcos Mauricio Mejía, a ver, ¿qué rines busca usted, señor? ¿Qué rines busca usted para llamarme el mensaje? Dígame usted, ¿qué rines está buscando? Pues, a ver por ahí dónde lo encontramos. Creo que entre varios podemos encontrarlo. Dice que la unión hace la fuerza. La unión hace la fuerza. Miren, vamos a escuchar un bonito tema. Ahorita regresamos porque también nos está solicitando una preciosa jarana nuestro amigo Don Marcos. Don Marcos, ¿qué sí? Un cordial saludo, claro que sí. Nos está solicitando por allá. ¿Qué nos solicita nuestro amigo Don Marcos Mauricio Mejía allá en la Vía Isla Mujeres? Tiene una preciosa jarana, ¿verdad? Ahí nos lo buscamos. Mientras tanto, vamos a escuchar este bonito tema. y espero que sean de su completo agrado. 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

0: 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De mi pueblo a tu pueblo, es el título del tema, y ahí está. ¿Ya lo escuchó usted? ¿Ya lo escuchó usted? Nosotros aquí se lo digo en español para que sepa de qué se trata este bonito tema. Es un tema del Vino Cham, un gran maestro en lengua maya. Qué bonito, ¿verdad? Qué bonito escuchar estos bonitos temas. Pues esto es para darle vida a la lengua maya. Le la cuando se le cae, cuando se le pasó un cae Vino Cham, ya la chequeche un mucle de tan maya, o es que le echan chequeche un mucle de tan maya. De hecho, va a chucuchule. Pues hay que chamán se chupé malo. Ah, bilito de chano, güey, chala que no es quinte de tan maya, ya la chiques un mucle de tan maya, o es que le echan güey. Tú echas mucha chiva, tú echas mucha tam, a ti te vas a cachaúy, a ti te vas a cachaúy, que esquima cola, chahuatán, chahuitzin, chalaque, chay más, que ves que es tú echas el chanchivo. Envíenos el mensaje para saber dónde nos escuchan y qué tema usted quiere escuchar y a quién quiere saludar. ¿A quién quiere saludar? Efectivamente. Chan, ¿qué dice? Chan, salúdame. Chan, salúdame. Dice, guay. Tú, ¿qué dice por acá? Tu caje, el chico suco. Tu caje el chico suco. Ruta ubejle iglesia su ulu maya. Ulumi mayas, guío. Atentamente la familia Pech Mesh. Allá está la familia Pech Mesh que nos envía este mensaje. Me dice Chan. Chan, salúdame, dice. Guay, tu caje el chico suco. Aquí en la tierra del Tizuco. Se los digo de esta manera, se los expreso, lo digo en maya, lo digo en español, para darle más vida a la lengua maya. Estoy leyendo el mensaje, para que vean que lo que nos está escribiendo. Dice así, Chan, salúdame, Chan, un saludito, me dice, Chan es pequeño, saludo, salúdame, guay, tu caje, el chico suco, ahí en el pueblo del chico suco, un béjile. Iglesias en la ruta de las iglesias, camino de las iglesias. Ulumi mayas, guillo, me dice. Atentamente, la familia Pech Mesh. Ahí está el saludo para nuestros amigos allá en Fijosuco, allá por la ruta de las iglesias. Ahí está el saludo y es para la familia Mesh, Pech Mesh, un cordial saludo. Muchas felicidades. Gracias por este mensaje que nos enviaron. Uy, de gato, sí, camisito, sí. Uy, de que te eche tancha, uy, con ese tancha más que yo te lo malo vi. Todo de guay, choquito, la que le chivo. Saluda, por favor, a mi esposa, a Rosa Isabel Domínguez, de parte de su esposo, Miguel. Ahí está. Saludos, Miguel. Gracias por escucharnos. El buen Miguel. Saludos a su esposa, a la señora Rosa Isabel Domínguez. Un placer saludarlos. Gracias por la preferencia que nos brindan. Gracias por este bonito mensaje. Ahora sí, nos vamos con un bonito tema. Es la orquesta jaranera Ekmul. Y vamos a escuchar este bonito tema que se titula El Puruchón Cahuich. Escúchelo, esto es lo mejor en música, los grandes éxitos que proyectamos a través de Radio Turquesa Peninsular. El tema es el paz, ay, chuche, ya ves que hay un paz, el cajal, un paz, el maya, ya ves que hay. Pexaba, compa, saludos para nuestro amigo Fausto Kamal, allá en...
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0: A nuestros amigos allá en Popolaná.

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1: No, le pega a tus pasas, que es el Purushon Kawich. Un bonito tema, un gran éxito, muy conocido, un gran éxito que la verdad, pues hablando de la música regional, la música de nuestro pueblo, entonces unos que donde, pues en realidad son los temas que anteriormente escuchamos mucho en todo lo que es una tradicional fiesta. En una vaquería lo escuchábamos tanto, que verdad, que hasta pues lo pedían, servían hasta para los concursos de jarana, servían hasta para pues darle pues una entrada a un pues a una vaquería para dar comienzo a una tradicional fiesta. Pues estos son las preciosas jaranas que ustedes escuchan a través de Radio Turquesa Peninsular. Les digo, uy, que voy a caerle, les digo, uy, que voy a hacerle paz, le tumba lo le paz, uy. Me da la segunda que ves. Le pego a se le pasa. ¿Qué tiene paso? ¿Qué tiene paso? Hatos paso es que ves.
0: ¿Cómo se dice? ¿Qué significa? ¿Cómo se pronuncia? 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
1: Cos Kalixtan Maya, ves que ves. Cos Kalixtan Maya. Vamos a hablar de pues este tiempo que estamos ahorita, el tiempo de calor. Tiempo de calor. ¿Qué puede usted decir en ese tiempo de calor? ¿Qué podemos decir? Que el sol está bien caliente. El sol está muy caliente. En lengua maya lo pronunciamos de esta manera: Lekino Hachchoco. Escúchelo muy bien. El sol está muy caliente. O el sol está caliente. Lekino Choco. El sol está caliente. Lekino Hachchoco. El sol está muy caliente. Le ponemos el Hach para identificar que está muy caliente. Escuche usted, el sol está caliente. Eso es normal decir que el sol está caliente. Lekino Choco. Pero cuando le ponemos la pronunciación que es muy caliente, decimos de esta manera: Lekino Hach, Hach Choco. Esto es la pronunciación en lengua maya. También podemos pronunciar de esta manera: Lejao Hachoco. Lejao Hachoco. Escuche usted bien cómo se pronuncia: Lejao Hachoco. El agua está muy caliente. El agua está muy caliente. Lejao Hachoco. Algo que ustedes no entiendan, algo que usted quiere usted preguntarme referente a estas palabras en lengua maya que estoy diciendo, bueno, con mucho gusto pregunten, para eso estamos, para darle vida a la lengua maya. Lejao Hachoco, el agua está muy caliente. Y otros que decimos por allá: Lejao. Decimos nosotros en español: el agua está hirviendo. Está hirviendo, ¿eh? El agua está hirviendo. Que es bien siendo lo mismo. Es bien siendo lo mismo. Lejao Hachoco. El agua está muy caliente o el agua está hirviendo. El agua está hirviendo o el agua está muy caliente. En maya lo pronunciamos como lo repito: Lejao Hachoco. Lelumo Choco. Escúchate bien, Lelumo Choco, la tierra está caliente. Lelumo Choco, la tierra está caliente. Letuncho Choco, Letuncho Choco, escúchate, Letuncho Choco, la piedra está caliente. La piedra está caliente, Letuncho Choco. Huachocuetuncho. Está caliente la piedra, o la piedra está caliente. Esto es lo que queremos que ustedes aprendan. Esto es lo que nosotros queremos enseñarle a usted. ¿Por qué? Porque la lengua maya tiene la finalidad de que, ¿qué le puedo decir? Es darle más vida a la lengua maya. La finalidad es aprenderlo. Aprender lo que ustedes aprendan para poder estar pues unidos y darle vida a la lengua maya para poder platicar en lengua maya. Eso es la finalidad. Para entablar una plática en lengua maya, usted tiene que saber, voy a decir, el 40%, el 50%, hasta el 60% de lo que es la lengua maya. Y aquí estamos nosotros para enseñarle a usted algo de lo que es la lengua maya, señor. Algo de lengua maya. Me gustaría que ustedes lo vayan aprendiendo, lo vayan practicando. Dice que practicando, todo se aprende. Practicando, todo se aprende, amigo. Jujumpiti, jujumpiti, jupatacanque. Jujumpiti, jupatacanque. Poco a poco lo va a ir usted aprendiendo. Jujumpiti, jujumpiti, jupatacanque.

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1: Son las 10 con 39 minutos. 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
4: Pues ya regresamos después de escuchar este corte comercial. Ya regresamos nuevamente, señores. 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Hello, Hele Jatos Pacho. Hele Jatos Pacho, Catra, así todo. Saludos para nuestro amigo Fausto Camal, allá en Popolaná, Yucatán. Saludos para Yosoko. Saludos para el buen Alex. Saludos para el Gordito. Saludos para el Huevito. Todos para allá, nuestros amigos allá en Popolaná, Yucatán. También vamos a enviar un cordial saludo a nuestro amigo Don Cástulo, allá en la región 94 con ruta 5. Saludos para doña Mirna. Doña Mirna, ¿qué dice usted, señora? 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Ahorita pongo un bonito tema, pues una preciosa jarana que por ahí nos están solicitando por allá. Saludo, por favor, para mi esposa, Don Grillo, a la señora de la Rosa Isabel Domínguez, de parte de su esposo, el señor Miguel. Ahí está el saludo para nuestro amigo Miguel y para su esposa. Buenas noches, Don Grillo. Un saludo para el señor Carlos Cano. Carlos Cano, que no sé qué, que no se pierde ninguna de sus transmisiones. Si puede, ponme por favor la jarada de Mujeres que se pintan. Allá está, Mujeres que se pintan. Mire, voy a poner una preciosa jarada. Ahorita regresamos y le ponemos el tema que nos está solicitando, de Mujeres que se pintan. Ahorita regreso. Está usted escuchando Pueblos Mayas. A nuestros hermanos allá en tierras yucatecas, un cordial saludo, muchas felicidades. Vamos. Orquesta Jaranera, el señor Don Carlos Campos, uno de sus grandes éxitos, y nos dice Linda Cansa Cabeña. Escúchalo, y ahorita regreso. Oye, verá que eso sabes que Pexa va, compa, Pexa va, compa. Muévese, compadre. Muévese, compadre. Muévese, don Cástulo.

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6: Son las 10:56.
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11: 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Aquí estamos, señores. Aquí estamos en esta noche de viernes. Aquí estamos con ustedes llevándole la buena música y dándole vida a la lengua maya. Guayanone huescaeles, guayanone huescaeles, te abrilente, abril viernes. Pues ya no guay, te alistas o cochali, le tan mayo, te alistas o mucli, le tan mayo. Ya no voy a escribir, ya no voy a escribir. Tú dices esquema, ¿cuál la cosa que le chico? Tú dices así todo, tú me baile. Pues tú, tú ya, tú un chambín, ¿quién eres? Tú un chambín, ¿yoray? Buenas noches, Grito. Un cordial saludo para usted. Muchas felicidades, don Grito. Muchas felicidades. Bonita programación, me dicen por acá. Bonita programación. Nuestro amigo, el Ben Ketch. ¿Qué es eso? ¿Y su sketch? A ver, ¿qué me están enviando para allá? Buenas noches, don Grito. Un saludo, por favor. Saluda, por favor, a mi señor padre, al señor Carlos Cano. Que no se pierde ninguna de sus programaciones, ninguna de sus transmisiones. Si puede, ponme la jarana de mujeres que se pintan, de parte de sus sketch, de parte de sus sketch. A ver, ¿qué es eso de sketch? Sketch, a ver, explícamelo, explícotéamelo un poquito más, señor. ¿Qué es un sketch? ¿Qué es un sketch? A ver, ¿tú sabes qué es un sketch? Sí lo sabes, ¿verdad? A ver. Que nos los explique por allá el señor que nos envió el mensaje. Que me explique qué es sketch. A ver si es lo mismo que nosotros estamos pensando. A ver si conjuga, a ver si... Pues si es lo mismo. A ver si es lo mismo que nosotros estamos pensando, porque nosotros podemos mal pensar. ¿Ah? Principalmente tú que estás allá, ya me dices que sí sabes qué es sketch. Ah, pero tú eres mal pensado, ya lo vi. Ya me di cuenta de que... ¡Ay, Dios mío contigo, señor! ¡Dios mío contigo, señor! Tengo por acá más saludos, señor. Cuando me queden... ¿A quién más tenemos allá en la línea?
12: Tenemos el que anda ahí. Pepetus. ¿Quién es el villito cantor? Don Grillo, buenas noches, aquí saludándolo respetuosamente, saludos a a Chetumal, a Cozumel, a Tizimín, a Media, que nos están escuchando aquí de parte de don Navarro, don Marcel Navarro. Y un saludo muy especial a mi vecina, que hoy está celebrando no sé qué, pero está poniendo buenas canciones así, desgarradoras, desgarradoras. Ahí está mi vecina, bien contenta con todos sus amigos.
11: Ah, pues dile que nos invite a la fiesta tu vecina. Dile que nos invite a la fiesta. Dicen que la persona que come no invita, seguro que tiene un diablo en su barriguito. Por eso que nos invite, porque si no le va a hacer mal la fiesta. Don Marcelo, un placer saludarlo, señor. Un placer saludarlo a través de estos micrófonos, a través de Radio Turquesa Peninsular. Un saludo para usted, señor don Marcelo, que nos escucha. ¿Dónde anda, don Marcelo? ¿Dónde anda usted, señor Tushkamano Schmack?
10: Buenas noches, Grillo. El que te está mandando a veces está buscando un ring. Ring está buscando para carro. En la llantera acaba con Portillo, la que está acaba con Portillo. Allá hay dos, tres llanteras que venden ring igual, Grillo.
11: ¿Pero qué número de ring necesita? ¿Qué número de ring? ¿Hay 13, hay 14, hay 15, hay 16? No sé qué número de RIM, si hay RIM, se lo sé, pero qué número de RIM. A ver que se comunique el compañero por allá, díganos qué número de RIM está buscando para poder apoyarlo, para poder ayudarlo, para poder decirle dónde lo puede encontrar. Eso es lo que queremos, eso es lo que queremos saber, qué número de RIM está buscando. Eso es, qué número de RIM. Saludos, amigo don Catalino Joaquín Medina Méndez. Un placer saludarlo, señor. Un placer saludarlo. Gracias por estos bonitos mensajes que nos envían. Tengo para don Grillo. ¿Qué? El cochinito coicoi para Tierra Maya. Ándale, esa Tierra Maya. Ya empezó a hablar Tierra Maya. La gente no habla. Tierra Maya sí está hablando. La gente no habla. Le cajano te lo monta anoche de lumen ucali cutam cuchuli cuchuli le te gustando. Ahí está el saludo para acá. Saludos que para acá. Saludos rojeros desde el sur de Argentina. Soy, ¿qué dice para acá? Ahorita leemos el mensaje. Patiki, Beoraza, Mapeques, Beoraquín, Choquistulaca, Catuchecho, ahorita leemos los mensajes que nos envían, ahorita le damos lectura. Mientras tanto, vamos con otra preciosa jarana, señor, vamos con otra preciosa jarana, para, ah, sí, nos soltaron ese muerto de pinta, señor, ya lo buscaste, ya lo tienes, no, Dios mío, cómo.
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0: esta preciosa jarana, una hermosa jarana, es de la orquesta de don Carlos Campos y se titula Meridiana. Qué bonita jarana, ¿verdad? Qué bonitos temas, qué bonitos éxitos estamos proyectando para ti en esta noche de viernes. Por ahí me envían un mensaje por nuestro amigo Julio Fernández y me dice: don Grillo, te invitamos para que vayas a presenciar un gran encuentro de béisbol amistoso allá en Leona Vicario. Mañana a las 10 de la mañana, allá en el poblado de Leona Vicario. Taxistas de Cancún contra taxistas de Leona Vicario. Ahí está, mira. Ay, ¿verdad? Vamos a ver un partido por allá. Nos están invitando, señor, nos están invitando para asistir mañana allá en el campo deportivo de Leona Vicario. Taxistas de Cancún contra taxistas de Leona Vicario. Un gran encuentro de béisbol amistoso, nos dicen por allá, de parte de nuestro amigo don Julio Fernández. Un cordial saludo, Julio. Nuestro amigazo don Julio Fernández, un cordial saludo. Muchas felicidades, gracias por la invitación. Mañana sí, porque mañana descansamos, ¿sí? Mañana descansamos. Yo sí descanso, ¿tú descansas mañana? Sí, también descansas, ¿verdad? Claro que sí. Pues ahí está la invitación. Esto es la invitación que nos hace en el sombrero de Julio Fernández. Ahora sí, nos vamos con más música, seguimos con otros de los bonitos temas, más música, más éxitos a través de Radio Turquesa Peninsular, Lujarse de Pasha, Malo de Pasha, pues Chicmac, Merchik, 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Don Jaime.
1: Ach.
0: Don Jaime, está bueno,
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1: 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Que luego anda uno ocupadito, no se alcanza de despedir. Bonita noche. Y hoy es viernes y el puerco de la Chabeligüe lo sabe. Ya que la tienes ahí en cabina, ahí tienes a la Chabeligüis, ahí tienes a la pestañita ahí a tu lado.
0: Guillo, ¿dónde tú tienes a la Chabela? Hoy no viene a trabajar. Me dijo que lo vas a ir a ver en su departamento. Calmado, Guillo. Voy a decir la verdad, Guillo, va a salir los trapos rotos, Guillo. Calmado, calmado, Guillo. No metas agua para sacar barreta porque se te cae todo el árbol en tu cabeza, Guillo. Se te cae todo el árbol en tu cabeza como si fuera una tormenta tropical que pasa por allá. Calmado, Guillo, No estés picando madera, Guillo. Saludos, amigos, Luis Gillo, un placer saludarlos. Vamos con un mensaje, ahorita regresamos y nos vamos con esa preciosa jarada que nos están pidiendo mujeres que se pintan. Ahorita regreso.
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2: Son las 11:13. 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
0: Seguimos aquí frente a estos micrófonos, señores. Seguimos frente a estos micrófonos para llevarles lo mejor en música.
2: ¿Cómo se dice? ¿Qué significa? ¿Cómo se pronuncia? ¡Aprendamos maya!
0: Aprendamos a hablar maya. ¿Cómo se dice? ¿Cómo se pronuncia? Escuche usted cómo se pronuncia. Caliente. Escuche usted bien. Caliente. Lo pronunciamos de esta manera en lengua maya. Chocó. Chocó. Chocó. Es caliente. Chocuejao, está caliente el agua. Chocuetuncho, está caliente la piedra. Chocuinca, está caliente mi mano. Chocuem, yo estoy caliente. Tene, chocuem, yo estoy caliente. Esto es lengua maya. Esto es lo que nosotros queremos que usted vaya aprendiendo, vaya usted practicando. Entre caliente y frío está el tibio. Entonces, el agua está tibia. Voy a tomar mi café, pero el agua está tibia. Quiero que esté hirviendo el agua. Quiero que esté bien caliente. Tibio.

Así es, amigo. Quibio lo pronunciamos de esta manera. Quina. Quina. Chanquina. Chanquina. Está tibio. Esto es lengua maya. Frío. ¿Cómo lo pronunciamos? Frío. Escúchelo usted. Escúchelo usted. Frío. Sis. Sis. Esto es lengua maya. Le voy a decir caliente, chocó. Tibio, decimos quina, chanquina. Frío, sis. Esto es lengua maya. Esto es lo que queremos, repito, queremos que usted lo vaya usted practicando, practicando. Repito, practicando, todo se aprende. Jujumpiti, abinacanik, jujumpiti, jujumpiti, kenawile, chacanik. Kenawile, chacanik. Ahora sí nos vamos con más música. Son las 23 horas 11 de la noche con 17 minutitos. Las 11 de la noche con 17 minutitos. Por ahí me dijeron. Nuestro amigo el señor Don Venancio Aguilar. Me dice Don Grillo. ¿Y quién es la que manda? Ay, Don Venancio Aguilar. Si no lo dices, estalla tu cabeza. Guaman, guaman, que... Tecla pole, Don Venancio Aguilar, escúchase bien, si no lo dices, estalla tu cabeza. Don Venancio, guaman guaque, u tecla pole, huacla pole. Guaman guaque, huacla pole, si no lo dices, estalla tu cabeza. Escúchate cómo lo pronuncie. Guaman guaque, huacla pole, si no lo dices, estalla tu cabeza. Ahí está, el saludo para nuestro amigo Don Venancio Aguilar, allá en la región 76. Ahora sí, nos vamos con la música. Claro que sí, nos vamos con la música, señores. Gracias por la preferencia que nos brindan nuestros hermanos allá en el mercado El Pariano. Un cordial saludo. Muchas felicidades a nuestros amigos taxistas que están trabajando arduamente. Miren, tengo una preciosa jarada. Ahí se lo voy a catapichar al amigo que me pilló el tema de las mujeres que se pintan. Esta preciosa jarana y la orquesta jaranera Ekmul que regresa con nosotros y vamos a escuchar este bonito tema. Escúchelo. Esto se titula Shock Bichuy. Escúchelo. Shock Bichuy. Luego le explico por allá en español qué quiere decir esta, el nombre de esta preciosa jarana que el maya, repito, es Shock Bichuy. Ahorita regresa.

0: está esta preciosa jarana. Repito, el título de esta jarana se titula Xocbichuy. Y Xocbichuy en español es hilo contado, señores, ¿eh? Es hilo contado. Xoc es contar. Chuy es costurar. Costurar es hilo contado, es el hilo contado. Eso es el título de esta preciosa jarana. Si usted quiere escuchar otra preciosa jarana, envíenos un mensaje. Un mensaje al 99-82-36-45-44. Envíenos el mensaje, repito, 99-82-36-45-44. Tengo por acá más saludos que me han llegado. Un gran saludo a los panaderos, al señor don Carlos May y al osito cariñoso don Grillo. Estamos aquí trabajando, preparando el exquisito y sabroso pan de Cancún. Un cordial saludo. Nos escuchan allá en la colonia El Milagro. Quiero escuchar un tema, don Grillo. Quiero escuchar una preciosa jarana que se titula El Ferrocarril. Ahorita lo buscamos, ¿eh? Ahorita lo buscábamos. ¿Cuál quieres? ¿El tren maya? El ferrocarril. El tren maya. Eso está solito. Nuestro amigo don Carlitos, el cariñoso. Ajá. Ya me imagino. ¿Por qué te dirían cariñoso? Ya me imagino cuál es el motivo que te pusieron ese 1028 cariñoso. Está bien.
1: Buenas noches,
0: Lillo. Ahí lo voy a averiguar.
1: Todo mi éxito al programa. Todo mi éxito al programa. Bendiciones, saludos, Grillo.
0: Gracias, don Leonel. Muchas gracias por comunicarse con nosotros, nuestro amigo don Leonel. ¿Dónde anda nuestro amigo don Leonel? Tú es camando, Leonel. Tú es bandaya, nech, vasca, betic, vasca, conic, vasca, y haga usted. Buenas noches, don Grillo. Un cordial saludo para el señor Carlos Cano. Que no se pierda ni una de sus transmisiones. Un cordial saludo para ti, Cano. Un cordial saludo de parte del Ketch, de sus Ketch. Ya lo sé. Es como decir su segundo frente. Ándale. Ahora sí me lo modificó, ¿eh? Me lo modificó nuestro amigo, sus Ketch, que es segundo frente. Pero ahí mi pueblo, ¿sabes cómo le dicen, don Carlitos? ¿Sabes cómo le dicen por allá? Allí en mi pueblo dice, ahí está tu querida, te dice. Ahí está tu querida, le dice María, que es el segundo frente. Ahí está el saludo. Ahí está, ya me mandó el mensaje, nuestro amigo Carlitos, ya me dijo por allá, que es por allá. Ya lo entendí, ya lo sé, ya me lo habían dicho por allá. Buenas noches, saludos, gritos desde Cozumel, de parte de la familia Pechtec. ¿Puedes poner, por favor, una preciosa jarana, Grigo? Una preciosa jarana, don Grillo. Una foto, mira, un atardecer. Qué bonito atardecer, qué bonita foto, mira eso. Hilo contado. Sí, cierto, es hilo contado. Es Xocbichuy, es hilo contado, claro que sí. Pues ahí está el saludo por allá, para nuestro amigo don Marcelo Pech. Don Marcelo Pech. Cordial saludo, señores. Son las 23 horas, 11 de la noche, con 25 minutos. Ya con este tema yo me despido. No me queda más que desearle a ustedes lo mejor. Gracias por escucharnos, gracias por acompañarnos.
2: Señor, malo acá, changrillo, ahí. Ay, tú ya te chimes, mae, que este chulín teléfono, casnaí, me da pena, tú ya te chimes, mae. La verdad que no sé, pues, un kit que le empaje, un yo, de lumpal, para avisar que es mae, tú ya te chimes, también, pues, cacha en teléfono. No estoy diciendo, mami, a don Grillo, hasta lunes. Chingona, voy a ver a don Grillo. Volví la Betty.
0: Ay, Dios mío. Pues eso dice nuestro amigo don Arturo. Un cordial saludo, señores. Gracias por la preferencia que nos brinda, señores. Ahora sí me voy. Ya me voy, sí, cierto, María, señores. Y lo contado, es y lo contado. Xocbichuy, y lo contado. Este hilo contado. Pues ahí está el saludo. Ahí está por allá lo que estamos platicando. Xocbichuy. Pues es el hilo contado. Ahí está ya el saludo para nuestros amigos. Y me están aclarando, claro que sí. Hilo contado, efectivamente. Ahora sí, me despido con esto, preciosa jarana. Pase usted buena noche, feliz fin de semana. Pórtese bien, que nada le cuesta. el próximo lunes aquí estaré con ustedes llevándole más de la buena música. Si Dios nos regala vida y salud, escuche usted, disfruten ustedes de este, ay, de este fin de semana, señores. Que todo sea positivo para ustedes. Pórtese bien, que nada les cuesta. Pórtese bien, que nada les cuesta. Ya me voy. Tim Bim. 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
0: Ah, sí. Me despido con esta preciosa jarana y se titula Fiesta del Pueblo. La orquesta jaranera es la orquesta del Mayao. Una preciosa orquesta jaranera. Escúchelo. Adiós. Buenas noches. 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Cuídense.

Antes de despedirnos, señores, antes de despedirnos, tengo por acá un saludo que nos llega desde Argentina. Me dice por acá: saludos, rockeros, desde el sur de Argentina. Soy Carrupán Pablo, bajista y creador de la banda. Un cordial saludo para ti, Carlos. Qué bueno, por allá que nos escuchas. Un saludo para ti. Gracias por estar pendiente de nuestra programación. Aquí transmitimos desde Cancún, Quintana Roo, Radio Turquesa Peninsular, desde Cancún, Quintana Roo, México. Buenas noches, Carlitos. Saludos a todos nuestros hermanos allá en tierras argentinas.

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0: Son las 11:33. 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
0: Son las 11 con 51 minutos. 105.1, la que manda. 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
12: Son las 12 en punto. 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
1: 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Buen día tengan el comandante de todas ellas, los señores general y almirante secretarios, los jefes, oficiales y tropa de nuestros gloriosos Ejército, Armada y Fuerza Aérea.

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0: Son las 12 con 18 minutos.

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0: Son las 12 con 32 minutos.

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4: Son las 12.

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4: Son las 12:59. 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
4: Es la 1:18.

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0: Es la 1:34. 105.1, la que manda. 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
5: Es la 1:47. 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
3: Es la 1:50.

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3: Son las 2:18.

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0: Son las 2:32. 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
0: Son las 2:47. 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
3: Son las 2:59,
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4: Son las 3 con 19 minutos. 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
0: Son las 3.

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0: Son las 3 con 48 minutos.
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4: Son las 4:16.

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0: Son las 4:32.

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0: Son las 4:47. 105.1, la que manda. 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
3: Son las 4:57. 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
3: Son las 5:10.

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0: Son las 5.

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5: Son las 5:47.

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0: Son las 5:56. 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
2: Hola, hola, bienvenidos, ¿cómo están? Estamos hoy en un nuevo episodio de Ya Oíste. Hoy les traigo un tema muy interesante, poco conocido, que incluso yo al momento de investigar, la verdad me quedé con muchísimas dudas. Y tener el privilegio el día de hoy de poder contar también con un especialista en el área es algo que, wow, o sea, definitivamente vamos a aprovechar y vamos a sacar todas esas duditas. Es un tema que, pues no creo que muchos hemos escuchado, yo me incluyo en esa parte, es la lucidez terminal. Pero para yo no quitarle la palabra a nuestra querida invitada, a nuestra querida doctora Adriana Baltasar Bastidas, una especialista en geriatría y cuidados paliativos. Bienvenida, doctora, ¿cómo se encuentra?
3: Muchas gracias, muy contenta, muy feliz de poder estar aquí el día de hoy para compartir este tema que me gusta mucho, me apasiona y creo que es importante que lo conozcamos.
2: Pero antes que nada, me gustaría que nos explicara un poquito a qué se relaciona o qué es la lucidez terminal, porque yo me imaginaba una cosa y ya cuando leí, pues era completamente otra.
3: Claro, mira, la realidad es que la lucidez terminal es un episodio súbito, inesperado de claridad mental y como de un aumento súbito de energía en un paciente que ya está en el contexto de una enfermedad terminal, ya en una situación pues al final de la vida o previo a la muerte. Este episodio pues es súbito, dura generalmente un periodo muy corto de tiempo y lo importante es que se presenta una conexión como muy inesperada, muy súbita, pero a la vez relevante, tanto para el paciente como para quienes lo rodean, ¿no?
2: Claro.
3: Imaginémonos, la situación de lucidez terminal es cuando yo tengo a un ser querido, a un, pues sí, vaya, un enfermo, un ser querido, que ya tiene una enfermedad pues muy avanzada, en un estadio terminal prácticamente, que ya sabemos que quizá el final se acerca,
2: okay,
3: que ya tiene cierto grado de desconexión con su entorno, que quizá ya no logramos entablar una conversación con él, ya no nos contesta quizá nuestras preguntas, ya no nos pide alimento, líquido, etcétera, y de repente de manera súbita tiene un rush de energía, tiene otra vez entabla una conversación, otra vez logra comunicarse con nosotros, nos pide alimentos, nos pide un refresco, nos pide algo que antes ya no hacía.
2: Ya no.
3: Eso es la lucidez terminal.
2: Estaba viendo que en este tipo de situaciones, pues lo impactante es para la persona también que lo está acompañando, ¿no? Porque creo que piensa que todo volvió a la normalidad, ¿no? Entonces yo creo que ahí es un tema pues delicado, en el aspecto en el que, pues, claro, ¿quién no quisiera ver a su familiar volver otra vez a hacer sus actividades, que salga de esa enfermedad? Pero lo que estábamos leyendo y lo que estamos platicando, doctora, es que a veces pues es cuestión solamente de horas o de días, ¿no?
3: Exacto. Generalmente cuando nos enfrentamos a un episodio de lucidez terminal, nos está indicando que seguramente

0: El final ya se acerca. Una realidad es que es imposible predecir cuánto tiempo nos queda de vida. Claro. No hay forma, no hay alguna forma que con certeza nos ayude a esto, ¿no? Si bien hay algunos factores pronósticos y algunos puntos, a lo mejor parámetros de laboratorio, parámetros clínicos, etcétera, que nos orientan a que el final ya se acerca, la realidad es que muchas veces los pacientes no se comportan como en los libros y pues desafían, ¿no?, a estos pronósticos. A veces el fallecimiento puede ocurrir pues en las siguientes horas, en los siguientes días, 7 días, o a veces no. A veces los pacientes pues desafían esas posibilidades, y lo que pareciera ser un episodio ya de lucidez terminal, pues no, resulta que fue simplemente una lucidez paradójica, se llama, cuando,
1: okay,
0: cuando ya no es, no ocurre la muerte de manera inmediata, ¿no?, sino que a lo mejor presenta esta lucidez, y el fallecimiento puede ocurrir en meses incluso.
1: Pero ahora, por ejemplo, doctora, estábamos hablando de enfermedades terminales, ¿no? Uh-huh. Y hay, por ejemplo, una estadística, perdón, de la edad en la cual se presenta más este tipo de lucidez terminal.
0: Sí, generalmente se ha observado que predomina en pacientes ya adultos mayores, en pacientes geriátricos, y específicamente se empezó a observar este fenómeno en pacientes con enfermedades neurodegenerativas.
1: Okay.
0: ¿Como qué? Como las demencias, la enfermedad de Alzheimer, la demencia vascular, las demencias mixtas, otro tipo de condiciones ya de deterioro cognitivo. En estos pacientes como tal se empezó a observar los cuadros de lucidez terminal. Por lo tanto, pues es más frecuente que un paciente presente lucidez terminal ya en edades avanzadas, ¿no? Estamos hablando 80 años o más. En realidad, cualquier paciente que presente una enfermedad terminal propiamente, uh-huh, llámese un cáncer en un estadio avanzado, una insuficiencia orgánica, por ejemplo, una falla cardíaca, una enfermedad renal crónica, una enfermedad hepática avanzada, etcétera. Cualquier paciente que se encuentre en esa situación de terminalidad o al final de la vida puede presentar un episodio de lucidez terminal, aunque pues se ha observado o se ha descrito con mayor frecuencia en pacientes mayores con demencia.
1: En la parte psicológica o emocional, ¿cómo es que lo estudian o lo abarcan? Porque creo que es un poquito más, lo vemos en físico, ¿no?
0: Claro.
1: Que me duele algo, tengo malestar, pero ¿cómo? O sea, esa es una parte muy interesante, doctora.
0: Fíjate que en el ámbito de los cuidados paliativos, que es como mi área de especialidad, además de la geriatría, realizamos una evaluación de varias esferas del individuo, ¿no?, de la persona. Una esfera biológica, que estamos hablando justo de los síntomas físicos, el dolor, náusea, vómito, sueño, etcétera. Los síntomas emocionales o psicoemocionales, que estamos hablando ahí de cómo afronta su diagnóstico, cómo afronta una pérdida, posibilidad de trastornos de ansiedad, de depresión, incluso el duelo anticipado, ¿no?,
1: Claro. De
0: saberse perdiendo su estado de salud. Y también abordamos la esfera espiritual, que muchas veces en la medicina pues difícilmente la abordamos, ¿no? Y en cuidados paliativos sí es súper importante realizar el abordaje de esas creencias que tiene el paciente, ¿no? Si es una persona que se considera espiritual, si tiene alguna creencia, alguna religión.
1: Okay.
0: Espiritualidad va mucho más allá de la religión.
1: Claro.
0: Pero bueno, es como una esfera muy importante también que evaluamos, y ahí pues vaya en el aspecto psicológico o emocional, es donde pues vamos indagando este tipo de síntomas, ¿no? Si el paciente presenta algún cuadro de depresión, compatible con depresión, con ansiedad, con este duelo anticipado, ahí es donde nos vamos dando cuenta. Y pues por supuesto, al darnos cuenta, logramos integrar un diagnóstico y dar un tratamiento en esa situación.
1: Antes de terminar, doctora, a mí me gustaría que, pues, no sé qué mensaje algo, para todos aquellos que están en el sector de salud, porque es un tema, como bien dijimos, que no muchos tienen el privilegio de poderlo ver personalmente o de saber qué les puede dejar a esas personas que están en el sector médico y a las personas que están fuera de.
0: Yo creo que muy importante, no olvidemos que los cuidados paliativos se deben de brindar de una manera oportuna por un equipo. Paliativos no es nada más una persona, el paliativista es un equipo de el médico, enfermería, psicología, nutrición, vaya, somos un equipo de varios integrantes, que nuestro objetivo es siempre acompañar y aliviar síntomas, ¿no? Aliviar síntomas físicos, emocionales, espirituales, este sufrimiento, para dar confort, para dar calidad de vida, calidad de muerte también. Y creo que un punto bien importante es que como profesionales de la salud, nadie nos enseña a afrontar la muerte. Esa es la realidad. Tal vez los que estamos en el área de paliativos lo sabemos hacer.
1: Claro.
0: Pero en medicina nos enseñan a curar, siempre a curar. Y pues no siempre podemos curar alguna enfermedad. Y es importante que cuando ya no podemos curar, entonces siempre acompañemos, siempre busquemos dar confort, calidad de vida, aliviar síntomas, acompañar. Eso es la clave. Es un tema delicado, pero muy bonito, y creo que se presta reflexión.
1: Así es, y pues muchísimas gracias, esperamos verla aquí de nuevo, doctora, y gracias a todos los que se quedaron hasta esta parte del podcast. Nos vemos en el siguiente episodio, gracias, doctora, y hasta pronto. Yo soy Génesis Tainés, esto fue un episodio más de Ya Oíste. Adiós.

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5: Son las 6:27, 105.1 la que manda, creatividad e innovación, hecha sonido.

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0: Son las 6:31. 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
8: Son las 6.

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0: Son las 6:59.

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0: Son las 7:18.
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0: Son las 7:31. 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
2: Son las 7:47.

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0: Son las 7:57. 105.1, la que manda. 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
2: Querido público, nuevamente nos encontramos aquí en esta plática que vamos a tener ahora relacionada con las últimas noticias que nos a veces nos estremecen y a veces decimos qué bueno que pasen, a veces decimos qué malo que está sucediendo. Estamos en esa tesitura en estos momentos con el ébola. Ya le tiene uno miedo que no vaya a venir una gente del Congo o de África, de cualquier otra parte de África, porque nos puede pegar el ébola. Y como todavía no encuentran la vacuna adecuada para el ébola, pues estamos ya empezando a sufrir. Pero dentro de ese sufrimiento interno que tenemos todos los mexicanos, los quintanarroenses, los peninsulares en estos momentos, sí quiero decirles que vamos a analizar lo que ha pasado esta semana. Hemos hablado de negativas, de inversiones extranjeras aquí en Quintana Roo. Hemos oído de inversiones extranjeras en Yucatán, en Campeche. Pero sobre todo está en Quintana Roo, que sí nos trae un poco. Ustedes saben que la presidenta es irresponsable. Irresponsable jurídicamente. Vivimos un régimen mixto que se llama mixto en derecho. No es ni parlamentario ni presidencial. Es un sistema mixto en donde el presidente de la República es el jefe de Estado, es el representante del país, pero es irresponsable en cuanto a sus hechos que se manifiestan para ordenar o para establecer determinadas actuaciones de un ente público. Solo no puede el presidente de la República, solo no puede la presidenta de la República. El informe presidencial, ustedes lo ven, lo rinde el presidente de la República como cortesía que del Congreso hacia el jefe de Estado, pero no porque tenga obligación el presidente de la República de dar un informe. No, es irresponsable, no tiene necesidad de dar el informe. Los que verdaderamente son responsables son los secretarios de Estado. Los secretarios de Estado son los que realmente deben formar parte de un gabinete que es el poder ejecutivo en que está dividida una república de tres tripartitas, del ejecutivo, del legislativo y el judicial. Entonces, en estos casos, pues tenemos a una verdaderamente responsable, que es la señora Bárcenas. Es la responsable, de repente así, sentada en un sillón así, de plática conoce dónde ve. Dice, no se da el permiso para que actúen los inversionistas extranjeros en Majahual. Ay, caray. ¿Quién es esta señora? Ah, vamos un poquito a la historia. Esta señora fue secretaria de Relaciones Exteriores. Creo yo, si no mal recuerdo, no hizo mal papel. Pero el de ahora, en la actualidad, ay, caray, no sé qué está sucediendo. No sé en qué se basa en decir y en ordenar y en manifestarse sola, como formando parte de un gabinete. Forma parte del gabinete del Poder Ejecutivo. Y se pone a decir públicamente, atacando a los presidentes de la República, a la presidenta de la República, por los nombramientos de embajadores, de cónsules, que son porquería, dice ella, desechos de políticos. Pues muchos de ellos, pues sí fueron desechos de políticos, porque no se portaron bien como gobernadores ni como presidentes municipales, pero los purifican mandándolos de embajadores o de cónsules. Y la señora dice, pobrecitos los que realmente estudian para ser diplomáticos. Ella nombró muchos de los que estudiaban para ser diplomáticos. Ay, si los vieran ustedes, a los estudiosos de diplomáticos, no muchos los estudios diplomáticos. Ay, ay, ay, ay, ay, ay. Bendito país el nuestro. Esos dichosos que estudiaron para diplomacia se la pasan todo el tiempo en el extranjero arreglándose la corbata, porque en la noche tienen una cena en la casa del embajador de Noruega. Y los cónsules, porque ahora hay una reunión de cónsules, van a jugar dominó los cónsules de Latinoamérica, que son los de la pachanga, y ahí se van ellos a la copachanga. Esos son nuestros diplomáticos. Ay, por favor, hay excepciones a la regla, no lo dudo, que son realmente gente dedicada al trabajo, que son gente dedicada a las relaciones exteriores, que actúan en la problemática internacional, donde México ocupa un lugar preponderante, obviamente, porque desde la doctrina Estrada y otras doctrinas que hemos tenido nosotros, nos hemos manifestado en el exterior como una entidad independiente y soberana. Y así lo dice la presidenta, somos entes soberanos. Y por eso la respaldamos, porque sabe de lo que es la soberanía. Y nosotros sabemos lo que es la soberanía. Pero, pues siempre hay fallas. Señora presidenta, pues usted tiene allí, tiene el poder dentro de la responsabilidad en cuanto a las normas jurídicas, porque lo sabemos perfectamente bien que la firma usted no vale oficialmente. No vale. La que vale es la de su secretario de Estado, que es la firma, los decretos, las leyes, todo debe ser firmado. El responsable directo es el secretario de Estado. En ese sistema de nosotros, que es su sistema mixto, que parte del sistema parlamentario, donde exclusivamente los miembros del gabinete son los responsables, y el sistema presidencial, donde en el presidencial solamente el presidente es responsable. Pero aquí no, aquí es mixto. Aquí el presidente, desde la época, quizás desde la independencia, hemos tenido presidentes irresponsables. Hemos tenido presidentes que, que, que, Y algunos quieren utilizar el nombre de irresponsable en el sentido que mucha gente lo está pensando en estos momentos, que no es así para la presidenta, ¿eh? El nombramiento de irresponsable es exclusivamente en materia jurídica, en materia de expedición de normas jurídicas. No tiene la responsabilidad la tiene el secretario que rubrica el decreto o el proyecto de ley. Ese es el responsable. Entonces, en este caso, pues realmente no hay responsabilidad en la actualidad, pero sí lo hubo en el pasado. Pero de otro tipo de responsabilidad, que le llamaría más bien una especie como de traición a la patria, ¿no? Un tal Santana, ¿verdad?, que nos fastidió, nos arruinó la mitad de nuestro territorio. Y otros presidentes también, otros tratados, Magdaleno Ocampo, y otros tratados que no quiero ni mencionarlos en este momento, porque es época histórica, es pasada. Ahorita estamos en ver de qué se trata, en una cancelación de una inversión extranjera. Yo desconozco a fondo quiénes están detrás de ella. Pero dicen por ahí que son funcionarios del gobierno que están metidos ahí con los socios de Royal Caribbean. Royal Caribbean, sí la conozco esa empresa, es una empresa de Miami muy fuerte. Tienen sus barcos, sus transatlánticos que viajan por fundamentalmente por el Caribe. Y llenos de gente, americanos, todo. Es un negocio muy bueno. Pero pues hasta dónde llegan las inversiones. Me tocó ver solamente en una fotografía, pues vi verde y vi agua, dije, pues caray, yo no siento que se acabe el medio ambiente. Yo no soy experto en ecología, pero tengo mis dudas sobre nuestros ecologistas de por acá, de este rumbo, porque ya los he vivido, que se dicen ecologistas y son bandidos. Aquí no se trata de ver qué, si son o no son. Si son, qué bueno. Pero lo más probable, lo que me duele es que de repente la señora, mi secretaria de relación del medio ambiente, dice, no va. Pero no da explicación. Si Dios es un Estado de Derecho, hay papeles, hay firmas, y en un sillón así de plática, de jajaja, y chistes y de la canción, y no va. No vivimos un estado de pachanga, vivimos un estado de derecho. Hay que justificar por qué no va. A mí lo que me preocupa no es eso, no es nuestro ataque al medio ambiente, tanto porque sí sabemos que hay que cuidar el medio ambiente, y yo soy el principal cuidador del medio ambiente. Pero sepan ustedes que pues todo se hizo quitando árboles y quitando pastos. Todo se hizo en esa forma. ¿Por qué? Porque así se establecía. Así se crearon las ciudades. Se crean las poblaciones, no se crean en el vacío, se crean en la tierra estaba cultivada, era agua y tierra, y el agua, se secaron algunos lagos para que hubiera ciudades, comenzando por el lago de Texcoco. Por favor, no van a decir usted si no fue antiecológico la construcción de la Ciudad de México por los aztecas. Pues claro, estábamos, y llegaron los españoles y peor todavía, arrasaron con todo, sacaron por el Tajo de Nochistongos, sacaron todo el agua que quedaba del lago de Texcoco, y dejaron un pedacito nada más ahí de agua pues, porque así crean la Ciudad de México, y claro, pues, todo eso se ataca a la ecología, no cabe duda. Pero hay que ver de qué magnitud puede ser. A mí sí me preocupa dos cosas. Me preocupa que no sea seria los estudios que hicieron. Por el Tajo de los Chistongos, sacaron todo el agua que quedaba del lago de Texcoco y dejaron un pedacito nada más ahí de agua, pues, porque así crean la Ciudad de México, y claro, pues, todo eso se ataca a la ecología, no cabe duda. Pero hay que ver de qué magnitud puede ser. A mí sí me preocupa.

0: contrario, sí necesitamos inversión extranjera. Estamos padeciendo una situación muy difícil en la actualidad. Tenemos competencia muy fuerte en el Caribe. La competencia más fuerte la tenemos nosotros con las islas aledañas a la península de Yucatán. Una de ellas es la dominicana. La dominicana ya está llegando al turismo americano allá, porque ya no viene para acá. Con los problemas de la droga, con los problemas que se han mencionado todo en la actualidad, ya el americano se está retrayendo para viajar hacia México. Eso no debe ser. Tenemos que hacer propaganda, y no hemos hecho nada. Se dedican a pachangas, a vacilar a las autoridades. No hacen nada aquí en Quintana Roo. No están haciendo nada para favorecer el turismo. Estamos en mal. Y tras eso, golpes, sin decir cómo, ni cuándo, ni dónde. Ahora, si es lo que dicen, que están metidos allí gentes del gobierno, está muy malo. Está malo. Porque la gente de gobierno debe dedicarse a gobernar, no a hacer negocios con lo que se les pone enfrente, como este negocio que dicen que también hay gente muy importante del gobierno actual, no sé. Y no solamente de Quintana Roo, sino también de la República. Entonces hay que tener cuidado, porque estamos en una situación muy difícil. Las ruinas arqueológicas, qué mal cuidadas están las ruinas arqueológicas. Qué forma tan tonta de administrar nuestras ruinas arqueológicas, esta divinidad que tenemos nosotros, que no la tiene ningún país más que nosotros, que tenemos toda la mano. Claro, Guatemala también y Perú tiene, pero la abundancia y la expansión que tenemos nosotros de las ciudades mayas no la tiene nadie. Quintana Roo es una de las más grandes, Yucatán, Campeche,
1: Chiapas,
0: tenemos las ruinas por todos lados. Que para sacarlas hay que escarbar un poquito, sí. Hay que escarbar un poquito, sí, vamos a atacar un poquito la ecología. Pero esa ecología vamos a ver cómo la vamos a renovar, resembrando en otros lugares. Hay muchos lugares que están despoblados de vegetación. Pues hay que resembrarlos, pero sacar a flote las ruinas. Nos da belleza, nos da antecedentes, nos dice de dónde venimos, quiénes somos. Y da oportunidad al turista extranjero para que el turista extranjero se dé cuenta de lo que tiene. Eso es lo que debemos de ver realmente. Y no dedicarnos a payasaditas de politiqueras de los partiditos políticos, esos sí se dedican a hacer negocios, se dedican a eso. Y el partido fuerte al poder, nada. Él lo tiene ignorado. Pues, ¿cómo? No, vamos a poner remedio a las cosas. Señora presidenta, por favor, póngale remedio a usted a eso. Usted tiene un partido político que la apoya. Tiene usted a la gente que la apoya. Todos lo apoyamos a usted, señora presidenta. No se deje engañar por sus subalternos. No se deje engañar por los demás. Vea las cosas. Yo no soy partidario ni en favor ni en contra de lo que está sucediendo, porque no soy experto en ecología. Pero sí me preocupo las formalidades, cómo se están desarrollando las cosas. Un día decimos sí y al día siguiente decimos no. Y luego vamos a decir que sí, siempre no me equivoqué. No, pues no. ¿Cómo es posible que una secretaria de Estado se ponga a decir así? No. Pero una secretaria de Estado que además tiene al pillo más grande de la ecología que ha sucedido. El tal Alfredo.

0: Arellano. Ahí lo tiene, es el dueño de las playas, tiene una agencia personal que les cobra a toda la gente para conseguirles la concesión de la playa. ¿En qué país estamos viviendo? Y no lo quitan, ahí está, es el dueño de todas las playas, el señor este, es el consentido de la secretaria de Estado, no lo quita. Que nos, a lo mejor están coludidos, pues yo no sé, por favor. Hay que tener cuidado con eso. Señora presidenta, por favor, véalo con calma, porque sí realmente es de preocuparse. Yo, ese señor, yo lo recuerdo en épocas anteriores, era el director de una reserva ecológica, la reserva de Siancán. Esa reserva de Siancán no permitía la entrada a nadie. Tenía tres o cuatro entradas, una por Majahual, abajo de Majahual por Punta Herrero, otra por Tulum y otra por este lado de ¿cómo se llama? Tenía otra por acá, adelante de Carrillo Puerto.
1: ¿Playa Lanchón?
0: ¿Eh?
1: ¿En Playa Lanchón? Para entrar, no, ahí.
0: Entras a la reserva de Siancán, pero creo una compañía especial de turismo donde les cobraba a toda la gente para poder entrar a la reserva de Siancán. Con el pretexto de cuidarla, con la agencia de turismo, que era de él y de otros socios, ¿no? No sé, no me consta, pero él la manejaba. Y resulta que el señor de allí se brinca otra y otra y otra, y se ha dedicado a esquilmar a través de un título que se llama ecologista. ¿Ecologista de dónde? Me acuerdo de Don Tachito. Don Tachito era un agente, ya fallecido, de Punta Herrero, muy querido por toda la población de Punta Herrero, y cuidadoso de la ecología tremendamente. Decía que estaban cuidando a los lagartos, y que los lagartos se habían acabado los huevos de las aves. De ese nivel era Don Tachito. Recuerdo que me enseñó una playa llena de árboles nuevos, que donde el señor este decidió quitarlos porque no eran nativos de la zona. Los quitaron de la playa, una playa preciosa que estaba delante de Punta Herrero. ¿Qué creen que pasó? Se erosionó la playa, se acabó la playa y ya no hay playa, porque el señor Alfredo Arellano decidió, era el amo y cacique de todo, más coludido ahí con un ex banquero que tenía ahí también. No sé cómo se coludieron. No quiero mencionar el nombre tampoco, porque no soy chismoso. Pero se pusieron de acuerdo y hicieron sus trastadas. Y se fueron. Imagínate. Decía el Tachito que se quejaba casi llorando. Dice: licenciado Alegre, don Gastón, por favor, haga algo, ya no aguantamos esa efervescencia de este señor Arellano, que nos está, es un biólogo de probeta, y eso le cayó al hígado a Arellano, y se lanzó en contra de Punta Herrero. Es negativo, se lanzó en contra de Punta Herrero para acabar a todos, para fastidiar a toda la gente de allá. Aquí nada más mis pantalones cuentan, decía el señor Alfredo Arellano. Así espantado a todo el mundo. Y ese lo tenemos ahorita todavía. Eso estamos, o sea, hablando de hace 30 años y lo está todavía en el poder. Señora presidenta, por favor, consulte usted con todo Quintana Roo y también Yucatán, porque estuve en Yucatán. Consulte a todos quién es Alfredo Arellano. ¿Quién es él? Y van a ver, va a ver cómo le van a contestar. No lo bajan de pillo. Y lo tiene ahí todavía como dueño de playas y de, y de los puntos resolutivos de, del cuidado de la ecología. Bonita, vamos a hacer. La iglesia, como dice el dicho, la iglesia católica en manos de Lutero. Ya saben ustedes quién es Lutero, ¿verdad? Bueno, está así. La iglesia católica también sabe lo que es. Imagínense la iglesia católica en manos de Lutero. Pues así está la ecología en manos de ese sinvergüenza. Y la otra señora, pues, la otra señora, yo no sé. Se ve muy corriente. Vela en la televisión, sentada en un sillón ahí platicando con los demás gentes así en el. Y ya estamos a propósito del de los extranjeros esos que vinieron a Bajagual, ya se les negó sin papel, sin nada, sin nada más. Eso no es formalidad. ¿Usted de acuerdo si realmente fastidiaron? Estoy de acuerdo que se les niegue, pero se tiene un papel para explicarles por qué se les negó. Vivimos en un estado de derecho, no de cualquier cosa. Mira, vamos a parar esto porque me sigo calentando más y ya no quiero seguir hablando más de la gente. Y vamos a escuchar un poquito los mensajes de nuestros patrocinadores.

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2: Son las 8 con 35 minutos. 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

0: Ahora vamos a volver un poco a una realidad que tenemos. Me cuesta trabajo tirar un árbol. Me cuesta trabajo, no lo siento. Me cuesta trabajo dejar un patio limpio cuando se ve hermoso el pastizal. No hay como la vegetación, no hay como la laguna artificial, no artificial, lo que sea. El agua es hermosa, es algo que estamos viviendo nosotros. Pero también quiero decirles a ustedes, tenemos las ruinas arqueológicas. Y las ruinas arqueológicas están dentro de la selva. Y para ver las ruinas, para sacarlas a flote, hay que tumbar árboles. Pero eso hay que hacerlo con una inteligencia especial para no perjudicar el medio ambiente. Hay que ver qué es lo que se va a tirar y cómo se va a resembrar en otras partes, pero reponer todo el medio ambiente para que siga. Pero el hecho de que no podamos nosotros tirar un árbol por razones especiales, no, tampoco. Hay que ver cómo y por qué. Todo tiene su razón de ser. Miren ustedes, aquí tenemos nosotros unas ruinas, aquí cerca de nosotros, aquí, que son las de Novec, las de ¿cómo se llama? Xcabal, ¿cómo se llama?
1: Bacalar.
0: En Bacalar. Estas ruinas de Xcabal están aflorando poco a poco. Era selva. Son pequeños montículos, pequeños montículos que cada uno de ellos es una pirámide. Pues hay que sacarlas a flote. ¿Cómo no vamos a sacar a flote esas pinturas hermosísimas que tienen los mayas? ¿Cómo no vamos a sacar a flote esa cultura especial que tienen los mayas? Estamos viendo problemas muy serios para el turismo, y eso sí hay que cuidarlos. Hay que cuidar nuestras ruinas. Tenemos nosotros, por ejemplo, en Yucatán, el problema de Chichen Itza. Es un problema muy serio, que no lo han sabido manejar nuestras autoridades. Si bien es cierto que debemos darles la oportunidad a toda la población indígena, a la población de Pisté, de Tecalquillo, de todas esas comunidades indígenas que requieren el apoyo de nosotros, pues estamos fritos. Porque ¿para qué queremos turistas si no van a comprar las artesanías que producen ellos? Hay que hacerlo. Y han empezado a hacerlo. Han establecido locales especiales. Pero también hay abusos. Eso hay que evitarlo. Porque tampoco por apoyar a uno o dos o tres gentes, vamos a desaprobar a toda una población que nos va a producir, al país, al Estado. Nos van a producir las divisas turísticas que van a producir los mismos extranjeros cuando nos visitan a nosotros. Porque así como nos gusta a nosotros verlo, también a los extranjeros les encanta ver. Vamos a ver las pirámides de Egipto, Keops, Kefren, Micerino, La Leona, todos. Los vemos y nos admiramos de esa belleza. Machu Picchu en Perú, todos los admiramos. Pero ¿por qué nosotros aquí tenemos por todos lados, encontramos las ruinas y no las admiramos y no las respetamos? ¿Me van a decir ustedes que la pirámide de la luna de Teotihuacán que se descubrió fue antiecológico? Pues sí, sí. Al principio sí. Pero vean la pirámide que salió, la pirámide de la luna. conjuntamente con la del Sol, que ya estaba la del Sol antes. Pero pues volteaba uno, se subía uno a la pirámide del Sol y volteaba uno, veía uno un montículo chiquito. Pues era una pirámide.
2: Y luego el Templo Mayor también.
0: Entonces tenía esas posibilidades. Y aquí estamos, pues, caray, estamos rodeados de en Cobá, las pirámides de Cobá, en Uxmal, del lado de Yucatán, Chichen Itzá, no se diga, Chichen Itzá se está considerando una de las maravillas del mundo. ¿Qué vamos a impedir por cuestiones ecológicas o por cuestiones de venta de artesanías que el turista venga y visite? No. Lo que sí, cuidado con los abusos. Cuidado con las cuotas que se están cobrando. Porque entonces corren a la gente. Ya la gente no va, no asiste. Manéjese con cuidado. Porque vean que no produzca, vea que la gente viene a gastar, pero que gaste razonablemente, no lo esquilmen. Ese es el problema que tenemos nosotros, que nos dan tantita entrada y luego queremos más y más y más y más. No se vale. Debemos de cuidar todo esto. Y tenemos por todos lados, la San Gervasio en Cozumel, ese Cojunich, Sibalche, las ruinas del Rey aquí en Cancún,
2: claro, Punta Sur con la diosa Ixchel,
0: el Meco, tenemos por todos lados, tenemos ruinas increíbles que hay que cuidarlas. Si bien es cierto que sí tenemos que quitarles un poco lo verde para que resulte la piedra, pero pues para eso se necesitan estudios.
2: Claro, por supuesto.
0: Porque no hay que hacerlo tampoco estoy incitando yo a desbaratar, no.
2: Sí, no lo vayan a acusar,
0: no,
2: de eso.
0: No, al contrario. Sí. Vamos a cuidarnos todo lo que tenemos, el medio ambiente, pues vivimos del medio ambiente nosotros. No solamente vivimos, sino gracias a él podemos respirar aire puro. Gracias al cuidado del medio ambiente aquí no hay gases, no hay chimeneas, no hay industria que nos perjudique. Afortunadamente estamos libres. Vamos a cuidarlo. Estoy totalmente de acuerdo, pero vamos a hacer estudios profundos y ver qué es lo que vamos a cuidar y cómo vamos a cuidar también nuestros recursos. Porque dígase que no, las ruinas mayas son recursos también que tenemos nosotros. Recursos para deleite de nosotros y para deleite del turista que viene a ver lo admirable que tenemos nosotros en las ruinas mayas. Lo están haciendo los guatemaltecos. Imagínate si nosotros no vamos a hacerlo.
2: Hay problemas, don Gastón, aunado a lo que usted menciona, y con eso saludamos a la gente que nos ve a través del streaming y por supuesto en las 17 estaciones sincronizadas en este momento, en Así Debe de Ser. El caso, por ejemplo, de Chichén es muy similar al caso que se vive en Tulum. En Tulum rehabilitaron, remodelaron la zona de venta de la zona arqueológica, y ahora los locales se cobran muy caro, hasta en 70 mil pesos de renta, es una locura.
0: Es lo que digo yo, no hay que abusar tampoco.
2: En el caso de Chichén también no se llegó a un acuerdo, literalmente, con los vendedores, los artesanos y también con los guías de turistas, y el Instituto Nacional de Antropología e Historia decidió cerrar lo que se conoce, don Gastón, auditorio, como el centro de traslado y también, por supuesto, lo que es el centro de atención a visitantes, además del parador turístico de Chichén. Cerraron porque no se pusieron de acuerdo entre los artesanos, vendedores, guías de turistas y el Instituto Nacional de Antropología e Historia para poder ponerlo en marcha. literalmente, y tener cobros accesibles. Entonces, los habitantes de Pisté, que es uno de los poblados que usted mencionaba recientemente, tomaron la decisión de cerrar la carretera y no abrir Chichén, o en algunos casos también han dejado pasar a la gente, tomaron la caseta y no se les cobra. Entonces, tampoco puede ser en una anarquía. Pero la situación más grave y más delicada, don Gastón, ya que usted menciona el tema de las zonas arqueológicas, es una crisis grave, la vive Chiapas, con Palenque y con Bonampak, además de la que se comparte con Guatemala, que es la ciudad de Yaxchilán, porque ahí, don Gastón, el problema no es de acuerdos entre vendedores, artesanos, artistas, no. Ahí el problema es de inseguridad. La presencia del crimen organizado, de grupos delincuenciales en los caminos que te llevan, en las carreteras que te llevan a las zonas arqueológicas, sobre todo Palenque, extorsionan, y entonces el aforo de visitantes se ha caído a nivel nacional muy fuerte, desde enero del 2025 a enero del 2026. Y tenemos los datos y se lo compartimos a nuestro auditorio. El caso más grave, insisto, Palenque, se cayó en un 67% el aforo. O sea, la gente no va ni a Palenque ni a Bonampak por el tema de la inseguridad. En el caso de Quintana Roo, que es lo que nos compete y es el que tenemos que solucionar, la caída es de 4.8%. Tulum, Cobá, la zona de Ixcabal, Cojulich también. Son datos que maneja oficialmente el Instituto Nacional de Antropología e Historia. Y, por ejemplo, en el caso de Ixcabal, otra vez viene el problema, porque los ejidatarios, lo que usted acaba de mencionar, creo que tiene que tener un equilibrio, porque la zona arqueológica de Ixcabal se encuentra dentro de un ejido, y dentro de un grupo de ejidos. Entonces, los ejidatarios exigen que se les tiene que pagar una compensación por la apertura de la zona arqueológica. Entonces, como dice usted, no puede ser ni tan tan, ni muy muy, o como dicen en mi pueblo, no, ni tanto que queme el santo, ni tanto que lo alumbre, literalmente. O sea, se tiene que llegar a acuerdos, equilibrios.
0: No, yo soy partidario que si la ruina arqueológica va a servir de beneficio a la
2: comunidad,
0: ejidal, ¿sí? Qué bueno. Pues sí, lo estamos viviendo nosotros con los chunes. Los chunes, gracias a la construcción del aeropuerto de Tulum, los chunes tienen una vida ya, la gente de los chunes tiene una vida razonable, que era la zona paupérrima de Quintana Roo. Y así lo estamos viendo. Vean, ya Muyil es otra zona arqueológica hermosísima. Claro. Porque tiene canales, tiene una serie de cosas que, por favor, señores de gobierno, ¿por qué no lo divulgan? Nosotros no tenemos interés en conseguir lanchas y todo para viajar, porque no somos lancheros, pero sí hay gente, hay lancheros que sí pueden viajar y pueden llevar a turistas y ganar dinero. Y podemos tener gente que sí puede ganar dinero, pero conservando la ecología.
2: Claro.
0: Siempre hay que conservar la ecología, siempre. Y evitar los grandes negocios, sobre todo de los politiqueros, por favor, que los politiqueros que no hagan negocio, que se dediquen a gobernar y no a hacer negocios. Porque precisamente por pasarse de vivos, es lo que está pasando ahorita con Majahual.
2: Claro.
0: Se pasaron de vivos estas gentes y vinieron ahí. Se metieron y toda la cosa, y se los va a llevar la trampa, porque yo creo que la compañía nos va a regresar lo que ya metieron sí. Ahí de dinero a estos politiquillos.
2: Y ahora, un ejemplo de lo que usted menciona, por ejemplo, de remover la vegetación para poder tener una zona arqueológica completa. El mejor ejemplo lo tenemos en Quintana Roo, señor auditorio. El caso de la zona arqueológica de Cobá. La zona arqueológica de Cobá, de acuerdo a datos oficiales del Instituto Nacional de Antropología e Historia, únicamente tiene abierto el 5%, don Gastón. O sea, se ha descubierto apenas el 5% de la zona arqueológica. Esto significa 80 kilómetros de a la redonda. Se estima que se han encontrado en esos 80 kilómetros un total de 55 edificios prehispánicos de la cultura maya. Pero se habla que Cobá, que era una de las ciudades más grandes, era la zona comercial de la península del sureste para los mayas, para todos los ancestros de la gente que somos quintanarroenses, literalmente, son más de 6.500 edificios. ¿Cómo los vamos a encontrar, don Gastón? Pues sí. Haciendo estudios, como usted menciona, pero sí trabajando para poder tener una zona arqueológica grande y contundente. O sea, creo que el tema pasa porque hay una situación, en el caso de Chiapas, obviamente es inseguridad, se tiene que trabajar la inseguridad, se tiene que garantizar la seguridad de los visitantes, don Gastón, y en el caso de Quintana Roo no es un tema de seguridad, es un tema de que se pongan de acuerdo todas y todos los integrantes que hacen posible que la zona arqueológica sea no solo bella, sino que sea un atractivo turístico. Porque, a ver, los guías de turistas son parte importante, los vendedores, los artesanos, son fundamentales para que esa zona arqueológica, me refiero literalmente al tema de Tulum, que tenga un impacto positivo y que el INAH trabaje con el caso de los ejidatarios de Izcabal. Por supuesto que tiene que trabajar, por supuesto que se necesita un beneficio para el gobierno.
0: No sabemos lo que vaya a pasar en Izcabal, es algo increíble, es una ciudad inmensa. Apenas se está descubriendo un poquitito de lo que representa Izcabal.
2: Exacto, exactamente. Es el 1%, don Gastón.
0: Y está, por ejemplo, Ekbalán. Ekbalán es otra ciudad hermosa que tenemos nosotros. Donde tenemos esculturas, tenemos todo para admirar, quedamos así como sonsos y viendo la capacidad que tenían los mayas para las matemáticas, para la astronomía, para todo. ¿Y qué era Ekbalán? Eran puras montañitas, puras lomitas. Empezaron a quitar un poquito la hierba y empezó a aflorar las esculturas, las bellezas de Ekbalán. La tenemos aquí cerquita. Está cerca de Chichén Itzá. Tenemos ruinas por todos lados donde vamos.
2: Exactamente.
0: Pero no es tener las ruinas, sino la belleza que representan. Y el potencial que representa para el turista. Pero otra cosa muy importante que debemos de ver, aparte del cuidado de la ecología, la divulgación internacional de lo que tenemos, para que la gente venga a ver. A mí personalmente me entraba mucho gusto de ir a ver las pirámides de Egipto, de ir a ver la Acrópolis en Grecia. ¿Por qué? Porque ya me lo habían enseñado desde niño. Y hasta que no la conocía, caray, de verdad, es una maravilla. Así debemos hacer nosotros también, enseñarle a todo el mundo el potencial que tenemos, que no solamente son playas, que no solamente es selva, que no solamente es agua, que no solamente es candidez de la población, sino también es cultura maya, que no la hay en todas partes del mundo. Vean ustedes Perú, por una cosa chiquita como el Machu Picchu, ¿cómo lo han levantado?
2: Usted hablaba recientemente de que no se ve el tema del trabajo de promoción turística, que viene a colación de lo que usted menciona. Sí. Bueno, le compartimos datos a su auditorio, ¿le parece?
0: Sí.
2: Que creo que es muy importante explicarlo. Fíjese nada más, República Dominicana, estas cifras oficiales del Ministerio...
0: La Dominicana es el número uno.
2: Así es, del Ministerio de Turismo de Dominicana y también Son datos oficiales de la Asociación de Hoteles de Cancún, Playa del Carmen e Isla Mujeres de aquí de Quintana Roo. Lo digo con antemano para aquello de las pieles sensibles, porque luego van a decir que, ay, es que están tirando. No, son datos oficiales, son datos duros. Fíjense nada más. En el 2022, don Gastón, el turismo en República Dominicana subió únicamente 4.3%. Después, en el 2023, sube a 5.9%. O sea, incrementa prácticamente un puntito y algo, un punto de porcentaje. Pero donde se destapa el asunto es en el 2024. En el 2024 pasa de 5.9 a 13.3% de incremento de turistas en República Dominicana.
0: ¿Sabes qué es lo que tienen? Sol y agua.
2: Y voy a la última. Playa.
0: Nada más.
2: Nada más. Y voy a la última, porque el dato del año pasado, que recién lo dieron a conocer en febrero pasado en la Feria Turística de España, en la FITUR, las cifras oficiales de República Dominicana en cuanto a crecimiento turístico 2025, es decir, el año pasado, pasaron de 13.3 a 37.8%, es decir, más de 20 puntos porcentuales, don Gastón. Y sí, para la Asociación de Hoteles de Cancún, Puerto Morelos e Isla Mujeres, sus directivos sí sostienen, sí han declarado, entre ellos la directora de promoción de la cadena hotelera Original Group, Patricia La Peña, que es parte de la Asociación de Hoteles. Ellos sí declaran, don Gastón, lo que usted ha mencionado esta tarde, que República Dominicana nos ha quitado turismo al Caribe mexicano. Durísimo, o sea, el golpe es durísimo. 37.8%, y el dato mayor es el que usted acaba de destacar. República Dominicana solo tiene como atractivo sol y playa, y el hecho de que a los americanos y al turismo brasileño, que es uno de los mercados que ha perdido el Caribe mexicano, les cobran $10 en el aeropuerto, don Gastón Auditorio, ahí les tramitan la visa, con el pasaporte que llevan. A ver, ¿no tienes visa para entrar? Ah, ok, perfecto. $10, los firman, ¡pum! 7 minutos el trámite. Y entran sin complicación. Y nosotros aquí poniendo trabas a los mercados.
0: Sí,
2: y sin promoción.
0: Son unos burócratas tremendos. sacan dinero para estar por donde no. Yo creo que debemos de poner remedio. Porque tampoco vamos a promover Tlaxcala como Tlaxcala, pues sí que lo promuevan ellos. Me encanta Tlaxcala, es un lugar hermosísimo y además como una tradición tremenda de nacionalismo mexicano, el tlaxcalteca, que era el único pueblo que se opuso a los aztecas. Tiene su historia Tlaxcala.
2: Sí, claro.
0: Pero no es para publicitar de todo el país como se publicitó Tlaxcala.
2: Y tiene una gran historia.
0: ¿A qué me refiero, no?
2: Claro, así, sí. Pues,
0: también hay que hablar, claro.
2: Sí.
0: Así como hablamos bien de la presidenta, también hablamos o no hablamos de las gentes que no funcionan tan bien como quisiéramos por razones especiales.
2: Oiga, y nada más para compartirle al auditorio, porque creo que es importante eso que usted explicaba al inicio del programa, el tema del sistema mixto que tiene México, que es parlamentario y presidencial. La gente puede buscar esa información, no está oculta, no está escondida. Ahí en la página del Instituto Nacional Electoral, en el INE, usted entra a la página, hay un apartado que se llama Cuadernos de Divulgación de Cultura Democrática. Ahí se explica a detalle. ¿Sabe qué pasa? Y lo voy a decir con toda sinceridad, mucha gente no sabe de ese tema.
0: No lo sabe.
2: Es real. Y usted
0: cuando yo digo que la presidenta es irresponsable, que estás insultando a la presidenta, no. De ninguna manera. Es un término jurídico que se utiliza en un régimen presidencial como el nuestro. Presidencial mixto. Porque no tiene todo el poder el presidente. El presidente no tiene tanto poder. El que tiene el poder es el gabinete. que son los secretarios de Estado, que son nombrados por el presidente de la República, eso
2: así
0: sí.
2: Es.
0: Son nombrados y removidos por él. Pero o por ella, aquí en este caso por ella. Pero ellos son los responsables, no la presidenta. La presidenta no es responsable. Si no va la firma de ellos, no vale lo que diga la presidenta. Seguirá siendo jefa de Estado, pero sus hechos no valen si no va la firma, si no va rubricada por lo que se llama el refrendo constitucional, el refrendo del secretario de Estado, para que conjuntamente con el Congreso se establezca una norma legal o constitucional, si es con el Congreso y los más de la mitad de los congresos locales, o bien un decreto, un solo decreto presidencial, decreto reglamentario, pero no es, se dice presidencial, pero es un decreto del Ejecutivo integrado por el Consejo de Ministros. Esa es la verdadera situación. Pues,
2: y bueno, nada más para hablar, ya que hablamos de responsabilidades, una última, porque usted lo dijo y hay datos duros. Febrero de este año, después de el marco de la realización de la Feria Turística de España, de la FITUR, grupos hoteleros, empresarios, le presentaron al gobierno federal y una ponencia, y también organizaciones ambientales, don Gastón, datos sobre cómo la zona federal marítimo terrestre a cargo de Alfredo Arellano Guillermo presenta literalmente un 30% de rezago en los expedientes a aprobar y un 40% de exceso de trámites burocráticos. O sea, le han alargado los trámites burocráticos en la SOFEMAT a toda la gente que tiene este porque permiso de uso
0: funcional, por favor.
2: Y les exigen desde la zona federal marítimo terrestre que contraten a la consultora senior, así se llama, la consultora senior de Alfredo Arellano Guillermo. El costo, señor, para esa consultora es de 200,000 pesos el primer golpe, si quieres que atendamos tu asunto.
0: Así es.
2: Además, después de esos 200,000, lo que se acumule.
0: Señora presidenta, por favor, ya, óiganos, por favor. Vea esto, ya. Corran a ese pillo. Córranlo. Si va a seguir perjudicando y va a seguir haciéndose de las suyas. Y luego van a malinterpretar y eso no se vale.
2: Listo.
0: Pues ya quedamos así.
2: Ya. Datos duros.
0: Pues, querido público, lamento esos abruptos, pero ya no aguantamos. No aguantamos las injusticias, no aguantamos las sinvergüenzadas, no aguantamos a los ineptos, no aguantamos a la gente que presume de buen gobierno cuando son una bola de ladrones ineptos y que los tenemos cerca de nosotros, desgraciadamente. Pero afortunadamente tenemos estos micrófonos dan la verdad, nos van a decir lo que sentimos. Quizá tengamos razón, quizá no, nos podemos equivocar. No somos expertos en todo lo que estamos diciendo, pero sí somos sinceros en lo que estamos manifestándonos. Muchas gracias, querido público, y continuamos con nuestra programación.
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1: Muy buenos días, señores. Bienvenidos a la botana del Casanovias. En este sabadito. Y nosotros cumplimos. Ayer les decía. Hoy arrancamos con corridos.
2: Del caballo blanco.
1: Una orejita, papá.
2: Un día domingo.
1: De aquí hasta las 10 de la mañana. Una hora de puro corrido en el programón. Así que quédate con nosotros.

0: blanco que salió un domingo de Guadalajara.
1: ¡El señor José Alfredo Jiménez!
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1: ¡Ese fue el corrido del caballo blanco! ¡Ay, ay, ay!
2: ¡La, la botana!
1: ¡Mira nada más, papá!

0: corazón del caballo Prieto Azabache. Nos vamos a la pausa. Regresando, abrimos la puerta y seguimos con más botana.
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0: Prieto Azabache, nos vamos a la pausa. Regresando, abrimos la puerta y seguimos con más botana.
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15: Son las 9:19.

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1: ¡Puerta! ¡Qué bonito!
2: ¡Maloquín, gordito!
1: ¡Maloquín, eres! ¡Isabel Chantillo! ¡Buenos días, gorditos! ¡Excelente mañana! Y arrancando la botana del Casanovias en este sabadito 23 de mayo del 2026. Su amigo el Casanovias de este lado les da la más cordial de las bienvenidas. Y arrancamos el primer bloque con tres corriditos, papá.
3: Los labios de
1: así es, el señor Antonio Aguilar. Luego el señor José Alfredo Jiménez. Y cerramos el bloque con el señorón Vicente Fernández. ¿Cómo la béisbol? ¡Mira, gordito! Ya están listas, enfriándose, papá.
3: ¿Pasó?
1: Para que yo comience temprano.
3: Aquí no se puede.
1: Dice, al rato con el compa bola, pero con esas rolas creo que voy a empezar de una vez. Yo no sé por qué te aguantas, Oye, ¿por qué te martirizas? ¿Te sofocas, Sergio Zapata? Si teniéndolo a la mano, hermano, no hay nada más rico que darle duro, González. Gordito, ¿qué onda, mi hermano? ¿Cómo estamos? Desde el kilómetro 50. Aquí escuchándote en el estéreo de la camioneta, todo volumen. Juan Carlos, el escorpión, se reporta. Buenos días, papá. Gordito, ya que andas muy rancharón. No tienes la del corrido de su casa, ¿no? Ese es solamente alguien que conozco. Aquí escuchando el programón, nené. En el portable 287, mi estimado Ivancito, el tocayo, ¿ah? Dice, gordo, muchas gracias, nené, por darle ese...

0: total a la radio. Una hora es suficiente para escuchar algo diferente, pero bien hermoso. Bonito día, gordito. Excelente, mi estimado Julio, un abrazo, ¿eh? Gracias por acompañarnos. Saludos para el buen Wilber Martín Patkawich, que ya está sintonizando el programón en esta mañana. Qué bonito, ¿eh?
1: Y los que me faltaron, los caí.
0: Perverso. Oye, saludos también para el buen Huatzaca, que ya anda modulando allá en Felipe Carrillo Puerto. Ahí está el nene. Para buen Manuelito López, excelente mañana, hermano, hasta Cacalchen. Desde Mérida, Yucatán, gordito, felicidades a mi hija Emily, que hoy Diosito le regala un año más de vida, qué bonito. De parte de Manuel Patrón, felicidades. Al rato ponemos las mañanitas. ¿Cómo de que no, señores?
2: No importa la jugada, nosotros tenemos la tercia de ases.
0: ¡Tercia de ases en el programón! O sea, tres continuas.

0: esa fue la camioneta gris.
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0: Y vámonos con la tercera. Tres continuas, un solo artista. Los Tigres del Norte. Saludos para Javier Raful.
2: Pedro y Pa.
0: Hasta Canzacabe, hermano.

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0: Son las 9:36.
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2: ¡Excelente! ¡Ya estamos de regreso! Escuchamos el rey de mil coronas a cargo del señor Lalo Mora. ¿Cómo la béisbol? Saludos para el buen Caimán, un abrazo hasta Cansacab, Yucatán. Gracias por acompañarnos. ¡Buenos días!
3: Casanovia, Casanovia, buenos días, Casanovia.
2: Buenas.
3: Acá andamos sobre la chuleta en la ruta 235-227. Ahí invitamos a toda la gente que nos ocupe, por favor, para hacer para las primeras del día.
2: Eso es todo, ahí está. Saludotes a toda la banda que anda modulando 57, mayor y menor.
4: Gordito, gordito, que si le puedes mandar tres collazos a mi cuate Barrabás del taxi 795 de Tulum. Coméntalo, gordito.
2: Claro.
4: Viniendo de ahí por San Silverio.
2: ¿Ah, sí?
4: Pero que extraña tu mano, gordito.
2: Dios bendiga.
4: Que es tu bendición.
2: ¿Cómo la veis vos, doña esa?
5: Amén.
2: Tremendo esos muchachos allá en San Silverio, Jesús. ¡Ecubino!
6: Buenos días, gordito, buenos días.
2: Buenas.
6: Un saludo desde Carrillo Puerto a todos los de la Cuchara Grande.
2: Gracias, gracias.
6: A todos los Mike desde Carrillo Puerto. Un saludo, gordito, bonito programa.
2: ¡Vientos, hermano! Saludos al buen Pachiloco. Dice, gordo, no dormí por estar esperando los corridos y ¡zas! ¡Te eres de una vena! Dios mío, ay, a todo volumen aquí escuchando el programa, gordito, ¿eh? Andamos en el servicio público. Gracias, Pachiloco. Un abrazo y qué buena onda que están con nosotros. Yo se los dije, se los prometí, ya saben que el gordo, el Casanovias, cuando se mete, se compromete. Y una vez metido, hay que cumplir lo prometido. ¡Caste! ¡El gordo! Que gordito, excelente sábado, corrientón. Saludos de mi estimado Rigoberto Ramírez. El corriente, ma, ya estuvo, ¿eh? Ya regresó de volada, ¿eh? Fuiste ayer a Valladolid, ¿eh? Comenta lo que esté. Buenos días, gordo, ya las 400 con las 53-18, dándole duro con las morenas, las cuatro morenitas al piso. Wilber Pat, mi hermano, buenos días.
7: Gordito, gordito Casanovias, buenos días, Dios te bendiga, papi.
2: ¿Qué volé?
7: Aquí terminando, ahora sí que la trabajación con mis compañeritos, Carla Uc, y el compañerísimo Brian Mendiola. Estamos aquí ya cerquita del tiro para venir a desvaciar el camión.
2: Ah.
7: La poderosísima unidad 017. Ay, gordito, feliz fin de semana. Cuídate mucho, pásala bien, Dios te bendiga, hermano.
2: Gracias, papá. Es recíproco, ¿eh? Espero que haya sido todo cordial y vayan a descansar como debe de ser. Para recargar fuerzas y energía para el día de mañana. Gordito, buenos días. Saludos para mi jardinero favorito, Froilán Sánchez, de parte de su esposa Maureen Navarrete. Anda sembrando plantas en Felipe Carrillo Puerto. Saludos y bendiciones. Un abrazo, Maureen.
8: Gordito, gordito, buenos días, buenos días. No, gordito, con esas rolas y aquí trabajando.
2: Ay, ay, ay.
8: Atando, sudando, esperando la hora de la salida.
2: Dios mío.
8: Excelente día.
2: Ese es todo, papá, ya sabes. De lo bueno poco que esté.
9: Que mi hermano, que si le puedes mandar un collazo a mi primo.
2: Sí,
9: el que estaba trabajando ahí en el de albañil, se le cayó una bobería en su cabeza.
2: ¿Cómo crees?
9: Bueno, la mitad, pero lo bueno que no fue nada grave.
2: Ah.
9: Todo estaba bien. Y ahorita está descansando hasta el lunes.
2: Eso.
9: Pero que quiere que le mande un collazo. Saludos, mi hermano.
2: Dios mío, ahí está, nene, dale, va. Dice que le cayó una bobería. No, bueno, la mitad nada más, pero está bien, que sí, oye. Ma, ese, ¿qué onda así con ese Pimo? ¡Saludos, Pimo!
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2: ¡Vámonos con los huracanes del norte! 20 mujeres de negro. ¡Ay, nene!

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0: Son las 9:48. 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
13: ¡Santa con!
14: ¿Qué chiste?
13: Saludos desde la chamba, gordito. Día bochornoso. Excelentes rolas, ¿eh? Buena mañana desde Izamal, el buen Ozzy. Un abrazo, mi estimado Ozzy. Buenos días. Saludos para Henry por su cumpleaños, gordo. Está trabajando en una taquería ahí en Tizimín, Ciudad de Reyes, de parte de la familia Joel Castro. Saludotes y un beso para él, ahí está.
15: Buenos días, gordo. Mi modo, gordo, ya es hora, aunque ya es temprano, pero el cuerpo, tú sabes, cuando uno suda, hay que tomar uno como la gente, no importa si es temprano, pero ahorita como estamos trabajando en la obra, acá hay sacalaca, gordo, de yo, gordo, pero yo, ya necesitamos ocupar, ¿verdad? Que es un temprano, de chumas, le gordo.
13: ¡Mare, hash!
15: Hoy, gordo, tocó este mensaje, música, verá, más tarde debe ser.
13: ¡Hash, temprano, gordito! ¡Dios mío! ¡Hashtaka, uke, chan, hao, papi, gistú! Desde la ciudad del camote, gordo, mira. Puebla. Saludos a la princesa Denica. Un abrazo, buenos días, escuchándote por la aplicación. Qué bonito. Para mi hijo Miguelito Segovia Mesh. Un abrazo, buenos días, gracias. Feliz Sabaduki, gordo. Saludos a mi mamá Lorenza Camal, que está torteando para el desayuno. Para mi carnal Felipe Chía, su esposa Reina y Lion. Para sobrino Antonio. Y Areli, Irving y Cela de parte de Candelario Chi. Hasta San José, segundo municipio de Felipe Carrillo Puerto. Mira, nada más allá, pues un abrazo allá en San José Segundo. Saludos a toda la banda, a todos los amigos allá en el municipio de Felipe Carrillo Puerto. Qué bonito es Carrillo Puerto, ¿eh?
16: Hola. Muy buenos días, gordito. Saludos de aquí para el amigo José Ian y a su compañero Carlos, aquí chambeando, gordito.
13: Eso.
16: Y felicidades, buena programación, gordito. Ah, hasta papá. Parece que estoy en el norte, sí, señor.
13: ¡A la mesa!
16: Saludos, saludos. ¡Ay, sí, señor!
13: Andas en el norte, pero de ti sí mismo. desde, desde mis 20, gordito. Manuel Pot del 1028, el vaquero aquí en las labores. Escuchando a todo volumen, qué bonito. Good morning, gordo. Maloquín. Listo para la botana en este sabadito. Mira, desde Los Aires, escuchándote. Mira el zurdo. Anda viajando el nené. Saludos para el niño Luis Felipe, que cumple años en Playa del Carmen, de parte de la familia Chazarreta. Un abrazo. Gordo, una de Chalino Sánchez. Saludos desde Ciudad Natura. Híjole, tiempo me va a hacer falta, mi hermano, porque ya vamos a entrar a los agarrones, ¿eh? Hola.
2: Buenos días, gordito. Buenos días, habla José Manuel 8250.
13: Dísemelo.
2: Que tenga un bonito, excelente día y un abrazo, una felicitación y la hora de... Órale, sale pues.
13: Sale pues, mi hermano, un abrazo. Hola.
17: Gordito, gordito, que Casanovias, el excelente programa de todas las mañanitas, sabadito.
13: Díselo, díselo. Díselo.
17: Aquí reportando desde la 97, Jolil, un track franja naranja, hola naranja, el cuchicuchi gorgojito, y 28. Aquí desde la 57 de la Riviera Maya, un saludo para toda la colegancia de la bola naranja, Jolil, ahí para el Betito, cochiloco, para los conejitos, ahí para el guamuchi, el huachicol, para toda la colegancia, ahí gordito, excelentísimo día, bendiciones, ahí si puedes una rolita, ahí gordito, gordito, excelente día.
13: Vientos, hermano, un abrazo al buen gorgojo. Gordo, collazos de uña volteada a los ruleteros Rocky, Juanelo y al primo Riquitiqui, que está modulando cuatro letras. Excelente fin de semana, mi estimado Eric Soberanis. ¿Qué dice la cruz? Ay, imagino, Dios mío, puro pau, pau. Gordito, aquí escuchando la botana desde la carnicería. El Pifas, el buen Epifanio Balam. Buenos días, dice, te estás luciendo con las rolas, espérate. Ahorita la última, no, hombre, va a amarrar el asunto para entrar de lleno a los agarrones. Gordo, buenos días, excelente mañana. Dice, nada, papi, me fui de plomero. El Rigo, ¿cómo va a ser, gordo? Hay que atender ese negocio, nene, no vaya a ser que llegue si ya haya otro intendente. Gordito, buenos días, saludos. Excelente mañana, aquí sintonizándote a todo volumen desde Haciendas del Caribe, gracias.
18: Ma, quebró la bobería de chavo, ¿tú? Se la van a descontar, coach. Preocupado por la bobería, no por él.
13: Madre de chantío. Bueno, al menos va a servir de escombro para rellenar.
19: Buenos días, Heiler. Buenos días, Heiler.
13: Buenos días.
19: Saludos a Navarro Junior, mi funda, por favor. Saludos a Navarro Junior, mi funda.
13: Dale, dale, le dice. Desde la capital del estado, gordito, soy el de Dotes. Estamos escuchando el programa, ando con mi patrón el Chuletas y mi compa el Sacabuche. Vamos rumbo a Felipe Carrillo Puerto. Dile a mi patrón que saque un 4-pack. ¿Por qué 4? Si puede ser 6, ¿verdad, vecina? ¡Claro! ¡Saludos al Buche, que está crudo! No, te digo.
19: Bueno, rico, buenos días, excelente sabadrín.
13: Buenas.
19: Fin de semana. Te sabes, sintonizando ante el 12-14, como todos los sábados. Allá un corridito ahí, si se puede, de Beto Quintanilla, creo que se llama El Águila.
13: ¡Ay, ay, ay! ¡Híjole! Yo creo que voy a tener que poner ahí en los agarrones, ahí algunos corridos, ¿eh? Vamos a ver qué hacemos. Gordito, buenos días. Es sabadito alegre, cachetón. Hoy hay que tomar dos como la gente, nené. Pues se están tardando, gordo, porque aquí está doña esa.
20: Amén.
13: Lista con el pash. Gordito, saludos para Adrián el Tatis aquí en la trabajación. Desde José María Morelos, un abrazo. Buenos días. Sintonizándote desde internet, gordo. Saludos y bendiciones desde Mérida, Yucatán. De parte de Henry, cordiales saludos para la familia allá en Huahuascán. Mi estimado Henry, un abrazo, hermano.
21: Buenos días, Casanovia. Saludos para toda la banda en cabina. Podrías mandar un bonito saludo para toda la banda trabajadora que estamos laborando acá en Puerto Morelos, especialmente al Tacataca, Pedro Pablo, Víctor y el camarada Mario, de parte de su amigo el Acapulco.
13: Oye, el Tacataca.
22: Más, sí, gordito, pura chispa de la vida, gordito, más. Estoy como mareado todavía.
13: Hermano, a veces me hace que tu azúcar ya se subió con tanta chispa. Gordo, buenos días desde Tishbacab, Yucatán. Aquí se reporta Carmen. Hola, Carmen. Besote detrás de tu oreja. Buenos días, bienvenida a la botana, cachetón. Me extravié por unos días, pero ya andamos de regreso. ¿Qué dice? Saludos, mi estimado José Luis Ramos. Madre, no sé qué iglesia es esa, Chantillo. Aquí la familia Chin Vidal, rumbo al terreno. Vamos a chambear un rato, gordo. Aquí el Nachito se reporta. Vientos, Nacho. Gracias por acompañarnos. 9:55 en Quintana Roo. 8:55 Yucatán y Campeche. Con esta cerramos el

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0: Son las 10 con un minuto. 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

0: ya estamos de regreso. Son las 10 de la mañana con 3 minutos en Quintana Roo. Las 9 con 3, Yucatán y Campeche, ya listos. Vamos a iniciar con los agarrones botaneros en esta mañana de sabadito, sabadirri, sabaduki, sabadaba, sabadring, sabadubi. A la becha, Marimán, no te digo. Más, se ve que es profesional el nene. Nuestra línea directa a la cabina, ya lo sabe, 9982-364544. Ya tenemos preparado el primer agarroncito en esta mañana.
1: ¿Quién va a dar las primeras? ¿Quién va a dar las primeras de las chispas?
0: Ajá. Mare Chantillo, no creo. Eso de estar tomando mucha chispa no es lo mío. Si de por sí viene uno bien azucarado, hermano, imagínate cómo vamos a acabar. Así como Eric Soberanis con su dolor de cabeza. Que desde Puerto Morelos. Además, hoy es sábado, nené. Recuerda que el sábado después de mediodía, agua. Ni que fue a camello, dice mi camarada. Que sí. Pura agua de chaya vamos a tomar. Desde Puerto Morelos, en la ruta de los cenotes, a toda la banda, un abrazo a mi estimado Raulito Ramírez. Y bueno, ya estamos totalmente en vivo en esta mañana. Para nuestros amigos que nos siguen a través de Facebook, en nuestra página oficial Radio Turquesa Peninsular, ahí estamos totalmente en vivo. Ahorita los vamos a saludar. Por supuesto, vamos a interactuar con ustedes, pero sobre todo van ustedes a darse cuenta, a ver cómo chambea el nene. Dice que trabaja el gordo. Saludos, gordito Julio Hernández, desde Playa del Carmen, papá. Bien motivado también con los corridos, no te digo. Excelente mañana, venga de ahí.
2: Gordito, buenos días, bendiciones para ti.
0: ¿Qué vale?
2: Y para todos que te acompañen en tu horario. Un saludito ahí para mi hermana Sari, de aquí de Playa del Carmen, de parte de Oscar Campos, y también para el Wally. Bendiciones, gordito, y a todo tu staff.
0: Vientos, papá, saludos. Saludos para Marcelo Pech, para el buen Tacú. Ahí para toda la banda que ya se está conectando. Compartan la transmisión, compartan. Ahorita vamos a saludarlos.
3: Casanovia, Casavampiro, Casamostro. Mándamele saludos allá a la ruta 235, a todos de la colegancia que andan sobre la chuleta. Unos que se duermen y otros que se alegran.
0: No te digo, Dios mío, eso de estar durmiendo así, nene. No es normal. Tienen que estar atentos a su camino, chantillos.
4: Pero bueno, si tienes una actuación, dale un grito. Ya sabes, como siempre, aquí escuchando todos los días, gordo. Hasta los sabaditos, alegre. Saludos, el David Valdés.
0: Eso es todo, nené. Dice el Caimán, chécate tu audio, gordo. Dios mío, gordito, eso ya no es cuestión mía ni problema mía. Tienen que reconocer su responsabilidad los yadiros. Eso es cuestión de producción. Pero ahorita pasamos el detalle y el reporte, gordo. Yo a un solo nivel.
4: Oli. Un saludo, gordito, Casamóvil, acá reportándonos desde Playa, acá me está dando la buena botana por la mañana. Un favor, gordito, mándale un saludo a mi amiga Paticuchi, Matán, que al rato vamos para allá, Paticuchinaya, gordito, a un rico y sabroso. Pocchuk, gracias por el programa.
0: Pocchuk no es nada más ni nada menos que carne asada. Así, al estilo yucateco. Saludos para Johnny Morales. También para Damaris Vega, que se están reportando a través de Facebook. Muchas gracias. Bueno, ya listos, vamos con el agarrón.
5: Buenos días, gordo, buenos días. Saludos para la banda de la Rivera Río Hondo, en especial de Álvaro Huegón, nuevo. Andamos por Retiana, la chuleta.
0: Gracias, hermano. A toda la banda allá en la Rivera. Allá en la Rivera del Río Hondo. Ahí llegó Germán Aragón, mira nada más. La postal, ¿dónde anda el nené perdido día de hoy? Muy bien, hermano. Oye, saludos para Teresita Hernández también, que ya se conecta con nosotros. Gracias a toda la banda que se está conectando. Ya tenemos más de 20 conectados. Gracias, qué bonito. Ahorita vamos a ir con ustedes, ¿sale? Para Angelito López también, que se reporta en esta mañana. Gracias. Gracias, y mi hermano, díselo.
6: Gordito, cachetón. Allá andamos aquí sintonizándote. Hola, la Portillo, cachetón. No había podido sintonizarte porque mucho movimiento, pero mira, gracias a Dios, aquí estamos saludándote. Vamos, está pendiente de los agarrones, cachetón.
0: Ándale. Fuerte abrazo, Dios te bendiga. Pues ahí vamos a arrancar con los agarrones en este momento, hermano.
7: Gordito, muchos saludos por acá, para la banda que está laburando en estos momentos, de acá de ahí, principalmente a nuestro amigo Tito.
0: Ándale, para el amigo Tito. No. Iba a decir una barbaridad, pero no. No, porque todavía hay niños escuchando. Oye, vámonos rápidamente con el primer agarroncito en esta mañana. A ver qué les parece. Vamos iniciando los agarrones de la botana. Es la primera propuesta. Saludos desde Nuevo Xcán, mi buen Purush. Ahí está el Javiercito Che. ¿Qué onda, mi estimado? Anda rolando en el champueblito. Eso es todo. Salúdame a la banderola por ese lado, ¿eh? ¡Salúdamelo, salúdamelo! A través del 104.5.
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0: Amor barato. El señor Juan Carlos Tapia es la primera propuesta.
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0: A ver qué tal se pone este agarrón, ¿eh?
8: Respondido.
0: El mero mero de Canacín, Yucatán.
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0: La voz de la cumbia, Chen dice.
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0: Saludos a Giovanni Domínguez.
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0: Para Jenny también.
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0: Dice Víctor, mare gordo, así ni cuenta me doy que pase la hora. ¡Márete! Oye, ¿me creerás que yo tampoco, hermano? Bueno, ahí está la primera propuesta. ¡Vámonos con la segunda! ¡Guay! Este es un agarrón yucateco, ¿eh? Uno de Canacín. Y ellos son de Progreso Yucatán. Saludos para Lalo Herrera. Para Marista Suchite. Antonio Chan. Ya vamos para 40 conectados. ¡Qué bonito, mira!
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0: En la voz del señor Rodrigo Ordóñez.
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0: Parchís y su grupo del mar. El secreto.
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0: ¿Quién ganará este agarrón,
9: eh?
0: Las dos están buenísimas. Saludos, gordo, para usted y para todos en cabina. Gracias desde Canzacap. Suemi Cogó. Para Lupita Ramírez. Para María Isabel Ramírez, también de parte de Jesús Olmedo. Y para Angelito López. Ellos en el Facebook ahí reportándose también. Qué bonito. Bueno, ahí está. Vámonos a votación, señores. ¿Quién va a ganar, señor? Ahorita lo vamos a saber. Ahorita vamos a checar a ver quién dice yo en este agarrón, ¿eh? Parchís y su grupo del mar. O Juan Carlos Tapia, el paleto. Con el tema amor barato. Vámonos ahora sí, de bolón ping pong. ¿Qué dice la banda?
4: Secreto, secreto, secreto.
0: El secreto. El primer voto va para Parchís y su grupo del mar.
4: Paleto, paleto, paleto, gordito.
0: Se empató el asunto, nené, el paleto.
4: ¿Qué tal, gordo, gordo, gordo? Buen día, buen día. La uno, la uno, la uno.
0: La número uno. El paleto ya tiene dos votos.
4: Parchís, Parchís.
0: Ay, ay, ay, se empató el asunto, nené. Dos, dos.
10: La dos, la dos.
0: Ay, la número dos, Parchís. Tres votos para Parchís, dos para el paleto.
4: Paleto, paleto.
0: Tres votos para el paleto, tres, tres.
4: Nos vamos por Parchís, Parchís, por todo día.
0: Cuatro para Parchís, nene.
4: Nos vamos con la opción de Parchís, Parchís. Con Parchís.
0: Cinco votos para Parchís, nene. Tres para el paleto.
4: Vámonos con Parchís, a ver si me parcha algo.
0: Guay, nene. Seis votos para Parchís, papá. ¿Qué pasó con el paleto?
4: Voto por el de Progreso, Progreso.
0: Más, siete votos.
4: Gordito, gordito, lo pusiste muy difícil, ¿eh? ¿Qué agarró más? Mira, vamos con paleto, paleto, porque paleto es de corazón.
0: ¡Paleto! Cuatro votos para paleto, siete para Parchís.
4: Sí, gordito, Parchís. Parchís.
0: Ocho votos para Parchís. Más, está ganando el de Progreso, gordo.
4: La dos, gordo, la dos. Parchís y sus grupos del mar.
0: Nueve votos para Parchís. Esto se va a terminar en cualquier momento, ¿eh?
4: Parchís, gordito, Parchís, aquí directamente desde San Diego. Coméntalo.
0: Oye, increíble. Increíble, oye, por el Facebook también, mira, paleto, paleto, paleto. Pero ¿qué creen, gordos? Tiene que ser aquí en cabina, en el WhatsApp de cabina.
8: Esta es una.
0: A través de mensaje de audio para que vean que no hay. No hay trampa. Ah, todo limpio aquí en el programón. Bueno, sin más ni más, señores. Ganador de este agarrón. Los oriundos de Progreso Yucatán, México. En la voz de Rodrigo Ordóñez. Se llama El Secreto. Parchís y su grupo del mar. Ahí se las dejo. Completita. En el primer agarrón botanero.

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16: Son las 10. Con 20 minutos, 105.1, la que manda. 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
18: Sube el volumen. Ya estamos de regreso, gracias a toda la banda que está conectada con nosotros a través de Facebook. Ahí estamos saludando los que esté. Para Lupita, mira, buenos días, bendiciones. Para hola, un abrazo. Madre, ya estoy como ya soy como Efrem. Sí, como Efrentón, mira nada más, Dios mío. Tengo más entradas que la zona hotelera, tú. Saludos, un fuerte abrazo, bendiciones para José Darky Jiménez Madera. Saludos, Casanovias. Aquí en la capital, escuchándote desde el cel, vientos. ¿Bajaste la aplicación, hermano? Tú muy bien. Pueden descargar la aplicación y es totalmente gratis. En un clic nos separa nada más de estar tú y yo juntos en vivo. Ay, con tu audífono así en tu oreja, Dios mío, nada más en tu oído te voy a estar hablando. Guay. Saludos para el Chino Vasconcelos desde la reserva de Xiancán, allá en Tulum. Eso es todo para David Gómez, para ti, Patricio Canul, para el Patricio que esté. Bueno, vámonos, señores. Dice, cada vez que escucho crujir la puerta, gordo, no sé, algo se activa en mí. Sientes que empieza a escurrir la... Oye, ahí donde tu espalda pierde su nombre, ¿qué es esto?
19: Mandando ya saludito ya para todos los operadores de maquinaria pesada que nos encontramos aquí, sus amigos. Puro operador de Power Rangers, puro Power Rangers, papá. Man. Ya sabes, aquí todos, que tengas excelente y hermoso día acá.
18: Eso es todo, hermano, puro Power Rangers. Sí, pura de esas de color rosa, ¿esto? Saludos desde la región 96, compa. Saludotes al compa Macarrón, de parte de Rubén Rojas y el Cachón. Gracias, mi estimado Casanovias, a ustedes, un abrazo. Gordito, mira, listo para hacer un carnet.

0: Erito con su respectivo jugo de chaya. Saludos desde Valladolid, Yucatán, Mario Wilber. Muy bien, hermano, eres de los míos. Carnerito asado, papá. ¡Qué rico!
1: Carnerito, muy buenos días, Carnerito. Saludos desde Antonio, Yucatán. Un saludo para allí, para el vecino Don Pascual Sarabia, que todos los días escucha, Carnerito, es tu fan número uno. Está pendiente de tu programa.
0: Gracias.
1: Saludos y bendiciones para todos, Carnerito.
0: Un abrazo, mi hermano. Saludos para Dani Arceo. Mira, nos está viendo a través de Facebook. Gracias, Dani. Allá en la Ruta 4, un abrazo para ustedes. Santo Shim, para Ángel Miguel Canché. Bertita Rodríguez, Ángeles Romero. Bienvenida también, compartan la transmisión y denle like a la transmisión, sus corazoncitos. Bueno, ¿ya está listo? Me indica mi señor productor que ya estamos listos para el siguiente agarrón. Agarrón botanero, salud para Chepe Show y su descarga musical, que estigo, ¿eh? Es como el semental de los teclados, que digan, ¿eh? Bueno, ¿ya estamos listos? Tenemos un mensajito antes, órale.
2: Buenos días, Heile. Feliz sabadito, un saludo para la Playa del Carmen, a la colonia El Petén. Saludos, gracias.
0: Ese estado, hermano, ese estado. Saludos para el Navarrito, mira, saludos para Luz, a los bisteces del Navarrito. Ah, Navarrito, desde Chan presentado, uno de esos chambisteces, tienes mucho. Ya te pareces al pulpo, que sí. Bueno, ahora sí, vámonos, señores, con el siguiente agarrón botanero, a ver qué dice la banda. ¡Hola! Hola, hola, cara de bola. Salud para Joel Cruz Martínez, un abrazo. Para Lore Jiménez también, bienvenida. Ellos son los Vela. El tema se llama Grande de Caderas. Es el segundo agarrón botanero.
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0: Desde Playa del Carmen, Tere Navarrete. Nos está viendo también, gracias. Saludos al ingeniero Sazón. Dice que la están curando, guay. Para Natalia, que anda en Cancún. De parte de Sebastián Zulman. Hay que hablar bien con Natalia, ¿quién es Sebastián? Enrique Morales, Popoca. Desde Playita del Carmen, excelente. Es la primera propuesta, Los Vela, con el tema Grande de Caderas. Pero enfrente está nada más y nada menos que...
4: Navegando.
0: Los capitanes de la cumbia, papá.
4: Puro capitán.
0: Puro capitán. El barco del sabor. Salud para Alfredo Chay desde Itas, Yucatán, nos está viendo. Se llama Amor Velero. Es la segunda.

Pito en el mar. Ah, saludos para Chucho Camal. Para Julio de Chemash. Eso. Para Cornelio Méndez. Dice Sebastián, soy su cuñado, esposo de Vicky. Ah, bueno. Yo dije, guay. Nos está jugando traición, hueso. Como Leticia con Pedro y Pablo. No, bueno. Bueno, ahí está. Capitanes de la cumbia o grandes de cadera de

0: listo, listo, vámonos con votaciones. La banda ya está votando, ma, qué bonito, ¿eh? Espero que cuando el gordo se aviente o se lance para presidente de su colonia, lo apoyen con tantos votos de igual manera. Jesús, llévalo. Gordo, tan buenos los agarrones, ¿eh? Desde Paraíso Maya, gracias, mi Nelvia. Dice, saludos para Pato Canul. Mira nada más, gracias por vernos y gracias por sus likes, qué bonito. ¿Qué dice la banda ahora sí? ¿Quién ganará? ¿Capitanes de la cumbia o los Vela? ¿Qué dice la banduki?
1: Los Capitanes de la cumbia.
0: ¡Capitanes de la cumbia tiene el primer voto!
2: ¡Los Vela, los Vela, los Vela, gordito! ¡Las Vela, los Vela!
0: ¡Se empató el asunto!
3: ¡Los Vela, los Vela, gordo, los Velas!
0: ¡Dos votos para los Vela!
4: ¡Capitanes, gordito, Capitanes!
0: ¡Capitanes ya tiene dos!
3: ¡Ojo, los Velas, los Velas!
0: ¡Tres para los Vela, dos para Capitanes! Está bueno, ¿eh?
5: Gordo, buenos días, gordito. Bendiciones, gordo, bendiciones. Bueno, vamos por los Capitanes del Altamar. Los Capitanes del Mar.
0: Vaya, tatón me dio los Capitanes del Mar, huye, vale. Venga, venga.
6: Gordito, gordito, buenos días. Buenos días, buenos días. Isabel, gordito.
0: Llame ya.
6: La dos, gordito.
0: La número dos, Capitanes de la Cumbia, ya tiene cuatro.
3: Amor Velero, por Velero.
0: Amor Velero, ya tiene cinco.
7: Coméntalo, Heiner, aquí el taxi 15 de la Ola Morada de Xcam. Mándale saludos a un compañero que acaba de ingresar en Xcam. Tú, Heiner, mándale un collazo de tres dedos.
0: Dios mío. ¿Y tu voto?
3: Gordo, Capitanes de la Cumbia.
0: Capitanes, ya tiene seis. Eso es todo, Sabadito Alegre, gordo, escuchando a todo volumen. Desde Quimbilá, Yucatán, México, Marianito Witz.
8: ¿De qué planeta son esos dos grupos? ¿De qué planeta son? No los conozco.
0: Ay, el extranjero, le di el francés, le dicen a Pantera.
9: Vamos, Capitanes de la Cumbia, cachotón.
0: Capitanes de la Cumbia, tiene siete.
10: Por la uno, gordito, Capitanes de la Cumbia.
0: Capitanes de la Cumbia, ya tiene ocho.
11: Capitanes de la Cumbia.
0: Capitanes de la Cumbia, tiene nueve.
12: Primera, gordito, la primera,
0: los Vela. No. Tiene cinco.
13: Capitanes de la Cumbia, Capitanes de la Cumbia.
0: Capitanes de la Cumbia, simplemente se la...

admirar a Elisa la yuca. Que sí. Oye, ¿que de dónde son estos agrupaciones? Uno de Veracruz y el otro de Yucatán. Venga de ahí. Y gané Yucatán.

0: bien.
1: ¿Yo?
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2: Son las 10:35. 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
17: Estamos de regreso a través de Radio Turquesa Peninsular en esta mañana de sábado. Sabadito 23 de mayo. De este lado su amigo el Casanovias. Con los agarroncitos botaneros, ¿qué pasó, nene? ¡Hola!
18: Saludos, gordito, saludos y buen día. Aquí dándole la chamba, aquí en la 227 con el Super Willy, el Chalán Estrella. Y manda saludos a los amigos de Valladolid, a don Pedro Infante y al Sergio Coronas, que están dándole duro también con su Chalán Estrella. La chamba, gordo. Manda saludos a la banda de la 97 y los de la región 94, los Comezolos. Saludos y bendiciones, gordo. Aquí dándole rudamente la chamba.
17: Eso es todo, nene. Excelente sabadito, sabadirri. Gracias por acompañarnos y un abrazo a toda la banda en Valladolid, Yucatán también, güey. Qué buena onda, para don Sergio Corona y don Pedro Infante, chen, dice hoy.
19: Gordito, gordito, yo he votado por ti, si tú eres el presidente de los crustáceos, tú eres el mero, mero sabor ranchero.
17: Eso.
19: ¿Cierto o falso?
17: Cierto.
19: Desde hace años.
17: Es la verdad, diría mi vecina.
19: Es el programa del turno de la tarde, acuérdate, tú no me acuerdo qué año era.
17: Es correcto, es correcto. Ya llovió, pues. Ya llovió desde ese entonces, chantío.
20: Mientras disfruto el video.
17: ¿Qué
20: estoy? Oye, ¿qué de dónde
17: estás? ¿Cómo estás, hermano? Más, no te digo. Solo lo changrabó así, pero... Muy bien, nene, muy bien.
21: Gordito, gordito, gordito, gordito, cachetón, bebé, hermoso. Ándale, saludos a mi mamá María Carmita, a mi mamá Reina, a mi mamá Coco, a Alex Soberanis, gordito, a don Carlitos Merina, porfis, gordito, cachetón, bebé.
17: Ahí están los cordiales. Ahí para todas las mamás del Felipe, Dios mío, tiene muchas mamás. Tiene muchas mamás, es que sí.
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17: Vámonos por el siguiente agarrón, ya está listo. Órale.
19: Gordito cachetón, muy buenos días, gordito, acá saludándote desde San Diego, Cunculú, gordo. Desde San Diego, Cunculú, gordo, le mando saludos para mi hijo Edgardo Daniel, que mañana cumple sus años, sus 15 primaveras, gordito. Mándale unas bendiciones allá, gordito. Y Pon mi suegro allá, pon mi suegro para ver si gana esta vez, gordo. Pon mi suegro Clayder allá para ver si gana hoy en los agarrones, gordito. Coméntalo, gordo.
17: Es donde Veracruz. ¡Ay, su suegro! Bueno, ahorita vamos a poner a competir al suegro, ¿eh? Tranquilo, pues, ¿cuántos somos? No te digo, hermano. Bueno, saludos a toda la banda que se anda reportando con nosotros en esta mañana. ¡Listo! ¡Vámonos con el siguiente! ¡Agarroncito botanero!

0: bisagra.
1: Son los Tigres del Norte. El tema se llama La Baraja Bendita.
0: Al oír la acusación.
1: Todavía, nené, todavía no he presentado al otro. Esos votos me los anulas,
0: ¿eh? Acuse, dime.
1: No hagan trampa.
0: Llegas en tu defensa.
1: Bueno, ahí está la primera propuesta, pero enfrente tenemos. Y de barajas hablamos. La baraja de oro. El señor Chalino Sánchez. Ahora sí. Vengan los votos. Chalino Sánchez o los Tigres del Norte. Usted tiene la respuesta. Excelente fin de semana, gordito. Collazo para ti de parte de Aurelio.

0: ¡Ay, ay, ay! Chalino Sánchez, ma, como que estas rolas son bien motivadoras, hermano. Ya me está dando sed. Está seca mi garganta. Saludos para la güera, para Estrellita. Allá en el kilómetro 80, nene. Buenos días, saludotes. Ahí están tus cordiales. Para Lina Pola, allá en Cantunilquín, un abrazo. Ya comenzaron a votar. ¿Qué dice la banda? Oye, hasta dan ganas de tomar, Chen, dice Velo. Bueno, ¿ya listos para las votaciones? Vamos a conocer al ganador en esta mañana, Venga, hola.
1: Los Tigres del Norte, gordito, los Tigres del Norte.
0: Los Tigres del Norte ya tienen el primer voto.
1: La dos, gordito, la baraja de oro.
0: Chalino Sánchez dice presente.
1: Los Tigres del Norte, gordito, los Tigres del Norte.
0: Los Tigres del Norte ya tienen dos.
1: La baraja bendita, cachetón, la baraja bendita de los Tigres del Norte.
0: 2-13 para los Tigres del Norte. 1 para Chalino.
2: Chalino, gordito, Chalino, Sánchez, gordito, coméntalo.
0: Man, ahí está, 2 para Chalino, 3 para los Tigres.
1: Tigres, con la bendita.
0: 4 para los Tigres del Norte, nada. Esto está sabroso, ¿eh?
1: Los Tigres del Norte.
0: 5 para los Tigres del Norte y la baraja bendita.
1: Buenos días, gordito. Chalino, gordito.
0: Chalino ya tiene 3.
1: Tigres del Norte, gordito.
0: 6 para los Tigres del Norte y la baraja bendita. La baraja de oro se queda en 3 votos.
1: Chalino Sánchez, papi.
0: 4 votos para Chalino Sánchez.
1: Chalino, gordo.
0: 5 votos para Chalino.
1: Chalino Sánchez.
0: 6 votos para Chalino Sánchez. Se empató el asunto, hermano.
1: Los Tigres del Norte, gordito.
0: ¡Toma la nene!
1: La baraja de oro, gordito.
0: ¡La baraja de oro empatado!
1: La uno, Tigres del Norte, gordito.
0: ¡Tigres del Norte! 7 votos para Tigres, 6 para Chalino.
1: Chalino Sánchez.
0: 7 votos para Chalino, 7 para los Tigers. ¡Esto está buenísimo!
1: La uno con los Tigres del Norte, por favor, chaparrito.
0: ¡Tigres del Norte ya tiene 8!
2: Los Tigres, compadre, los tigrecitos.
0: 9 para los Tigres. Chalino se quedó con 7.
1: Chalino Sánchez, gordito, Chalino.
0: 8 para Chalino, ¿no? Esto está bueno, ¿eh?
2: Buen día, voto por los Tigres del Norte.
0: Los Tigres del Norte ya tiene 9. ¿Ya ganó?
2: Chalino Sánchez, gordito, Chalino Sánchez.
0: Chalino Sánchez.
1: Gordo, la 1, los Tigres del Norte.
0: Número 1, los Tigres del Norte. Y con eso ya se acabó, ¿verdad? Pero esto estuvo reñido. ¿Qué hacemos, productor? Nos vamos a ir a la pausa. Ok, nos vamos a ir a la pausa y regresando, les tenemos, por supuesto, muy buena música a través de Radio Turquesa Peninsular.
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0: Porque aquí ganamos todos. Vamos a tener a Chalino y también a los Tigres del Norte.
4: ¡Amén, digo!
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3: Son las 10 con 46 minutos. 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
1: Bueno, ya estamos de regreso. Escuchamos a los Tigres del Norte, primeramente con el tema La Baraja Bendita. Y acabamos de escuchar también al señor Chalino Sánchez y La Baraja de Oro. ¡Qué bonito! Gordito saludos para Cruz Chan, alias el Caguamas en Quimbilá, que cumple 65 años. Está escuchando Radio Turquesa. Mira qué bonito. Saludos a mi hermanita Briseida Tzib Magla, gordo, de parte de su hermano Don Edilberto Magla, desde Cantunilquín, un abrazo, ¿eh? Gordito, mi estimado y querido Casanovias, saludos a mi esposa Marisol y mis hijos Uli y Nenis, escuchándote desde la blanca y calurosa Mérida. Aquí andamos cocinando un queso relleno para el almuerzo. Mira nada más. Mi estimado Mario Ulises Rodríguez, un abrazo enorme, ¿eh? Buen provecho al rato que vayan a degustar el rico queso relleno. Ah, qué rico, ¿eh? Queso relleno, o para muchos también conocido como sac-col. Así se le dice sac-col. Bueno, ¿listos para el siguiente agarrón, señores? Vámonos de bolón ping-pong porque el tiempo apremia, papá. ¡Venga de ahí! Pidieron al suegro.
2: Y ahora sí.
1: El suegro le damos. Vamos a ver si es cierto. Lágrimas de escarcha se llama el tema. Kleiber y la nueva imagen. Venga, papá, venga. Tenemos que ganar, suegro, ¿eh?

no más, la primera propuesta, Kleiber y la nueva imagen, mismo tema, pero diferente artista. Dios mío, ahorita nos van a hacer trizas. ¿Quién ganará, nene? ¿Master Cumbia o Kleiber y la nueva imagen?

0: la mecha, maldad. Bueno, suegro, no me vayas a dejar mal, ¿eh? A ver qué dice la banda. ¿Qué dicen? ¿Apoyamos al suegro? Coméntenlo.
1: Vasco, vale, Heiner. Vasco, vale. ¿Quién saldo si tú estás hecho mato, vale, Heiner?
0: ¡Mare, Sammy, vale, pachantío! ¡Mare, Dios mío! Y ante en votaciones, ¿verdad, gordo? Pero Sammy, tú estás echando saludo. Más Sammy aquí, papi. Valoquim Nushi Suncho.
2: Master Cumbia, gordito.
0: Master Cumbia, Dios mío.
3: Master Cumbia, gordito, Master Cumbia.
0: Master Cumbia, dos.
4: Tu suegro Kleiber. Tu suegro Kleiber.
0: Gracias, hermano. Uno que se une a la causa.
3: Baila, gordo. Abajo. Mueve esas caderas, gordo. Vamos con la uno.
0: La número uno. El suegro Kleiber ya empató 2-2.
5: Gordo. Kleiber.
0: Ese es todo, nene. 3 votos para Kleiber, 2 para Master Cumbia.
5: Vámonos con la 1, Kleiber, gordito.
0: 4 para Kleiber, gracias, hermano.
2: Master Cumbia, gordito.
0: Pelo.
3: Mi suegro Kleiber.
0: Eso es todo, nene. 5 para Kleiber. 3 para Master Cumbia.
6: Gordito. Ah, no, gordito, en bola. Yo voto por el suegro.
0: Ese es todo, doctor. 6 votos para el suegro Kleiber.
5: Kleiber, gordo.
0: 7 votos para Kleiber.
3: La uno, gordito. Número 1, gordito.
0: 8 votos para Kleiber. Es increíble, pero es cierto. 8 votos para Kleiber. 3 para Master Cumbia.
7: La dos.
0: La número 2, Master Cumbia, 4.
5: Master Cumbia, gordito.
0: 5.
5: La uno.
0: La número 1, 9 votos. Llamero, suegro, llamero, nos falta uno.
5: Gordo, la uno.
0: La número 1, ganamos. Gracias, señores. ¡Qué bonito!
8: ¡Así, chiquita!
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0: Gracias a todos los que votaron por mi suegro. Dios mío, si no se iba a traumar el nene. Pero ya ganamos, señores.

0: tal? Oye, ¿qué cree? Me dice el productor, nos vamos a ir a la pausa porque tenemos que identificarnos. Pero regresando, ya se las dejo completita. Pausa y regreso.
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1: Son las 11 con un minuto. 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
2: Bueno, ya estamos de regreso. Escuchamos al suegro Kleiber y la nueva imagen. El tema Lágrimas de Escarcha. Buenos días, gordo. Para el caporal Carlos Itzá del Rancho Los Novillos de Quimbilay, Yucatán, que es su cumpleaños. Miran, todos están invitados a la fiesta. Va a haber piscinada, ¿verdad? Man, con este calor sí se antoja la piscinada, hermano, ¿eh? Saludos y un abrazo hasta Quimbilay, Yucatán. Al rato les caemos al remojón. ¡Ay, lo! ¡Hola!
3: Es que da los chescos. Quisiera que gane tu suegro.
2: ¿Qué dice? ¿Qué dice? A ver, a ver.
3: Tienes que dar los chescos, Jorgito. Tienes que dar los chescos. Quisiera que gane tu suegro.
2: ¡Oye! ¡Ela! No, no, no, no. Los que votaron lo hicieron de corazón, hermano. Nada de interés. No como otros.
4: Muy buenos días, Paquete Catetón. Gordito, hey. Saludos para ti, tu señor productor. Un collazo a cada uno. Oye, como que no le cae bien, Kleiber, a tu productor. Solo gana y los manda a comerciales.
2: ¿Cómo lo
4: gracias,
2: ves?
4: Un excelente sábado, Gordito.
2: No, no, no, no, no. Es que había compromisos, por eso tuvimos que mandar a corte. Pero ya, ya, ya está, ya lo escucharon completo. Ya lo escucharon completo. Hola.
5: Master Cumbia, gordo, Master Cumbia.
2: Ya perdió Master Cumbia, que sí.
6: Casanova, Casanova, ya estamos en Yucatán, Baja Yucatán. Para la comida, para gato.
2: ¡Hueso!
6: Ya me mandó Infosumet. Pónele una gora de querido viejo,
2: gordo. ¡Dios mío, ya está muy viejo ese nene! Ya cobra su pensión, que sí.
7: Oye, gordito, una pregunta, ¿Por qué todos los que te mandan audio así como que hablan rarito, así como que no sé qué pedo?
2: No lo sé, gordo. Cada quien, que diría Grupo Firme. Cada quien.
8: Amén, digo.
2: Ah, lo que pasa es que como abrimos la puerta, todos se desestresan. Durante la hora de la botana del Casanovias, todos sacan a relucir ese yo que tienen dentro. Y ya después se vuelven a meter otra vez al closet. Normalitos como siempre, pero eso sí, bien tranquilitos, que es lo más importante. Hola.
9: Te digo a alguien muy famoso, lo que se ve no se juzga.
2: Es correcto, es correcto. Y el que lo niega, Dios mío, es el más tremendo. ¿Verdad, vecina? Ah, conozco. Bueno, vámonos con el siguiente agarrón, ¿te parece? Venga de ahí, a ver si es cierto. ¿Qué tenemos de ese lado? Guay, desde Monterrey. Límite.
10: ¿Quieres ser parte del club? Invítalo, invítalo.
2: Sí, sí, sí, así que ves a... Solo no me has dicho, gordo, hazme mi iniciación. Cuando quieras, gordo, manda tu audio, me das tu nombre y no, hombre, ahorita te hacemos tu ritual. Alicia Villarreal. La primera propuesta.

0: Oh, sí, tremenda rola, ¿eh? Alicia Villarreal, la güerita. Pero enfrente. Enfrente llega. Selena Quintanilla. El chico del apartamento 512. ¿Quién ganará? ¿Quieren saberlo?
1: Cada día es igual.
0: ¡Voten, voten!
2: Gorrito, gorrito, gorrito, ya, cierra tu changarro, gorrito.
0: ¡Todavía, nene!

0: está, señores, tremendo agarroncito. Alicia Villarreal o Selena Quintanilla. ¡Ay, papacito! O el chico del apartamento 512.
1: ¿Te imaginas con mis dos trencitas bailando ahí?
0: ¡Ay, eso! Ya imagino, Dios mío, no, desata su lazo.
2: Gordito, gordito, vote por Selena, Selena y los dinos.
0: ¡Selena, nené!
3: Alicia Villarreal, Alicia Villarreal.
0: ¡Alicia Villarreal! Está empatado el asunto, ¿eh?
4: Pues somos pelicanos, vamos con la trenzuda, la trenzuda.
0: ¡La trenzuda, o sea, Alicia! Dos votos para Alicia Villarreal.
5: Selena Quintanilla, corto.
0: Selena Quintanilla tiene dos también.
6: Selena, Selena.
0: ¡Eres para Selena!
7: Gorrito, gorrito, Alicia Villarreal, Alicia Villarreal.
0: ¡Dios mío! Cuatro para Alicia, tres para Selena.
8: Selena, Selena, Selena, Quintanilla.
0: Cuatro, cuatro, nene.
9: Selena Quintanilla, Selene.
0: Mi amor. Cinco para Selena.
10: Selena, Selena Quintanilla.
0: Seis cuatro. Para Selena.
11: Vamos por Chilina, por Chilina. Aquí en la ruta 235, escuchando todo lo que da.
0: Eso es todo.
11: La radio que empieza a Península, la que manda en Cancún y en todos los lugares de Campeche y Quintana Roo, papita.
0: Y entra, nene, seis votos para Selena.
12: Gordito, gordito. La dos, la dos, la dos.
0: Selena ya
12: con
0: tiene.
12: Vaselina, tío, con Selena.
0: Con Vaselina.
12: Con Vaselina no duele.
0: Siete votos para Selena, nené. Alicia se quedó en tres.
13: Selena, Selena, gordo, Selena.
0: Ocho sí. Para Selena.
14: Gordito, cachetón, vamos con Selena, con Selena. La reina de Tex-Mex.
0: Nueve votos para Selena, está a punto de ganar, ¿eh?
15: Selena, Selena, Selena.
0: Ay, no más, papá. Ahí quedó, ahí quedó, ahí quedó.
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0: Pues vamos a escucharlo. Es el chico del apartamento 512. Buen agarrón, ¿eh? Gracias, trenzudita. Ahí les mandamos a la colitas de nuevo.

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2: Son las 11 con 18 minutos.
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5: Bueno, ya estamos de regreso, 11 con 18 en Quintana Roo. Ya cada vez falta menos, gordito, ya mero, neta, ay, tac, tac, tac. 10 con 18, Yucatán y Campeche, hola.
6: Me imaginé que a la hora del programón estamos de, ay, chulisimana, ¿cómo no? Y cuando termina el programón, ¿qué pasó? Muy buenas tardes, claro que sí.
5: Hach, hach, así, nene. Gordito, buenos días, saludos a mi papá, don César Meseta, que te está escuchando aquí en Playa del Carmen. Estamos en la colonia Ejido, se está preparando para la fiesta de Tixcacaltuyuc. Eso es todo, promesa de la familia Meseta, nene, organizado por toda la familia. Qué bonito, ¿eh? Un abrazo enorme. De verdad, qué bonito son las tradiciones y lo más bonito y lo más interesante es poder cumplirlas. Uchuteni, gordo, uchuteni.
7: Amén.
5: Gordito, buenos días. Se levanta la cuca. Buenos días, bendecido sábado. Gracias por alegrarnos nuestras mañanas con tus locuras. Saludos y un abrazo. Ahí está Johan de la Cruz en Cozumel. Saludos para Laura Karina y a su hija Alondra, que le van dando duro a la lavada. Man, andan haciendo chaca chaca ahí en Citilpet. Casanovia, saludos para Laurita. Un abrazo, gordito, excelente mañana, gracias.
8: Saludos, gordito. Vamos por Selena, gordito. Te mando un beso en el cachete, en la frente, en tu oreja, y uno más en tu cuello, gordito. Ajá. Saludos. De parte de la Barrito Junior. Papi, te mando un beso en la frente. Saludos de parte de la Barrito Junior.
5: Dios mío, no te digo que sí. Sí, sí hace, sí hace. Sí hace efecto la puerta.
9: Gordo, gordo, mándame un saludo de las 7:30, que me está dando un recorrido porque me va a dar un turno en su ruta desde las 2:35, que yo me aliviane. ¿Cómo ves, gordo? ¿Cómo ves? La gentileza de la gente.
5: Excelente, hermano, un abrazo, buenos días. Dice, gordito, excelente botana, gracias. Saludotes desde King. ¿Quinja? ¿Dónde queda eso?
10: ¿Qué le llevaste a la niña, gordo? Estuvo sin clase jueves, viernes, no manches, gordo. La habrá llevado hoy. ¿Qué onda, gordo?
5: Nene, deja que descanse la niña. Dios mío, se ve que no tienes hijos, ¿verdad?
2: ¡Bomba!
5: ¿Cómo si es crustáceo? ¡Cachete! Bueno, pues. Vámonos con el siguiente agarrón. A ver qué dice la Banduki. Gordo, buenos días.
11: Selena, Selena.
5: Ya, perdieron. Mira nada más, Oscarito. Cevichito, papá. Acercándose la hora feliz, hermano. Aco, pero ahí tengo 50 varos. Aco, pero para un 6.
11: Gordito, gordito, aquí terminando de preparar un cevichito así sabroso y jugoso. Aquí con mi hermana Sari. Saludos, gordito, de Partido del Campos. Estamos aquí en Playa del Carmen.
5: Eso es todo, hermano. Pues buen provecho, papá. Buen provechito para ti, para toda la banda. Muchas gracias por acompañarnos. Vámonos con el siguiente agarrón.
2: La botana.
5: De este lado tenemos a... ¡Guay! Yuridia. Sin llorar.

0: es la primera propuesta. Oye, saludos y un abrazo enorme a don Rubén Valerio, hasta el puerto de Chiquilá. Hoy está de manteles largos el nené.
1: Otra oportunidad.
0: Va a haber cevichito.
2: Bueno, mando un saludo aquí para toda la banda del taller de Yacer.
0: Saludos de parte de buen José Madrigal. Bueno, ahí está la primera propuesta, Yuridia. Pero enfrente, Jenny Rivera. Inolvidable.

0: cantare, Ciantio! Inno inolvidable, qué bonito.
1: Yuridia, Yuridia.
0: Yuridia, primer voto para Yuridia, gracias. Yuridia ya tiene dos.
2: Jenny Rivera, por supuestamente inolvidable.
0: Ay, papá, ay, ay, ay. Un voto para Jenny, dos para Yuridia.
3: Gordito, votamos por Jenny Rivera, gordito. Y saludos para el Tucao.
0: Tómala.
3: Pedro Tutro, la viernes. Saludos, gordito, de parte de la Barrito.
0: Dos votos a dos, empató el asunto.
2: Gordito, gordito, Yuridia, Yuridia.
0: Yuridia tiene tres.
4: Jenny Rivera, gordito, Jenny Rivera.
0: Tres para Jenny Rivera, igual manera.
4: Jenny Rivera, gordo.
0: Cuatro para Jenny, tres para Yuridia.
3: Cachetón, vamos con la tiba de México. Jenny Rivera.
0: Tómala, cinco para Jenny Rivera.
3: Yuridia.
0: Cuatro para Yuridia.
1: Jenny Rivera.
0: Seis para Jenny.
2: Inolvidable.
0: Siete para Jenny.
1: Yuridia.
0: ¡Ay, ay, ay! ¡Cuatro para Yuridia!
3: Vamos por la finada. Esa está viva todavía, esa tiene que dar todavía más. La finada.
0: ¡Ándale, pues! ¡Vámonos! ¡Ya tiene siete! Nada, no escuché.
5: Estamos con Jenny Rivera de aquí.
0: ¡Jenny Rivera ya tiene ocho!
6: Gordito. Sin llorar. Sí. Sin nombre.
0: Sin llorar.
6: Aunque todos los crustáceos están sobre mí.
0: Eso es todo. Sin Yolanda, Mari Carmen, que sí. ¡Ay, nomás! ¡Cinco votos para Yuridia! ¡Siete para Jenny Rivera!
1: ¡Yuridia!
0: ¡Seis para Yuridia!
3: ¡Cachetón! ¡Voto para Yuridia!
0: ¡Yuridia!
3: Y te mando saludos, acá está en la casa conmigo.
0: ¡Tómala, papá! ¡Siete votos para Yuridia! ¡Siete para Jenny Rivera! ¿Qué dice la banda?
3: ¡Yuridia! Gordito.
0: ¡Ocho para Yuridia! ¡Ya le dio la vuelta! ¿Podemos ganar?
2: Mi voto para Yuridia.
0: ¡Nueve para Yuridia! Estamos a un voto, sí. Un voto para poder llegar a la meta, diría Yuridia.
3: Jenny Rivera. Y saludo para los chanes que trabajan en Gastonza. Son gays. Tulum.
0: ¡Ocho para Jenny Rivera!
3: Tremendo agarrón.
1: Yuridia, gordito. Yuridia.
0: ¡Yuridia se acabó! ¡10 votos para Yuridia! Lo ganó, nene. Así que ahí se los dejo completito. Uy, gracias, nene, a toda la banda que vota, ¿eh? Excelente mañana. Estamos en los agarrones botaneros.

0: semana. 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
0: Son las 11:32. 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
13: Bueno, ya estamos de regreso. Son las 11:32 en Quintana Roo, las 10:32 en Yucatán y Campeche. Saludos para el buen Roger Khan, que anda escuchando el programón allá en Espita, Yucatán. Un abrazo, mi estimado Roger. Saludos hasta la bonita villa de Espita. Saludos hasta Carrillo Puerto también para el buen Iván Potts. Un abrazo enorme. Se reportan a través del Facebook, en nuestra cuenta personal, Heiler Casanova. Así nos encuentra como Heiler Casanova en Facebook. Saludos a mi compadre Tatis, que anda, híjole, disfrutando unas merecidas vacaciones en la Riviera Maya. Mira nada más. Ecutale, guacho, compa. Saludos al buen René Montero. Excelente mañana, hermano. Un abrazo para Mari Canul. También para Claudia Fernanda Chuc Acosta, que se reportan con nosotros a través del Facebook. Muchas gracias. Saludos para mi esposa Manuela, gordito, para mis hijas Samantha y Betsaida, de parte de su papucho Filiberto, desde la región 213. Oye, hace unos días me han estado solicitando un tema que cuenta una anécdota de las canciones de Pimpón. ¿Sí? ¿De dónde quedó Pimpón? Algo que está rondando mucho en Facebook y que, bueno, estamos prácticamente, bueno, ya checamos la letra, si no dice letras feas, o sea, letras que no se deben de decir, no. Ya lo checamos, está limpia la rola. Está como para reflexionar, de verdad. Y bueno, se las vamos a presentar haciendo una pequeña pausa, un pequeño paréntesis en los agarrones de la botana, ¿sale? Así que aquí se los dejo. Se llaman Los Cuentos de la Vida. ¿Dónde quedó
14: ping-pong.
15: Va.
13: ¿Sale? A ver qué tal, a ver qué les parece. Y se las presentamos hoy como una salpicada.
0: A un lado, que ya llegó la salpicada.

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1: ¡Wow! Tremenda rola, tremenda canción. ¿Dónde quedó Pimpón? ¿Dónde quedaron esos valores? ¿Sí? Esos valores familiares, los principios, creencias, reglas de conducta que han sido transmitidos de generación en generación, poco a poco se han ido perdiendo. Es muy fácil perder todo eso. Es muy fácil, muy, muy fácil irse por la tangente, irse por lo que llega sin esfuerzo. Pero qué bonito es formar la base de nuestra identidad, ¿sí? E instruir a nuestros pequeños en la toma de decisiones y enseñarlos a convivir en la sociedad. Qué bonito. Lamentablemente, los valores fundamentales como el respeto, el amor y la empatía, la responsabilidad, la honestidad, la tolerancia y el perdón, se han ido perdiendo poco a poco, pero no es tarde, ¿eh? No es tarde. Así es. Hay que enseñarles a nuestros hijos, ahora a nuestros nietos, principalmente a través del ejemplo cotidiano, ¿sí? La comunicación y compartiendo tiempo de calidad con ellos. Así es, enseñarlos a fomentar estos principios y su impacto en el desarrollo de su vida diaria, ¿sale? Así que ahí se los dejo de tarea. Y háganse la pregunta, ¿dónde acabó Pimpón? ¡Ay, ahí está! Bueno, pues, señores, 11:39 en Quintana Roo, 10:39 en Yucatán y Campeche. ¡Buenos días, gorditos! Saludos hasta el bello puerto de Chiquilapa, para don Rubén Valerio, que sí va a haber ceviche, dice. ¡Ay, Dios mío! Solo porque tengo pendiente. ¡Ay, Dios mío! Ya soy un hombre ocupado. ¿Qué es este? Si no, al rato le caemos al puerto, don Valerio. Don Rubencito, un abrazo. De verdad, pásesela bonito, que cumpla muchos años más y que Diosito me lo bendiga, por supuesto, y le regale dicha, prosperidad, salud, pero sobre todo mucho amor con toda su familia, ¿eh? Un abrazo. Saludos a la Cuca, ma, esa Cuca no ha despertado. ¡Despierta, Cuca! Dice Eric Soberanes, mare gordo, mucha realidad en esa rola. Es la verdad, señor, ¿eh?
2: Vaquerito, vaquerito, vaquerito, vaquerito, vaquerito.
1: Vaquerito, dale collazo. Tenía que ser el Charlie, ¿no? ¡Dios mío, gordo! Saludos a todos los ejidatarios de Laguna OM, ya que están celebrando su 85 aniversario y eventos deportivos. Mira qué bonito. De parte de Jorge Cobb, un abrazo. Hola.
3: Es cierto, gordito. Con esas balas, ¿dónde quedó Pimpón? ¿Dónde quedaron esos valores que nuestros padres nos enseñaron? Nada. Como decían nuestros antaños, todas las palabras se las lleva el viento.
1: Es correcto. Es correcto, papá. Pero bueno, hay que aprender a vivir con el día a día, de cómo la vida va cambiando también, pero sin perder esos valores que comentamos. Gordo, desde la casita, botaneando una rica morcilla, gordo, mira. Ma, estaba aventándose su choche en la barrita.
4: Gordito, te felicito por esa, ahora sí, esa reflexión y por ese consejo que das.
1: Mi hermano, pues, híjole, de verdad, muchas gracias a ustedes. Y qué bueno que les gustó la rola, ¿eh? Desde Playa del Carmen, gordo. ¿Cómo se llama la... ¿qué? Ese... ¿Cómo se llama la agarrón que acabas de poner? Ah, no, no es agarrón, ¿eh? Presentamos una rola. Así se llama. Se llama Los Valores de la Vida. Y el tema se llamó... ¿Dónde quedó Pimpón? ¿En serio, de verdad? Gordito, un abrazo hasta Playa del Carmen. Dice, saludos, gordito. Hay otra también que se llama Pimpón no llora, ¿sí es cierto? No. Ahorita vamos a ver si nos podemos despedir con ella, ¿sale? ¡Saludos, gordito! Cosas ciertas en una sola canción. Nosotros como padres tenemos que guiar a nuestros hijos siempre por el camino del bien, no solamente la educación. Sí, porque la educación siempre pensamos que la parte la comparten los maestros. No, nosotros también en casa hay que ejercerlo, ¿eh? Éxito total, Dios me los bendiga, mi estimado Edwin, el payasito chiquilín. Hola.
5: Oye, gordo. Hey. Buenos días, gordo. Oye, así como despertaste a doña Cuca, así debes de despertar y buscar dónde quedó Pimpón. Me gustó cómo despiertas a doña Cuca.
1: Así, es que así se despierta la Cuca. ¿Cómo se despierta la Cuca, doña esa?
6: Ahorita, a ver si puedes mandar este chiste de cerca. Le dice una persona a un policía: señor policía, señor policía, señor justicia, señor autoridad. Ay, en la esquina me mandaba un perro.
7: Ajá. ¿Y qué quiere que haga? ¿Quiere que se le entierre?
6: Ay, sí, pero primero puedo velarlo.
8: Buen día, gordito. Saludándote desde Playita del Carmen. Aquí andamos dándole duro y tendido. Hoy me acompaña mi hijo precioso, el Rodri, el Rorro. Me acompaña, mándale un saludo. Y que le eche muchas ganas. Que le eche muchas ganas. Gracias, gordito. Excelente día.
9: Excelente, mi hermano. Y buenas ranas para ti también.
10: Yo sí sé dónde quedó Pimpón. Quedó empeñado con doña Isa.
9: Oye, ya imagino al muchacho empeñando su muñeco de ping-pong, no te digo.
11: Gordo, gordo, tú que ya tienes la experiencia.
9: Ey,
11: ¿cuáles son los primeros síntomas cuando se está uno volviendo crustáceo?
9: ¡Dios mío!
11: Gordo, gordo, a mí si quieres llévame por todos los caminos del mal.
9: Ay, ya no te digo. Ya. Esos son los primeros síntomas, gordito, cuando te vuelves terco. ¿Qué es esto? Gordo, aquí la trabajación comiendo una tortita de lechón humildemente, mira nada más. Hoyazo para Feliciano, nene. Andan en la tapicería allá en Felipe Carrillo Puerto. Mi estimado Tapi, un fuerte abrazo, mi hermano, ¿eh? Cuídense mucho. Excelente día y feliz fin de semana. Son las 11:43. Vámonos a la pausa, ¿no? Nos vamos a la pausa comercial, la última. Porque ya casi nos vamos. Regresamos a la recta final. A ver si nos da tiempo para un agarrón más, ¿verdad? Bueno, pausa, regreso.
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0: Son las 11:46. 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

0: ¡Ay!
1: ¡Ay, tú! ¡Con eso! ¡Con
0: ¡Mare, chantillo! ¡Con eso! ¡Chant! ¡Oh, que le bala! ¡Un chuple de conola! ¡Que esté!
2: Ping-pong, ping-pong quedó en el armario cuando todos los niños les empezaron a hablar de derechos, pero nunca les enseñaron de obligaciones.
0: Es correcto, hermano. Ahí está el punto.
3: Gordito, gordito, ¿qué nombre te gusta más, Tiburcia o Carla? Estoy seguro que te gusta más Carla.
0: ¡Ah, no, niega la borrega! No, no, no, no, no, chantillo, ¿eh? Estás confundido, que este... Hola.
4: Gordo, gordo, gordo. Buen día, malo King, gordo, malo King.
0: Malo King, ¿eh?
4: En Bistum. Cancún, Quintana Roo, en Estación Radio Turquesa.
0: Bistum, Bisabel.
4: Amigo Alonso, desde San Francisco, California, tú te saludos.
0: Pues, gordo. Sustantivo.
4: Malo King, sábado, gordo.
0: Malo King.
4: Ubechan, sí, sin abatelo, gordo. Salud, gordo. Dios bendiga, que gordo.
0: Dios mío, ya le hinchan upetuni, gordito. Ubechan, hay chai, ¿qué?
5: Gordito, gordito, cachetón, por si no alcancé despedirme, por si no alcancé el último agarrón. Aquí vamos a hacer unas compras aquí en Home Depot. Voy a descender del vehículo. Ahí estamos pendientes, cachetón, fuerte abrazo, Dios te bendiga y excelente sábado.
0: Gracias, hermano, igualmente, mi estimado Germán. Saludos a la familia Chantamayo ahí en Mérida. Gordito, saludos a toda la banda de servicios públicos. Eso es todo, nené, saludotes al buen Pachiloco. Hola.
6: Buenos días, gordito Casanovia.
0: Buenos días.
6: Gracias por tu programa, que cada día te esmeras más y más.
0: Eso.
6: Tenemos mexicanos como tú comprometidos en su gran labor, este gordito.
0: Eso es todo.
6: Saludos para un amigo, Jorge gordo. López, jefe de almacén, el ADO, porque mañana se corona campeón los Pumas.
0: A la mecha, oílo.
6: Mañana se corona campeón los Pumas.
0: Todo estaba bien.
6: De parte de Andrés, un amigo de Andrés, de Tulum.
0: Ajá.
6: Andrés Maguire. Gracias, este gordito. Felicidades.
0: Sale pues, mi hermano.
6: Buenos días, gordito.
0: Pues ahí está. Ahí está el saludote, mi estimado Andrés Maguire. Saludotes a toda la banda en Tulum. Hola.
7: Gordo, checa si hay aceite, gordito. Si no, para que lo puedas comprar tu falta de hule.
0: Si hay aceite. Oye, espérame, Marcial, ¿a quién le mandaste el mensaje? Dios mío. Gordito, buenos días. Saludos para José Bote, que está desayunando con su hija allá en Tzitzantún, Yucatán. Perverso. Bueno, 11:52, ya no nos da tiempo de agarrón, pero tenemos este tema. ¡Ah! Saludotes a toda la banda, gracias por acompañarnos. Regreso para despedirme a través de Radio Turquesa Peninsular, tu amigo el Casanovias. En este sabadito 23 de mayo, gracias por acompañarnos, gracias por hacer de la botana del Casanovias tu acompañante los sábados.

0: mía.
1: Ay, ay, ay, nené, vámonos.
2: Gordito, gordito, gracias por alegrarme este sábado tan hermoso. Venía yo un poquito molesto, pero con todo tu cotorreo, gordito, la verdad me alegraste el día.
1: Gracias, papá.
2: Felicidades, gordito, y a ti y a toda la producción.
1: Un abrazo enorme, nené. Aquí anda la producción al tiro, mira. Saludos para mi mamá Wilma, hasta Yobaín, Yucatán. Gracias, un abrazo hasta Yobaín.
3: Hola. Ay, perdón, perdón, que tu novia. Ah, Chihuahua, pensé que era para mí. También es gordito y panzón también.
1: Ay, no. No te digo, no. Menos mal que fue aceite lo que le pediste y no otra cosa, gordo.
4: Amén.
1: Buena programación, gordito. Gracias por alegrar el día, Wilber Pat. Un abrazo, mi hermano. Gracias a ustedes.
5: Gordito, gordito, gordito, gordito, gordito, gordito. Buenos días, que estén buenos días. El Casanova, el Casanova.
1: Vámonos, vámonos.
5: Gustavo saludarte, amigo. Gustavo saludarte aquí escuchándote desde que inició el programa.
1: Eso.
5: El programa.
1: Vientos, Alvarito.
6: Gordito, porque te llego a hacerte pedazos.
1: ¿Qué pasó?
7: Pachete, pachetón, ¿sabes si doña esa está dando fiachis? Por este fin de semana, coméntalo.
1: ¿Sí? Está abierta la cuenta, está abierta la cuenta. Pásale, pásale, José Luis. Bueno, nosotros ya prácticamente nos vamos, señores. Pásenla bonito, que tengan excelente, excelente sábado, mejor y fin de semana. Y Dios mediante, nosotros estamos de regreso el próximo lunes a las 9:00 a.m. Les dejo con este tema. Se llama Pimpón ya no sonríe. Reflexionenlo, medítenlo y lo platicamos el lunes, ¿vale? Se los dejo de tarea. Que Diosito me los bendiga. Vámonos.

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11: Son las 12 en punto. 105.1, la que manda. 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
1: Son las 12 con 17 minutos. 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
14: Son las 12 con

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17: Son las 12 con 51 minutos.
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5: Son las 12 con 57 minutos. 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
1: Es la 1:16. 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
0: Es la 1:33. 105.1, la que manda. 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
16: Es la una con 46 minutos. 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
1: Señoras y señores, excelentes, excelentes y maravillosas tardecitas.
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1: Así es, paren todo porque ya está listo, ya estamos listos.
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1: Estamos preparados, son exactamente... Las 2:05 p.m. en Quintana Roo.
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1: 1:05 p.m. en Yucatán y Campeche.
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1: Les damos la más cordial de las bienvenidas a todas las hermosas, a todos los compadritos.
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1: Ya está abierto el barecito, ya tenemos abierto aquí el changar.
0: Está bueno esa pancita.
1: Hoy sabadito, sabadito 23 de mayo del 2026. Un sabadito medio nublado, pero con un calor que
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1: Les digo que ya no sé si ponerme sazonador, bloqueador.
0: Se me antojó un gordito.
1: Así. Así es de que, señoras y señores, les doy la más cordial de las bienvenidas también.
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1: También a mi gente hermosa de Yucatán a través del 100.5. 88.1. Les decimos bienvenidas y bienvenidos.
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1: Al mejor programa sabatino, ya lo saben. Pa' puros compas. Hoy tenemos camineras, tenemos cantineras. Tenemos para llevar y tenemos la del estribo. Así es de que. Usted ya puede empezar a manifestarse a través del WhatsApp 99 82 36 45 44, porque el Bola ya está listo para atenderlos en el barecito de papuros compas, ¿ok? Y así vamos arrancando. Es la banda del señor Sergio Lizárraga, mejor conocida como la MS. Se llama El Chivo.

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0: Son las 2 con 14 minutos. 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
12: Muy bien, mis niños, 2 de la tarde ya con 15 minutos en Quintana Roo. 1 de la tarde con 15 minutos en Yucatán y Campeche. Vámonos al WhatsApp. Dice, mira, gordo, te estoy esperando que empiecen con esas rolas que dan ganas de ya sabes qué. ¡Ah, caraca! Pura güerita, Pura güereja tienes ahí. Pero y nada para el perro.
13: Hola, hola, hola, abuelita. Se están sintonizando el ingeniero Guasón. Apenas llegamos a la trabajación con este solar. Estamos tomando una bien, pero bien heladita. Ay, buenas tardes, hola. Saludos desde Carrillo Puerto. Gracias. Y una micheladita como la gente.
12: Venga.
13: Y destapa uno para pistear mientras, para mi carnal Citlali. Se está cambiando para que vaya tomando chelas.
12: Ahí le va, ahí le va. Nada más. Mi estimado Julio César, el ingeniero. Bola bolita, una de los rieleros del norte. La de Flor Encantada. Salud desde Xochen. Cómo no, saludcita, venga. También, cómo no.
14: Buenas tardes, compadre Bolita. Habla José Manuel, 8250, reportándose. Son felicitaciones. Llegó la hora del caguama para quitar los dolores del umbral.
12: Así es.
14: Ya sabe, Bolita. Aquí andamos correteando la chuletita. Felicidades para todo el Radio Turquesa. Y un abrazo para todos, y un lindo sábado, y un lindo tarde. Ahorita pasamos el puro cotorreo. Gracias, gracias.
12: Ya está, mi estimado José Manuel, un fuerte abrazo al 8250. Muchas gracias por sintonizarnos. Venga, ¿qué dice la bandita, mi estimado Germán?
15: Bolita, bolita, buenas tardes, bolita. Excelente tarde, excelente sabadito. Dios te bendiga, un fuerte abrazo en la cabina, bolita. Pues ya vamos a descansar, bolita. Aquí vamos sobre
12: bendito
15: la 135.
12: Sea Dios.
15: Vamos a descansar y algo fresco ahorita con mucho hielo, bolita. Bien merecido, 24 horas de lunes a viernes, día y noche. Y hoy vamos a estirar la patita un rato, vamos a descansar. Hasta el lunes, realmente, Dios, bolita.
12: Así es, mi estimado Germán. Pues para que les empiece a darse, llega mi paisano, el señor Vicente.

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0: Son las 2:29.

0: regresamos, señoras y señores, ya regresamos. Son exactamente las 2 de la tarde con 29 minutos en Quintana Roo. Así es, vámonos al WhatsApp porque la bandita ya empezó a reventar el WhatsApp.
1: ¿Me recetarías aceite de caguama para el mal de amores? 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
0: ¿Qué? A ver, ¿qué? ¿Qué argüende trae por ahí?
1: Bola, ¿me recetarías aceite de caguama para el mal de amores? Coméntamelo.
0: ¿Cómo no, miren?
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0: ¿Ya ve? Ahí está. Tenemos promoción 2x1 el día de hoy.
3: Gordito, muy buenos días. Con esta hora me estoy reportando aquí correteando la chuleta para ver si sale para unas chayitas para allá para el mediodía. Mándale un saludito a mi Cotucita. Felicidades por tu programa, gordito.
0: Muchas gracias, Bambi. Muchísimas gracias. Sigo esperando la respuesta de mi compa Checo Zapata,
4: Bolitas, saludos para mi maestro jalatero, don Albino Cruz Méndez, y aquí para el mecánico. Que tenemos aquí al lado y mi camarada el Pochi, alias el Pochi. Saludos, excelente tarde. Saludos para el maestro mecánico Valente. Estamos atentos a la radio. Saludos.
0: Muchas gracias, mi estimado. Ya es tiempo y es momento de que a través del WhatsApp 99 82 36 45 44 me empiecen a antojar lo que están bebiendo. Antójenme, por favor. Hoy sí vamos con todo. Saludos para los albañiles de Bocobá. Saludos para Ojos, que está durmiendo, quiere tomar un agua de chaya. Saludos, Bolita. Pues ya, mi estimado Freddy, se están tardando. Bolita, saludos a mi hermano Casiano Verde, que ayer fue su cumpleaños y hoy es de su hija Rita Eladia Verde, de parte de don Antonio. Saludos, don Antonio. También para el buen Casiano y para su hija Rita, la más bonita. Así me siento, gordo. Así debería de estar yo también, mi estimado. Pero dijera por ahí, está muy seca tu amistad. Buenas tardes, mi compa Bola. Una rolita, si se puede, la de Nubia Viajera de Alejandro Fernández. Saludos desde Tequit, de parte de don Lalo Chan. Ahorita se la ponemos de nuevo. Muy buenas tardes, compa Bolita. Feliz sabadito calorón del Sabadrín. Fin de semana y con la tentación de la promoción. Que Dios te siga bendiciendo y San Judas Tadeo te siga protegiendo siempre. Te seguiré escuchando hasta que termine el programa, pa' puros compas, y te vayas de descanso. Muy bien, mi estimado Ronco. Ya debería de estar preparándome un cevichito, algo. Algo ahí de parte del chef, algo.
5: Hola, manda saludos para mi primo Álvaro, que está bajando desde Tulum hasta José María Morelos. Y pasó a tomar uno aquí como la gente en Carrión Puerto. Mándale un marihuano.
0: Ya está.
6: Marihuano.
0: Y de nuevo, vámonos, señoras y señores. Y la Jerez es el señor Marco Flores y la banda Jerez. El tema se llama Ilusión 98.
7: Arriba Zacatecas
0: y sus playas tan hermosas. Ah, no, Zacatecas no tiene playas, ¿verdad?

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10: Son las 2:43.
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12: Muy bien, señoras y señores, 2:00 PM ya con 44 minutos en Quintana Roo. 1:44 PM en Yucatán y Campeche. Oye, mire, me presume mi compa el Ronco. Dice, eso sí es pa' puros compas, por si gustas venir a comerlo aquí a Cunamaya. Mira nada más, un delicioso mondongo, ¿verdad? Un menudito, ¿eh? Pancita, ¿cómo le llamen? Sí, pero se ve delicioso mi Ronco, ¿eh? Lástima que no hay pa' llevar. ¿Qué dice mi compa Marrufo?
13: Buenas tardes, amigo, buenas tardes. Saludos aquí desde Chetumal. Quiero que se te antoje lo que tengo agarrado ahorita aquí, lo que tengo en la mano.
12: No, a ver.
13: Que se te antoje.
12: No, muchas gracias. Dije lo que están bebiendo, ¿verdad? Goloso. ¿Qué pasó, mi Marrufo? ¿Le quieres enseñar el Padre Nuestro al cura? ¿Dónde la viste?

qué? Es lo que te digo, mi checo, ¿eh? Está bien seca tu amistad, ¿no? Igual que la del ronco también. No, la del Prezi ni se diga, ¿no? Mi compadre Julio, mire, ah, no, sí. No, ahorita mi compadre ya está. Dice, avísale al vaquero lo que tengo en Cunamaya. Mi estimado Ronco, ¿dónde encontraste un gato de este tamaño? ¿Qué pasó, mi estimado Ronco? ¿En dónde la viste, gordo? Pero bueno, oiga, saludos a mi compadre Julio, a mi comadre Paola, a Sofía, a Nahum, allá está Playa del Carmen. Así es de que vámonos con esto, señoras y señores, para que se motive mi compadre, ¿eh?

0: dándole calas. Fuerte el aplauso allá en casita. Allá en casita todos disfrutando en familia con Susana Distancia, claro que sí.
1: Se llama. Muy bien, y ahora llegan los cadetes de Linares.
2: Estos serán dos amigos
1: aquí en el barecito.

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11: Son las 2:57.
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0: Señoras y señores, ya llegamos a las 3 de la tarde.
1: No es gordo.
0: Con 2 minutos
1: no.
0: En Quintana Roo.
1: No,
0: 2 de la tarde con 2 minutos en Yucatán y Campeche.
1: No sé, papi.
0: Prácticamente entrando ya a la segunda hora de Papuros Compas.
1: Eso es
0: rapidísimo.
1: Sabroso, sí.
0: La primera hora. Rapidísimo. Y la bandita sigue reventando el WhatsApp. Muchísimas gracias.
2: Buenas tardes, bonita. Buenas tardes, bonita. Aquí, reportándonos aquí, andando en las 5-7. Sale bendiciones. Y pues sí, yo creo que vamos a ponernos sazonador, pero de ese de pollo para quedar más ricos y más sabrosos así, ya con ese sazonador. Pues sí, ya estamos gorditos. Dale, bonita, bendiciones. Un programa. Estamos pendientes.
0: Gracias, mi estimado Pepe Banda. Sí, de ese sazonador de pollo. Vamos a estar bien crujientes. Buenas tardes, bolita. Aquí te escucho en tu 8-5 y mi becerro. Merly. Permíteme, Merly. Dice, vamos a comer caldo de cocodrilo. Jálense pa' Citilcum, estamos en sintonía.
1: Lunes.
0: Ah, muy bien.
1: Sabroso.
0: ¿Cómo caldo de cocodrilo? ¿Qué es eso?
1: Quiero aceptarme, como vaquero, cuenta rico.
0: Dice, bolita, ya conectados con tu programa desde Kansas City. ¡Feliz sabadito! ¡Ah, mi estimado Aldo! ¡Mire qué bonita fotografía!
1: Quiero azotar, yo te quiero azotar.
0: Tomó la foto desde la ventana del avión.
1: Azotar, qué rico.
0: Donde iba hacia Kansas City.
1: ¿Cómo?
0: Un fuerte abrazo, mi Aldo. Bendiciones.
1: Cuerpo, yo necesito de perro.
0: Bendiciones, muchas gracias. Buen día, mi adorado bolita. Un saludo a la mujer más guerrera de todo el rumbo, Marisol de Rodríguez. Anda en Temash, escuchándote y vendiendo súper motivada. Se nota en su cara. Muy bien. Para la preciosa Marisol, con el debido respeto. Dice, saluditos, bolita. Están chidas las rolas para este calorcito. Saludos a mis compas. La Samuela, el Chucho y el Sarnitas. El Sarnitas. Se oyó medio raro.
2: Bolita, bolita, bolita. Buenas tardes, bolita. Buenas tardes. Me has dado las buenas tardes de camote. Hay algo de chuletas. Soy camote. Buenas tardes, bolita. Buenas tardes. Bendición para tu programa Sabadito. Sabayux, Sabayux. Y para toda la banda que siempre te escuchamos, que siempre estamos contigo. Un saludo para mi bello pueblo, Tyson, que el próximo sábado ahí estaré escuchándote. Dale, bolitas, suerte, échale más ganas de lo de siempre.
0: Muchas gracias, mi estimado, muchísimas, muchísimas gracias. Dice, saludos, bolita, te escuchamos desde la chamba acá en la 91 y saludos para un bistec, Eva Quiroga, de parte del Navarrito.
1: Un bistec hasta el otro.
0: Se me hace que no da ni 5 centavitos por ti, mi estimado Navarrito.
1: El corazón.
0: Ni 5 centavitos. Así como decía Julio Jaramillo.
1: Eso es el chimuelo.
0: Esto se llama 5 centavitos. Entramos a las cantineras de Papuros Compas.

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2: Son las 3 con 15 minutos. 105.1, la que manda. 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
15: Muy bien, mis niños. Ya regresamos. 3 de la tarde con 15 minutos. Vámonos al WhatsApp porque tengo hartos mensajes. Vámonos al WhatsApp. ¿Qué dice? Buenas tardes, Bolita. Aquí reportándome. Muy buen programa. Bolita, ya estoy en casita almorzando con la familia. Si se puede, Bolita, pongo una melodía para escuchar. Una de los Tucanes de Tijuana, la del Centenario. Gracias, Bolita. Bonita tarde. Muchas gracias, Rufino. Muy buen provecho. Allá está Valladolid, Yucatán. Gracias por sintonizarnos. Ahorita ponemos la del Centenario. Buenas tardes, Bolita. Disculpa por no reportarme, pero ya volví. Por favor, apúntame como un compa más. Si se puede, pon El Rincón de una Cantina con José Alfredo. Gracias, bendiciones. Gracias, mi Charlie. Mi buen Keki. Ahí está también mi buen Charlie. Ahí es el Keki. Buenas tardes, mi estimado Bolita. Como siempre, deseando que tengas una linda tarde y un fin de semana de buen descanso con la familia y tus amigos, para tu equipo en cabina. Lo mejor de lo mejor por hacer el trabajo al puro 100. Desde tu humilde casa aquí en Canzacap, Yucatán, tu servilleta del Caimán. Un fuerte abrazo, mi hermano. Muchas gracias. Muchas gracias. Dice Bolita, dile a ese preguntón que uno de los gorditos sabrosos está en Cunamaya. Ah, caray. Dice, bueno, la semana... ¿Qué? Bueno, la Samantha, atentamente el fantasma, bonita. Ponte una de adoloridos para prender el cerro. Ah, o sea que todavía no se ha prendido. Buenas tardes, saludos a la familia Sosa Chan de Jobaín, de parte de su hermano desde Cozumel. Dice, saludos, bolita, buen programa. Mándale, porfa, un saludo a Sara Guadalupe, que está en Cancún, que ya le extraño. ¡Ay! Papantla.
0: Bolita, bolita, buenas tardes. Aquí estamos pensando si vamos a tomar una. A ver si nos invitas una, tú, ¿no? Ya que el barecito ya está abierto y llegué un poquito tarde. Ya el chaparro aquí ya casi ya no nos vemos porque ya lo cintarean, dice.
15: Ah, caray.
0: Ya no lo sueltan. ¿Cómo lo ves tu bolita? Quiero ver si puedo tomar una. ¿Será que se puede hoy, bolita?
15: Claro, mira, ahí le va. Aquí pa' puros compas, ya sabe.
0: Ah, bolita, se me olvidaba. A ver si me puedes poner una canción de la... Ya que estás ahí con los tríos, una de la rondalla de Saltillo, porfa.
15: No. Gracias. No, pues, ¿cuáles tríos? ¿Cuáles tríos? Si fue mariachi.
16: Buenas tardes, hola, bolita. Buenas tardes, aquí escuchando a todo volumen desde Rancho Viejo, zona continental. Aquí reportándose el Edgar. Un saludo, por favor, para el señor Andrés, que está preparándose un arroz a la tumbada, que viene directamente desde Alvarado, Veracruz, a prepararlo aquí en Rancho Viejo. Y dile, por favor, un saludo a doña Jenny, que ya se levante, la bella durmiente. No puedo poner mesas para el evento porque no se mueve. Ajá. Gracias, buenas tardes, hasta luego.
15: Un arrocito a la tumbada, bien nomás. Dice mi compadre Julio, con esa rola, compadre, ¿le da sed? No, compadre, a usted le va a dar sed con esta rola, mire. Con esta rola, mire, mi compadre se deschonga. Dice.

0: Y ahora llega, señoras y señores, el mero, mero, mero de la dinastía Aguilar. Se llama Don Antonio. ¡Échale, Don Toño!
1: Un día 28 de enero, ¿cómo me hiere esta fecha? A Don Lamberto Quintero lo seguía una...
0: No, ya nos dio sed ahora sí.

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0: Son las 3 con 30 minutos. 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

el señor Alfredo Olivas. 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

0: Así es, mis niños, somos el electromagnetismo que comunica. Vámonos al WhatsApp porque la bandita sigue reventando el WhatsApp.
1: Buenas tardes, bolita, muy buenas tardes. Y ese milagroso está poniendo puras patonadas, puras centinelas, ahorita. ¿Qué amor se te picó, bolita? Comencho, bolita.
0: ¿Qué mosca me picó? ¿Qué no sabe mi estimado Eric Omar que los sábados es pura cantinera, pura caminera la del estribo y para llevar?
2: Marihuano.
0: Y todavía pregunta. Ay, no.
2: Viejo guango, ya les dije. Sí, viejo sí, guango no.
0: No le digas así, déjalo.
3: Buenas tardes, bola, bolita, aquí saludándote, como siempre, aquí, desde Colorado Springs. Saludos para los compas de aquí que estamos chambeando. Y a un compa que se fue, al pastelero, dice que va a ganar más dinero allá, pero aquí su compa, el Nicho, anda llorando que lo extraña.
0: Ajá.
3: El dedo más tuerzo, dice. Si se lo puedes complacer con una rola de El Moro de Cumpas, por ahí. Sale.
0: Ya está mi Manuelito, ya pusimos El Moro de Cumpas, pero les voy a mandar una, miren, una bien fría, ya está, Colorado Spring. ¿De dónde era, donde le gustaba ir el Rayo McQueen?
4: Esas rolitas son las buenas, mi bolita, esas rolitas son las buenas. Aquí saludándote Paquito Valadez de Playa del Carmen, en caminación directo por Las Amargas. Comenta, jalas. O le sacas, comenta lo bolita.
0: ¿Jalas o te pandeas?
4: Ánimo con esa rolita de Adán Chanino Sánchez.
0: Ya está mi Paco, un abrazo. Usted nomás mande la UBI. Nomás no se va a hacer como Checo Zapata, que nomás me presume su refri. Pero está muy seca su amistad. Buenas tardes, bolita, acá reportándome desde San Andrés, Tuxtla, Veracruz. Ponme por favor La Mesera de los Tigres del Norte. Salúdame a Emilianito, que está aquí conmigo. Soy Beto Miro. Saluditos, mi Beto. Un fuerte abrazo. Bolita, buenas las tengas. Ya nos pegó el golpe de calor, dice, acá en el cochinote, en la carpintería Balam, terminando labores. Saluditos. Diría el vaquerito, limón con chía. Ah, muy bien. Oiga, ya se me antojó un limón con chía.
5: Buenas tardes, bolita, bolitiquita. Un saludo acá desde Playa del Carmen. Aquí te estoy escuchando.
0: Muchas
5: Nada
0: gracias.
5: Más que no vayas a soltar tu chongo, bolita.
0: Ah, caray, ni pelo largo tengo.
6: Bola. Ya que va mis primos hacia Morelos, solo vinieron a picar con 4 caguamas nada más. Saludos a Álvaro y a Estela y a mi prima Mónica. Mándale ya unos marihuanos, por favor.
0: No, pues qué agarrados los primos, ¿eh?
2: Marihuano.
0: Sí,
2: marihuano.
0: No, bien agarrados, ¿eh? Dice a ese que te dice que pones esas canciones, ponle cero en conducta. ¿Será que pongas una canción en la última caravana? Ok. Dice, mira, bolita, ya es hora. Aquí andamos en la chamba todavía de parte de Navarrito. Pura güera trae el Navarrito también.
7: ¿Qué tal, bolita? Muy buenas tardes. Ahí les paso el 5. Me quedé tirado en la entrada de la zona hotelera, kilómetro 0. En la entrada de la zona hotelera, ahí para que apliquen sus dobles ceros con mucha precaución, por favor. Todavía no llega el mecánico. Un saludo para toda la polevancia de autobuses del Valle.
0: Ya está mi Samuelito, ya escuchó, tío, mándele al mecánico.
8: Ahorita vemos qué pedo.
0: No, ¿cómo que ahorita? Pues el chiste es de que ahorita. Ay, no. Esto va directito allá para mi comadre, con el debido respeto. Dedicado de parte de mi compadre, que se va a poner a bailar ahí en

0: Bueno, voy a mandar los últimos saluditos, ya prácticamente despidiéndonos. Dice, bola, quédate hasta las 7 de la noche, total, ya que... Ah, sí, mi estimado Ronco. Sí, como tú ya comiste mondongo, ¿verdad? Como ya te tomaste unas frías, ¿verdad? Acá, pero mira, nada llegó. Y todavía quiere que me quede hasta las 7, Bolita, saludos a mis dos nietos, a Tavo, ¿qué? A Tiabo Verde y Emiliano Verde, de parte de su abuelita y su abuelo Antonio Verde y Flori Polanco. ¿Cómo no? Con mucho gusto.
1: Bolita, buenas tardes. Bolita, ¿será que puedes jugar una canción acá para la banda? Estamos aquí en Puerto Morelos. Esa canción de Vicente Fernández, por fin ya se casó la Lupe.
0: Pues si ya se casó, ¿qué hacemos? Ni modo que vayas a impedir la boda. Así, o sea, si ya se casó, no alcanzamos al padre ya tampoco.
2: Hola. Para allá, para finalizar, puedes poner una canción de Los Tigres del Norte, La Tumba Falsa. Porfa, ya sabes, ya. Gracias. Buenas tardes. Ya estamos medio picados.
0: No, ¿cómo creen? Hoy, tío, que ya están medio picados, dicen. Ay. No, y luego quieren la tumba falsa, no vamos a ir al cementerio y nos van a regresar. Nos van a meter al botellón por fraudulento. Bueno, señoras y señores, yo me voy a despedir. Muchísimas gracias. Ya, compadre, ya párele con su argüende. Ay. Muchísimas gracias por haberme acompañado una semana más de tanto amor, de tanto cariño hacia un servidor y hacia el programa Pa' Puros Compas. Si Dios me lo permite, el próximo lunes en punto de las 5 de la tarde estaremos nuevamente de regreso con ustedes. Nosotros nos vamos a descansar. Que pasen ustedes un excelente y maravilloso fin de semana. Dios me los bendiga. Cuídense mucho, les recuerdo que los buenos somos más. Y también deténgase un minuto, y si usted anda trabajando, cierre sus ojos y piense que hay alguien en casa que los espera. ¡Pásenla bonito! Dios me los bendiga, y nosotros ya sabe.

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8: Son las 4:17.

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0: Son las 4:31.
10: La semana.

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0: Son las 4 con 48 minutos. 105.1, la que manda. 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
11: Son las 4:57. 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
0: Son las 5. Con 3

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5: Son las 5:28.

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0: Son las 5.

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8: Son las 5:56. Porque

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9: Son las 6:18. 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
0: Son las 6:32. 105.1, la que manda. 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
0: Son las 6:44. 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
10: Son las 6:50.

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